De regreso a Tuxtla Gutiérrez, muchísimas gracias en esta segunda hora de programación a través de los 40, 6 de la tarde ya con 3 minutos, temperatura en la capital Tuxtla Gutiérrez, 30 grados centígrados, estamos pues muy contentos de que usted siga con nosotros a través de la programación. 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Así es de que bueno, mientras tanto, mientras que son peras son manzanas, estamos con toda la información en este miércoles 11 de agosto 2026 y tenemos noticias. Lamentablemente el cantante británico Rod Stewart, no sé si sea británico o no, pero bueno, cancela presentaciones en Estados Unidos. Escocés, ¿verdad? Es Rod Stewart, es escocés. Pues cancela presentaciones en Estados Unidos por problemas de salud. Mire usted, qué barbaridad, hombre. Un ícono de la música de los 80s, 90s. Pues tristemente está enfrentándose estos problemas de salud. ¿Eh? 60, empezó en el 65, empezó, ¿no? Por ahí. Bueno, 70s, por así decirlo. Porque. Sí, 70s, mi Dani, porque ya dijeras tú, musicalmente hablando, empezó desde muy chavo, pero reconocido ya a través de muchos años después, en el 70, digamos, empezó su estrellato, ya vendiendo sus discos, participaciones con Sting, estuvo también con Bryan Adams, bueno, varias cosas que ha hecho este gran cantante Rod Stewart. Lamentablemente, pues está pasando por malas noticias, problemas de salud, y pues el paso del artista, también en sus giras que estaba pues teniendo pues agendadas en la Ciudad de México, pues bueno, se están poniendo en duda, se está poniendo todavía en controversia si realmente va a asistir. No sabemos cómo esté su salud, pero está en un procedimiento médico menor. ¿Qué quiere decir esto? Pues que está cancelando sus conciertos debido a cuestiones de salud. Realmente el primero fue el 9 de agosto, donde supuestamente se iba a presentar en Riverland Music, en Center de Cincinnati, en Ohio. Sin embargo, pues solamente de última hora se anunció que el show sería pospuesto debido a problemas de salud. De acuerdo con un mensaje ofrecido por la organización del concierto, Rod Stewart fue sometido a un procedimiento médico imprevisto. Realmente hasta ahorita no se tiene ninguna situación, no se indicó con claridad de qué tipo de procedimiento se ha tratado, solo dijo que fue algo menor. Sabemos que ya pues este cantante Rod Stewart estará llegando a los 80 y tantos años, más o menos 86 años. Pues ya no es lo mismo tener 25 a tener 60 y tantos y luego después a los 80. Pero bueno, ayer 10 de agosto precisamente, el show que tendría previsto para el día 11 en Cleveland, también hoy se estuvo llegando a la confirmación de que también sería cancelado debido a que Rod Stewart requiere más descanso de lo previsto. Así es de que bueno, ya pues varios comunicados de esta página oficial de One Last Time comenta que tras un periodo de observación los médicos le han recomendado al señor Stewart que descanse al menos 48 horas. Así es de que bueno, sabemos que ya su ritmo de vida y su ritmo de trabajo pues ya le exigen, ya no es así de que quiera, no, le exige que ya le pasó la factura. Entonces el señor Rod Stewart pues tendrá que descansar mínimo 48 horas. Normalmente el calendario del señor Rod Stewart está agendado para presentarse hasta el 9 de septiembre aquí en Monterrey, Nuevo León, y el 11
en Guadalajara y 13 de septiembre en el Palacio de los Deportes. Así es de que bueno, esta será su visita en la Ciudad de México. Mientras tanto, en lo que tenía programado y agendado en Estados Unidos, fueron cancelados debido a su estado de salud. Así es de que bueno, tendremos el gusto y el privilegio de escuchar sus rolas de Rod Stewart en la ciudad de Monterrey, en Guadalajara, el 11 de septiembre y el 13 en el Palacio de los Deportes. Así es de que bueno, ahí está la información de la música a través de Los 40. Recuerden que tenemos pues toda la información y tenemos toda la cuestión de los artistas para este 2026. Así es de que bueno, sigan escuchando sus mejores rolas desde los 70s, para ser exactos y precisos, mi querísimo Rod Stewart. Hay una rola que me gusta mucho de él, mi querísimo Dani. Esa. Esa. Yo creo que cuando tenías esa, ¿verdad? ¿La ponemos? ¿No? ¿Te quedamos con esa, mi estimada? Hazme mi gustito por mi cumpleaños, no seas malo, porfa. Vamos a escuchar precisamente algo del señor Rod Stewart. ¿Do you think I'm sexy? ¿Do you think I'm sexy? A través de los 40, son ya las 6 de la tarde con 9 minutos. Y ahorita regresamos.

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6: Ya estamos de regreso. Gracias, mi estimado Danny Boy. Está en los controles técnicos. Son ya las 6 de la tarde con 16 minutos. Y bueno, pues estamos dando notas en corto. Y una de las noticias que también lamentamos muchísimo es el gran fallecimiento de este gran actor, Johnny Sirper, a los 94 años de edad. Este señor, señorón por así decirlo, del mundo del cine, pues apenas este 3 de agosto tenemos la noticia, a los 94 años de edad, allá en su casa en Oregon, el señor John Seifer, pues era nada más y nada menos que llevó muchas películas y lo recordamos más que nada por el personaje que hizo de Man at Arms en esta película del año de 1987 con Dolph Lundgren, que hizo la de Amos del Universo precisamente. Y a la edad de los 94 años, en este 3 de agosto, pues lamentamos esta noticia. Hoy 11, pues está haciendo pues ya toda esta semana que nos enteramos de este fallecimiento. No es una nota fresca, pero sí pues estamos dando esta información porque se han estado llevando pues muchas notas, comentarios de este actor que pues John Seifer estuvo también el príncipe de Andrews, en Cenicienta y estuvo en la película Los Amos del Universo. Él nació en el año de 1932 y fallece este 2026, el pasado 3 de agosto. Este gran actor a los 94 años de edad, allá en su casita en Oregon. El actor dejó una extensa trayectoria de más de 5 décadas y obviamente fue especialmente recordado por interpretar al jefe Fletcher Daniels en Hell Street Blues y también tuvo una participación histórica como el príncipe encantador en la versión televisiva de Cinderella en el año de 1957 junto a Julie Andrews. Y pues obviamente recordarlo como Amos del Universo con Man at Arms en pues esta película de Amos del Universo del año de 1987. Descanse en paz, John Seifer. Y pues bueno, gran actorazo en La Máquina del Tiempo. Oh yeah.

Señores, señores, estamos ya listísimos para irnos con buena música a través de los 40, a través del 96.1. 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Vámonos con buena música, mi estimado Danny Boy. Son las 6 de la tarde ya con 20 minutos. Calorcito afuera en Tuxtla Gutiérrez, sigue subiendo la temperatura, estamos a 32 grados centígrados. Ay, ahora sí que ya es martes, el cuerpo lo sabe, pero es muy temprano, pero yo sigo festejando, no me importa, pero bueno, ahí veremos qué rollo. Vámonos con esta verdad de Sabrina Carpenter, esto es My Child a través de los 40, cuando ya son las 6 de la tarde con 21 minutos a través de los 40.

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18: Estamos de regreso, mi queridísimo Danny Boy, 6 de la tarde ya con 28 minutos en esta segunda hora de programación para todos ustedes a través de los 40. Y pues bueno, estamos de regreso con más información, más notas en corto en este martes 11 de agosto del 2026, una temperatura de 29 grados, por fin. Miren, estaba en 29 grados y ahora estaba en 32 grados, ahora bajó a 29 grados. ¿Qué está pasando? ¿Qué está pasando? Dijeran por ahí. Ay, no, qué barbaridad. Oigan, estamos con noticias inesperadas, noticias de última hora, y resulta y resalta que precisamente mi queridísima Ariana Grande, ya lo platicábamos al inicio de este programa, pues está sorprendiendo con su inesperado giro. Pero esto está haciendo algo, pues así de que a 360 grados y podría cambiar su carrera para siempre. Vuelve a acaparar los reflectores, pero esta vez no es por un nuevo álbum, no es por su vida amorosa, ni mucho menos por su vida privada, no. La cantante y actriz está apostando por una nueva etapa en su carrera, donde el teatro y las actuaciones en vivo parecen tener un papel cada vez más importante a Ariana Grande. Porque desde sus inicios, cuando estaba en Broadway, y su participación en grandes producciones, y también estuvo también a través de la casa Disney Channel, pues bueno, Ariana Grande demostró que siempre está dispuesto a asumir nuevos retos. Sabemos que está pasando por una situación de, digamos, una arritmia alimenticia, por así decirlo. No anorexia, porque si estuviera muy realmente muy anoréxica, pues no pudiera ni siquiera ni caminar. Pero sí está muy delicada de salud y de verdad ha tenido, pues, mucha, digamos, pues, comentarios, los reflectores están viéndola de todo el cambio que ha sufrido durante estos años y precisamente el inesperado regreso que tendría en pues estos retos que está tomando en cuenta en su vida, pues digamos como celebridad, pues sus recientes decisiones profesionales han despertado la curiosidad de millones de seguidores y fans de Ariana Grande, que precisamente están esperando descubrir cuál será su próximo gran proyecto, ya sea sobre un escenario teatral o frente a un micrófono. Una cosa sí está clara: Ariana Grande sigue reinventándose y consolidándose como una de las artistas más influyentes de su generación, a pesar de que físicamente, a pesar de que Ariana Grande, siento yo, no sé qué opine usted, pero está perdiendo su, digamos, su brillantez, su estilo que tenía antes Ariana Grande, de estar llenita, bonita, el registro vocal ya no es la misma de antes. Eso sí lo sabemos y tenemos muy presente de que Ariana Grande está sufriendo muchos cambios. No sé si realmente debido al estrés que llevan los actores y las actrices y las cantantes en este ajetreo, por así decirlo, estando en los escenarios, desvelos, pues claro que sí están involucradas sexo, drogas y alcohol, pero mire usted de lo que Ariana Grande está enfrentándose en este 2026. Así es de que a ustedes les hago la pregunta en corto: ¿ustedes creen que podría lanzar un nuevo disco, un nuevo álbum, o prefieren ustedes de que continúe bailando en el teatro y en la actuación? Ahí están, obviamente, la pregunta al aire para que, bueno, usted comente en su familia, comente con sus cuates, con sus brothers, ahí entre las amiguis, de decir que realmente qué está pasando con Ariana Grande después de esta polémica que hubo con esta actriz, que salieron juntas compartiendo créditos en Weekend por Siempre. Entonces, bueno, es Weekend, no sé qué se llama la película, pero un cambio repentino, la verdad que sí, giro total de Ariana Grande, y no solamente ella, varias actrices están subiendo este nuevo look, o no sé, nueva apariencia en el cine, de estar bien bonitas y luego ya bien flacas. Así que hay que ponerse a engordar porque está medio raro esta situación. 6 de la tarde con 33 minutos. Una de las actrices cantantes mexicanas que está ahora sí rompiendo taquilla, estaba diciendo y callando bocas. Porque se acuerdan que hace algunos ayeres, esta cantante, pues recibió comentarios de mi queridísima y amiga Lola. ¿Cómo se llama la maestra esta? Y decía que no iba a llenar palenques, decía que no iba a hacer ninguna actuación, pero bueno, realmente la que sí está, pues así, rompiendo taquilla y rompiendo escenarios y llevando la música mexicana por muchos, muchos rincones del mundo mundial, es mi queridísima Yuridia, con esta rola que se llama a continuación Qué Agonía, a través de los 40, son ya las 6 de la tarde con 33 minutos, en corto y cómo va.

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0: Ahí estamos de regreso. Gracias. Es de la tarde ya con 39 minutos. Y bueno, oigan, fíjense que en estos meses de agosto y en estos días que precisamente estamos teniendo pues grandes sucesos paranormales, lamentablemente la gente que está pasando por malos ratos allá en Colombia, espero que todo esté tranquilo, a pesar de que hubieron muchas bajas en cuestiones de edificios, personas muy asustadas por este terremoto que pues obviamente sorprendió a Colombia. Y bueno, este tipo de acontecimientos paranormales, de acontecimientos naturales, situaciones que están pasando en el mundo, pues viene algo bastante también sorprendente para este 2026. Pues bueno, viene el eclipse total de sol, que será este 12 de agosto, y donde mañana última hora, que se está dando a conocer en diferentes comunicados, en diferentes medios de comunicación. Y bueno, ocurrirá uno de los eventos astronómicos más esperados del año. Un eclipse total de sol será visible en una franja limitada en el hemisferio norte, aunque todavía no se va a poder apreciar en México, pero sí podrá saber cuándo es el momento del punto máximo. Este eclipse es uno de los fenómenos astronómicos más esperados, ya que, pues obviamente por la importancia que tiene, no solamente destaca para los científicos, sino también para quienes se asombran con estas danzas celestes. Bueno, ¿a qué hora es el punto clave de este eclipse? Pues bueno, inicio de totalidad, es decir, cuando ya la luna cubre por completo el sol. La hora precisa va a depender del lugar donde se observe este fenómeno. De acuerdo con la NASA, algunos de los horarios locales serían los siguientes. Ponga usted mucha atención. Realmente esto va a estar un poquito complicado verlo, pero bueno, para aquellas personas que están escuchando este programa a lo largo y ancho del mundo mundial, pues pase la voz. En León, España, será a las 8:28 de la tarde. Allá en Zaragoza, en España precisamente, esto será en España, 8:29 de la tarde. Valencia, 8:32. Madrid será a las 8:32 de la tarde. Y en Islandia a las 5:48 de la tarde. Así es de que esto será en gran parte de esos países donde se podrá ver este eclipse de sol. Pero, ¿por qué carambas no se va a ver en México? ¿Por qué no se va a poder ver? Ya que México no se encuentra dentro de la trayectoria de este eclipse, ni siquiera en la zona donde será visible de forma parcial. Miren, no me desanimen, pero de acuerdo con los mapas elaborados de la NASA, muchachos, nos han llegado información en exclusiva y nos comentan que la sombra de la luna permanecerá completamente sobre el hemisferio norte. Así es de que, bueno, cualquier estado del país no será posible apreciar el eclipse de este 12 de agosto, ni total ni parcial. Pero las personas que estén interesadas en seguir este fenómeno podrán hacerlo mediante la transmisión especial que siempre la NASA hace en este tipo de fenómenos, que la verdad no es como que decirlo, ya me lo voy a perder, pero sí puede verlo a través de las transmisiones en vivo, ahorita que ya estamos al alcance del internet y los avances en las páginas oficiales de la NASA y sitios oficiales donde se esté presenciando este fenómeno de este eclipse solar. Esto será el día de mañana, así es de que bueno, muy pendientes de las transmisiones. Por ahí le quiero mandar un saludo a mi querísimo Alex Frickman, que bueno, es un especialista en telescopios aquí en la capital de Tuxtla Gutiérrez. Seguramente la escuela también, bueno, la asociación de telescopios, que son astrónomos, los que están en la astronomía, pues estarán nuevamente muy muy al pendiente de que pues este tipo de fenómenos se puedan ver con toda claridad con estos telescopios super avanzados que mi queridísimo Alex Freeman lo tendrá nuevamente en esta comunidad, para aquellos que están nuevamente apreciando las estrellas y los planetas y todo este rollo. de la astronomía, pues bueno, lo pueden checar sin ningún problema y pues a ver qué pasa. Pero bueno, mientras tanto, me quedas un par son manzanas, no lo va usted a poder ver. Bueno, ni modos. Cuá, cuá, cuá, cuá. Bueno, entre que otros temas, aquí a través de la frecuencia del 96.1, señor, señora, si todavía usted quiere ver también el eclipse, pero en los útiles escolares, no se preocupe, porque miren, Radio Núcleo tenemos obviamente esta dinámica de vuelta a la escuela. 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Una muy buena causa que estamos haciendo en este regreso a clases, que ya se está acabando la vacación. Ay, sí, las criaturas ya van a regresar a la escuela, mire usted. Bueno, mientras que tanto vamos a escuchar buena música. Son ya las 6 de la tarde con 46 minutos. Tú te ven, ¿eh? Vamos a escuchar a Demi Lovato con mi queridísimo GAC. Eso que se llama Breakdown a través de los 40, cuando son ya las 6 de la tarde con 46 minutos. 30 grados centígrados en la capital de Tuxtla Gutiérrez. Y te regresamos.
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Bueno, bueno, buenísimo. Ya estamos de regreso. Muchísimas gracias, en verdad, a toda la banda que estuvo conectados a través de 96.1. Hemos llegado a la hora de decir ¡ay, nos vigrios! Porque ha llegado el momento de enlazarnos hasta la Ciudad de México con el Tlacuache de los 40 a través del 96.1 en cadena nacional. Y pues bueno, seguimos en este espacio informativo al día de mañana con más información. 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Lo único que tiene que hacer es inscribirse con nosotros, mandar su mensaje y su colonia a través del 961-61-504-89. ¡Ya nos vamos! Muchísimas gracias, mi estimado Danny Boy, en los controles técnicos. Gracias a Jazz García en la primera hora de programa y gracias a usted. Gracias a usted que me permitió estar, obviamente, acompañándolo en estas dos horas de información a través del 96.1. Soy y seré siempre Raulito Iberos y estaré con ustedes el día de mañana en punto de las 5 de la tarde. Recuerden que estamos de lunes a viernes de 5 a 7 de la tarde a través de los 40 en el 96.1. Vámonos a escuchar a mi queridísima Cassiu. Perdón si no te llamé, estaba yo ocupado. Y andaba yo en el bathroom. Ay, no es cierto. Vamos a escuchar buena música. Me despido de este programa o intento de programa a través de los 40. Y se quedan con buena música. Y nos enlazamos hasta la Ciudad de México con el Tlacuache de los 40. 6 de la tarde con 52 minutos. Yo ya me voy. Adiós.

0: And that's all, folks.
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0: Hola, ya estamos aquí en los posicionamientos. Bueno.
1: Hola, Diablito, ¿cómo están? ¿Qué onda, Tlacuachera?
0: ¿Qué pasó? ¿Quién habla?
1: Chema, servidor.
0: Mi querido Chema, ¿de dónde nos llamas?
1: Desde aquí, desde la colonia Portales.
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2: ¿Estás bien, mi Chema? Te escucho preocupado.
0: Preocupado. Dinos, habitante, ¿contra quién te quieres posicionar? Y dame tus razones.
1: Contra alguien que se llama... Bueno, vamos a inventarle el nombre, que se llama Juanita.
0: Juanita, ok. Cuéntanos, habitante, ¿por qué te quieres posicionar ante Juanita?
1: Porque ella me traicionó junto con su otra pareja, pero aquí les vale.
0: Ah, caray, ¿cómo? ¿Con su otra pareja? ¿Cómo? Ah, chinga, ¿qué pasó?
1: Fíjense, yo hace 2 años, cuando estaba, bueno, yo a Juanita la conocí en el parque de mi casa, que está súper cerquita. Y luego nos empezamos a llevar muy bien y toda la cosa, ¿no? Estuvimos así durante unos 3-4 meses, salíamos al cine, íbamos a todas las actividades que hacen las parejas regularmente.
0: Así es.
1: Pero luego... de repente yo no sabía eso, que llega su novio en el parque de mi casa y que dice, no, ¿por qué estás con este cuate? Y no, me empezó a decir un buen de cosas y todavía me criticó porque soy autista, tengo autismo, y todavía me empezaron a criticar los dos. Y lo peor de todo, Juanita estaba defendiendo a su otro novio y nunca supe por qué estaba con él, estaba saliendo con los dos al mismo tiempo.
0: Ah, caray.
2: Bien por Juanita, ¿no?
0: Bueno, bien por este güey que con autismo, míralo. Pero a ver, tú no sabías de la existencia del novio, obviamente.
1: No, para empezar, ella ni tenía redes sociales, yo ni sabía nada.
2: Acá, o sea, tal vez sí tenía y te las ocultaba para que no te dieras cuenta.
1: Yo creo que sí, o no sé cómo le jugó, pero al final de todo esto, este cuate, ¿cómo se llama? Pues, le empezó a defender y me empezó a decirle cosas junto con ella, y como ella sabía que yo era autista y todo eso, pues ahora sí, se juntó el caldo con las albóndigas.
0: No, pues sí, cabrón. Oye, pero a ver, dinos, ¿cómo es que dices que te burlaban de tu autismo? ¿Qué tipo de autismo tienes? Sí. ¿O qué te decía Juanita? O sea, ¿cómo?
1: Ah, sí, más bien su novio, y luego ella le hizo segunda, que por qué estaba con alguien así, que yo creía que yo le iba a hacerle daño, pero mejor le estaba haciendo daño a este patán, que actualmente todavía sigue con ella, ya llevan 8 años.
2: Ah, pues era amor del bueno.
0: ¿Y yo tú y Juanita que, ya valieron o qué?
1: No, pues sí, ya ahorita ya no estamos, bueno, solo como amigos, pero ya la verdad le hablo muy poquito.
0: Ok, no, bueno, pues
2: pero era ya para no hablarle, ¿no?
1: Sí, no, para ya no
2: la extrañas, si le hablas poquito es que la extrañas.
1: Sí.
0: Ay, ya está llorando el Juanito. Ay, chingado.
2: No, ya, posiciónate, sécate tu lagrimita.
0: Pues sí.
2: Y posiciónate, ahí la tienes enfrente
0: a
2: Juanita.
0: Ahí lo tienes enfrente a Juanita.
2: Y a su novio.
0: Y al novio, burlones. Diles.
1: Sí, no, ya, adiós, ahora sí, bye bye, solón, ahora sí, adiós, adiós, relación, bye bye, adiós, relación, bye bye bye, adiós.
0: No, pues ya, no, hombre, unas palabras del corazón que
2: sí,
0: me salieron,
2: no, hombre, güey, qué coraje traes.
1: Estoy muy emocionado porque es la primera vez que me entra la llamada aquí con ustedes, ya los escucho desde que estaba Faisy, ya desde hace 3 años, y estoy muy emocionado también por eso, y si no fuera mucho pedir... Es la primera vez que iría a un concierto y iría a Sam Smith. Yo soy muy fan de él. Me gustan mucho sus canciones como I Am Not The Only The One, Latch y todas esas como Omen.
0: Ah, ¿creen que muy bien. Pues
2: ¿quieres que te regalemos los boletos?
0: ¿Pero sí tenemos de esos?
2: Pues no.
0: No hemos dicho, ¿sí? No tenemos.
2: O sea, sí ya dimos antes.
0: ¿Ah, ya dimos? ¿Para quién?
2: Sam Smith.
0: A Sam Smith ya dimos.
2: Pero déjanos ver qué podemos hacer. Déjale tus datos al Morocco. Y pues igual, podemos hacer la rogona ahí entre todos.
1: Sí, ojalá, porque les digo, es la primera vez que me entra la llamada y yo también los escucho a ustedes. En sí, yo soy muy, muy, muy fan de la estación. Escucho todos los programas siempre. Desde las 6 en Ya Párate. Está mi radio prendida.
2: Va. Gracias, mi buen anónimo. Pues ahí te dejamos con el Morocco. Un saludote. Hasta la
1: vale,
2: 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Los 40.
0: La Portales.
2: Mira, tenemos una llamadita acá en WhatsApp.
0: Bueno.
3: Bueno, bueno.
0: Bueno, bueno, ¿quién habla?
3: Pues aquí el mamacito.
0: Mamacito, ¿cómo le haces?
2: ¿De dónde hablas, mamacito?
0: ¿Dónde andas?
3: Pues aquí ya sabes, de Ejército de Oriente, donde se vive y se siente y se fuma de la más reciente, pa.
0: ¡Vámonos!
1: ¡M!
0: Mi querido habitante mamacito, dinos, ¿contra quién te quieres posicionar? Y danos tus razones.
3: Pues me quiero posicionar contra mi ex.
0: Ay, che mamacito, ¿cuál de todas?
3: No, pues nada más la que tenía, la que pues con la que está ahí pasando el pedo, el proceso de...
2: Cada vez te escuchas más herido, mamacito.
0: Sí, sí, te sí, como que trae la flecha.
2: No logras dar el siguiente paso, no logras superarla.
3: No, mira, es que ya, fíjate, yo, o sea, ya les había contado, pues me posicioné todo, terminamos la relación, me dijo que pues siempre ya no, le dije ok, y hoy... Precisamente en la mañana que todo iba bien, mi día estaba funcionando de maravilla, veo un mensaje y me pone el mensaje de texto porque ya me bloqueó de todos lados la hija de Sona, pinche desgracia, hija de...
0: Pinche mamacito, está dolidísimo,
3: ¿eh? Me pone, no me ha bajado. Entonces me quiero posicionar contra ella porque le digo, ok, le mando mensaje y pues le digo, pues contéstame la llamada, desbloquéame y contéstame.
0: Perdón, espérame, mamacito.
3: Dime.
0: Es chisme que va creciendo porque hace la semana pasada nos contaste, ¿no?
3: Sí, sí, les conté que pues lo estábamos intentando, me dijo que ya...
0: Pero que ella, que tú ya como que algo había, ¿no?
3: Sí, sí, sí, sí. Y pues había intentado porque de hecho tiene un niño ella. Y pues yo
0: ya me acordé.
2: Ah, tú le ayudabas con la Bendy.
0: Y que ya te dijo, bueno, va, y que luego te habló y te dijo, ¿qué te dice? Ay, te voy a llevar al doctor, pero no tengo para el doctor.
3: Exactamente, este caso.
0: Ay, mamacito, a mí sabes que te quieren amarrar, mamacito.
3: Pues es que mira, ahí te va, no entiendo qué pedo porque me dice eso y pues ya no, me quita, pues me desbloquea, le marco y me dice, ¿qué pasó? ¿Qué quieres? Le digo, pues, ¿cómo que quiero? Pues, me acabas de mandar un mensaje. No, pero léelo abajo y te dije que no, que siempre no, que yo veo lo cómo le hago. Le digo, mira, si me lo mandaste es por algo, por esto y esto y esto, ¿qué vamos a hacer o qué onda? ¿Qué? No, ¿sabes qué? Yo veo cómo le hago. Yo no te necesito ya para mi vida, que no, o sea, se posicionó por mí por teléfono, hija de su mame.
0: No, mi mamacito es que está bien tóxica y tú estás bien clavado.
2: Tú también estás tóxico porque ahí estás atrás.
3: Pues es que sí la quiero y pues nada más, o sea, le dije que buena onda, que me dijera que qué onda, porque si yo ya no la estaba molestando, como por qué ahora sale con eso. Y me sale con que no, que o sea, me inquieta con ese mensaje y después le marco y me sale con que no, yo veo cómo le hago. Y para empezar, pues ya, no, pues no se va a tener. Y yo, entonces, ¿para qué? O sea, ¿sí me explico?
0: Sí, pues
3: le
0: sí.
3: Le quiere poner cielo al niño.
0: Sí.
3: Porque para allá va.
0: Le quiere poner cielo al niño.
3: Le va a poner, dice que se va a llamar Estrella, que porque para allá va.
0: Ahora te pregunto, ¿tú sí tendrías al niño?
3: Sí.
0: Ay, mi mamacito está.
2: Ay, es un tipazo. Como esos hombres que ya no hay.
0: Ya no hay, pero porque está clavado.
2: Pero porque es tóxico.
0: Pero ella le hace muchas jaladas, ¿no? ¿O no, mi mamacito?
3: Sí, pues soy migajero.
0: Eres migajero, mamacito.
3: Soy el mister. Palomo.
0: Así es. Palomo que le echan las migajas.
3: Sí,
2: pues ahí está, pero frente a ti.
0: Pues ahí está, frente a ti.
2: Posiciónate.
0: Susodicha, posiciónate, mamacito.
3: Pues
0: adelante.
3: Mira, pues mira, susodicha. Quiero decirte que pues ya dejes de estar con tus pinches payasadas. O eso no es. O en bono o no en bona, la neta, ¿no? Como las pinches chilaquiles, unos pican y otros no. Dime lo que es, si sí o si no va a cuajar. Y si no, mira, te quiero fuera de mi vida.
0: suelta el mamoncito. Ahí está. Qué catarsis nos acabamos de echar.
3: Nada más con un baby. Siente el amor, chinga.
0: Eso.
2: Es un romántico.
0: Eres un poeta, no cabe duda, mi mamacito. El poeta de este tlacuache. Te mandamos abrazo, mamacito, que todo salga
3: igual,
0: bien.
3: Abrazos, buenas noches.
0: Seguimos al pendiente de tu chisme, que cada semana nos trae un capítulo mejor. Bueno. Hola, habitante. Gracias por estar en mi casa. ¿Cómo te llamas?
4: Mi nombre es Enrique.
0: Enrique, habitante. Dinos, Enrique, ¿contra quién te quieres posicionar? Y danos tus razones.
4: Contra una amiga que se llama Ceci.
0: Ok.
4: Que ella antes nos hacía las comidas familiares, pero una vez nos quedó mal y no llegó a tiempo a la comida.
0: Ah, ¿pero sí llegó?
4: No. Llegó, pero ya cuando estábamos en el postre.
2: ¿Y qué comieron en lo mientras?
4: Pues ahí unos tacos que encontramos en la esquina.
2: ¿Y quién la contrató? ¿Quién la conocía o qué?
4: La conocí a mi tía, se supone que era pues la que les hacía la comida de toda su, la empresa, de toda la vida y pues...
0: Bueno, pero ya les había hecho a ustedes varias comidas.
4: Sí, ya les había hecho varias comidas, pero esta vez fue la vez que llegó tarde.
0: Ahora, llegó tarde una vez, digo, ya les había cumplido varias...
4: Normalmente llega temprano.
0: Bueno, pero no se le volvió a dar ya ni una oportunidad.
4: Pues la última vez no pudo porque le dijimos que si nos agendaba para otras fiestas y que no podía porque se le iba a complicar y ya no, pues ya cambiamos de persona.
0: Oh my God. Bueno, pues ahí está, ahí tienes a la señora impuntual, Ceci, frente a ti.
2: De buen sazón.
0: Mi querido habitante Enrique, dile todo lo que le tienes que decir.
4: Pues le quiero decir que sea más, pues, ética en su trabajo, de lo que está haciendo, que si va a...
2: Tremendo posicionamiento, ¿eh?
0: Por una vez que llega tan...
2: De los peores
4: que cumpla lo que dice.
0: Ándale, pues sí, también, ¿eh? También la Ceci se pasó, güey.
2: Bobita.
0: Sí. Menzi.
2: Ajá. Taruga.
0: Sí, tarugue. Ahí está, mi querido Enrique. Gracias, te mandamos un abrazote. Y bueno, qué bueno que ya estaban en el puesto, o sea, si comieron, aparte, ¿va? Pues ahí está, mi querido Enrique. Oigan, pues gracias, te mandamos un abrazo. Ya está aquí mi querido Manuel Medrano. Pues es de la casa, Manuel Medrano.
2: Escuate ya.
0: Escuate. Y nos viene a hablar de su Superior Tour. Superior Tour que va de Centroamérica y México. Fíjate nada más. Así que no se muevan, vamos a una rolita. Esto es el Tlacuache de los 40.

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0: Así es, qué belleza. Ya estamos aquí en el Tlacuache de los 40 y está aquí un gran amigo, amigo de casa, cómo no, amigo del Tlacuache, tlacuachero de corazón, mi querido Manuel Medrano, cómo no. No, ¿qué te digo? Nos encanta tenerte aquí, mi querido Manuel, desde Colombia, y sabemos lo que está pasando, pues, nuestro este país hermano para México, porque somos bien, bien hermanos. Yo siempre digo, o primos hermanos, no sé, pero somos, sin duda, creo que dos países que se quieren mucho, y que todo esto que está pasando está muy duro, mi querido Manuel. De hecho, a ti te tocó el temblor estando allá en Bogotá, ¿no?
1: Gracias, hermano. Gracias, familia. Hola, familia de los 40. Soy muy feliz de estar aquí.
0: Ay, mi querido Manuel, estamos felices nosotros.
1: Hoy, de cierto modo, tengo un pedacito de mi corazón acá y un pedacito de mi corazón en Colombia por todo, claro, lo que está pasando. Es una catástrofe muy dura. Yo creo que nadie está preparado para esto nunca.
0: Sí.
1: Y ha sido impresionante. Yo estoy bien, gracias a Dios. Yo viví el terremoto el 10 de agosto a las 7 de la mañana. Se movió mi edificio de un lado para el otro, pero sí hubo unas zonas del país muy afectadas, donde hay damnificados, personas perdidas. Definitivamente es un momento importante en mi país, y quiero dar las gracias a toda la solidaridad de la gente que
0: sí,
1: nos,
0: claro,
1: está ayudando desde todas partes del mundo,
0: sí,
1: porque realmente lo necesitamos.
0: Sí, pasó con, o sea, es impresionante que ha pasado, acaba de pasar con Venezuela, en menos de un mes.
1: Correcto.
0: Y ahí estuvo, y ahí estamos los mexicanos tratando de apoyar lo más
1: Muchas
0: que se
1: gracias.
0: Pueda. Yo supongo que ya los topos irán en camino también para allá.
1: Hoy algo vi, como una noticia, parece que sí, y la verdad que es de gran ayuda.
0: Sí, claro.
1: Porque sí hay mucha gente perdida dentro de los escombros, y eso para uno es muy duro.
0: Es muy duro, y aparte el tiempo es ahorita es justo el tiempo más, es muy valioso en estos momentos.
1: Totalmente.
0: El tiempo, porque pues entre más horas pasan, pues luego más se va perdiendo no, o sea, la fe de vida, de repente en estas víctimas que están ahí todavía bajo los escombros.
1: Como no, afortunadamente nosotros, sí estamos muy fuertes, y la gente ha sido muy solidaria.
0: Sí, la verdad es que sí, el país
1: de nuestro lado, nuestros fans también, súper pendientes de todo. En Colombia todo el mundo muy unido, muy fuerte. No, vamos a salir de esa, la
0: sí,
1: verdad.
0: Claro que sí, muy importante también para la gente que quiera donar y todo. Lo platicábamos ahorita, creo que es bien importante la Cruz Roja, por ejemplo.
1: ¿Cómo no? Canales oficiales, internacionales, directamente
0: UNICEF,
1: a Colombia.
0: Sí, exacto.
1: La Cruz Roja, UNICEF, que pues digamos que uno puede, entre comillas, asegurar que va a llegar esa ayuda a los lugares que más lo necesitan urgente, ¿no?
0: Urgente.
1: Porque pues uno no lo sabe, de pronto en la cuadra de uno se cayó un edificio, pero luego en el Chocó, que fue el epicentro, también hay hospitales caídos.
0: Sí, no,
1: es un tema bien complejo lo de los terremotos. Dios nos bendiga a todos,
0: a
1: muy
0: todos,
1: unidos Colombia.
0: Acá también la hemos vivido duro también.
1: Yo sé.
0: Por ese lado, así que los entendemos, y sobre todo los queremos mucho a nuestros hermanos colombianos, así que apoyar, señores. Pero bueno, estamos
1: gracias,
0: aquí,
1: hermano.
0: mi querido Manuel, trabajando, ¿no? Como ahora sí, como dice, pues no nos queda de otra.
1: Sí, teníamos este viaje programado ya hace varios meses, porque
0: sí,
1: nos invitaron a abrir el concierto de Sam Smith en Guadalajara este fin de semana.
0: ¡Qué belleza!
1: Entonces, bueno, para mí fue hermoso recibir esa noticia. Entonces,
0: sí,
1: obviamente dijimos que sí de una. Ya teníamos este viaje planeado para abrir el concierto. De igual manera, pues, gran parte de mí está en Colombia, pendiente de todo. Estamos haciendo actividades con diferentes artistas para poder ayudar a la gente a que
0: encuentre
1: más rápido a sus familias, para poder donar a las zonas más afectadas.
0: Claro.
1: Entonces, sí, estamos parte y parte acá cumpliendo, por un lado, el sueño de compartir tarima con Sam Smith,
0: ¿con
1: que es
0: Sam
1: uno
0: Smith?
1: De los artistas más grandes del mundo. Y por otro lado, conectados con la gente de mi país.
0: Sí, y de este lado sabes que te queremos mucho.
1: Gracias, hermano.
0: Y el público mexicano te ama. Estábamos platicando en octubre, tuviste tu Palacio de los Deportes, increíble, güey.
1: Por primera vez, como un sueño hecho realidad. Qué escenario tan imponente.
0: Sí.
1: Y hay algo que quiero mencionar, y es la grandeza de nuestro público acá en México que nos ayudó a llenar ese lugar tan grande. Es un reto gigante.
0: Es un reto gigante, como el palacio.
1: El público de México cumplió y estoy muy feliz. El año antepasado fue Auditorio Nacional.
0: Que me comentas que vas a sacar algo de lo del auditorio, ¿no?
1: Claro, ese lo grabamos a 8 cámaras en 4K y acaba de salir, ya está disponible en mi canal de YouTube. Se grabó como concepto de DVD. Tú sabes que el concepto de DVD para nosotros los millennials era un momento súper familiar, ¿no?
0: Claro.
1: Alquilar un cassette, verlo en el VHS, con la familia, sí, totalmente. Sí. Y grabamos ese DVD, yo le llamo, que es un contenido de video para YouTube, del concierto en el Auditorio Nacional. Se llama Manuel Medrano en vivo desde el Auditorio Nacional, celebrando nuestros primeros 10 años de carrera. Wow. Es un concierto full de 1 hora y 40, 2 horas, donde tenemos artistas invitados, cantamos todas nuestras canciones de esta primera década. Es muy emocionante, me encantaría que pudieran verlo y gozárselo.
0: Claro. Oye, ahora vienes con Superior. Y viene Superior Tour, que ya estás acá, pero ahora lo traes a Centroamérica y México. Ahorita hablamos de eso, pero el disco, o sea, tu álbum, el Superior, está muy chido porque ahora metiste funk, ochentero, tipo Michael, Prince, todo esto por un lado, y por el otro sigues también con tus baladas que todo mundo ama, ¿no?
1: ¿Cómo no? Yo digo que ese álbum tiene un lado A y un lado B. Como que un lado A, que es una faceta de pronto que la gente no conoce tanto de mí, que es el funky y el disco, toda esta música negra de los 80s, como de fiesta con guitarras.
0: ¿Se podría decir que es tu música favorita?
1: Es mi música favorita de toda la vida.
0: De toda,
1: ¿no?,
0: la vida.
1: Junto con muchos otros géneros que de pronto la gente no sabe, como la salsa, por ejemplo, que también me gusta mucho. Y que son géneros que he venido explorando en estos 10 años, pero con el tiempo. Al principio, obviamente, yo era más usaba otros géneros que también habían hecho parte de mi vida y eran muy importantes para mí, como las baladas, el pop. Yo entregué mi alma al pop desde niño. Ajá. Pero ahora Superior es un álbum que está muy inspirado en lo que hacemos en vivo. Es un álbum muy divertido. Entonces lo hicimos para darle ese twist al show en vivo. Tenemos ahora una orquesta con brases, con un espectáculo. Entonces el show tiene momentos que son disco, funky, luego otros momentos que son más
0: pop
1: baladas, otros más rockeros. Y el show se vuelve muy dinámico.
0: Se vuelve muy
1: poderoso.
0: Dinámico y muy completo también, ¿no? Como que acabas abarcando todo.
1: Totalmente.
0: Todo lo que te gusta. Oye, a ver, vienes a México, ahorita vamos a dar fechas porque ya están las fechas, y vienes a ciudades que no has estado.
1: ¿Cómo no?
0: Entonces le estás dando a la gente pues esto de ahora sí ir a su ciudad para que te puedan ver.
1: Yo soy más feliz. Mira, te voy a contar. Vamos a estar en...
0: Mira, a ver, 6 de noviembre en Acapulco.
1: Órale.
0: Qué rico, el puerto del pecado. En el Fórum Mundo Imperial.
2: Acapulquito, mi rey.
0: Acapulco, paps, ¿de qué hablas? Vamos al baby, güey.
2: Vamos a rentar un barquito y navegar al océano.
0: Y luego nos vamos a tu concert, paps. ¿Cómo ves, güey, mi rey? Ok, 6 de noviembre en Acapulco. Luego el 8 de noviembre vas a estar en Mérida, en el Auditorio La Isla.
1: Así es.
0: Mérida, bomba. Luego... El 13 de noviembre, Coatzacoalcos, Teatro de la Ciudad.
1: Así es, por primera vez.
0: Por primera vez. 21 de noviembre, Chihuahua, Arena Corner Sports.
1: First time.
0: First time también Chihuahua.
1: Sí, Torreón.
0: Ay, papá, qué mujer. Luego, 27 de noviembre, Torreón, en el Coliseo Centenario. 28 de noviembre, San Luis Potosí, en el Parque Tangamanga. Y 4 de diciembre, Los Cabos, en Jardín Edea. 5 de diciembre terminas en La Paz, Arena La Paz.
1: Así es.
0: Te la vas a pasar bien chido, ¿eh?
1: Los Cabos y La Paz también por primera vez, y voy a ver si me escapo unos días a hacer kitesurf allá a la ventana.
0: Ah, sí, claro.
1: Esta gira me tiene muy feliz, hermano. Volver a México siempre es un placer. Poder también conocer cada vez más ciudades de este país para mí es fascinante. Acapulco ya conocía, pero había ido como de vacaciones. Me encanta ahora ir a cantar. Me genera mucha felicidad la ciudad de Luis Miguel.
0: Claro. De mi rey de los mis reyes.
1: Totalmente, me encanta.
0: Oye, y viene, o sea, después te vas a Costa Rica, Guatemala y El Salvador.
1: Así es, octubre vamos a Centroamérica, Guatemala,
0: primero,
1: Costa Rica,
0: primero
1: Salvador.
0: Empiezas con Centroamérica.
1: Empezamos Centroamérica,
0: y luego ya te vienes para acá. Porque pues vas a estar como, o sea, del 6 de noviembre al 5 de diciembre, un mes.
1: Sí, casi todo el mes acá.
0: ¿Te quedas acá en México y ya de acá te mueves o de repente sí, vas a Colombia?
1: Tenemos algunos compromisos en otros países, pero hay muchas fechas que vamos a hacer de corrido y vamos a estar acá.
0: Sí, como dices, ¿no? De repente te quedas igual en La Paz o en Los Cabos.
1: Totalmente.
0: Hasta La Paz es súper bonito,
1: De las cosas que más me gustan. Sí, hace poco estuve en Los Cabos por primera vez.
0: Ah, sí.
1: Me encantó.
0: Sí, la verdad, La Paz es gran experiencia. La Paz también está bien chido.
1: Sí,
0: muy, no muy tranquilo, dicho. Muy a gusto.
1: Pues
0: te vas a echar.
1: México tiene lugares muy.
0: Sí. Ahora, en tu gira, tú procuras, por ejemplo, en Colombia, que tuviste también una super presentación en Cali, justo hablando de.
1: Sí, el Superior Tour empezó en Colombia. Ah. Hicimos varias ciudades en Colombia y ahora luego viene Centroamérica y México.
0: Y subes siempre en tus conciertos, invitas mucho músico emergente de ciertas ciudades. ¿Piensas hacerlo acá también en México?
1: En Colombia siempre lo hacemos en todas las giras, como que yo convoco a los artistas de Colombia que quieran sumarse al tour, a abrir los shows, a que hagan un reel cantando, algo bien creativo. Y nos ha funcionado mucho en las giras allá. En México, pues las giras son mucho más grandes y de pronto no en todas las ciudades tenemos esa oportunidad, porque claro, muchas veces ya en las ciudades ya tienen teloneros.
0: Que ya son de ahí.
1: Que ya son de ahí y que de pronto los empresarios llevan un proceso con ellos también, y eso es lindo porque pues es
0: al
1: lindo
0: final
1: apoyar a la gente.
0: Son de la ciudad, ¿no?
1: Correcto, sí. No hacemos chido. Como la actividad como tal de venga, haga vengan, un rey, pero sí siempre hay telonero local.
0: Telonero
1: en
0: local,
1: todas, en
0: eso.
1: En todas las ciudades.
0: Eso.
1: Correcto.
0: Oye, que nos echamos una rolita, mi
1: claro,
0: querido.
1: Ay, eso, venga para
0: qué
1: acá.
0: Qué belleza que está el Manuel, ¿verdad?
1: A mí me encanta. De las mis cosas favoritas de la promo es guitarrear, la verdad.
0: Eso. Ay, qué bueno, Manuel, porque hace mucho ya no venían a tocar. No, sí, se han venido.
1: O sea, yo no soy tan charlador, la verdad. O sea, siento que como que charlando con mis amigos me va bien. Pero luego en las entrevistas
0: aquí?
1: Soy medio.
0: ¿Qué tal la pasamos aquí, güey?
1: Mis habilidades sociales se reducen cuando me ponen una cámara al frente.
0: No, esto es nada más para la rolita.
1: Venga, esto es Mucho Más Que Ayer, si la embarro. Háganse los locos.
0: Venga.
1: Es mucho más que Ayer Superior, para que se la dediquen a su ex.
0: Manuel Medrano, en esta.

0: ¡Ay, papá!
1: Esa es una canción de despecho, bro.
0: Sí. No, y tienes onda rancherona, ¿no?
2: Totalmente, sí. Yo sabes que yo siento que Mucho Más Que Ayer es una canción muy mexicana.
0: Sí, sí, regional, mexicana, la sentí.
2: La versión que grabamos al final del día quedó bastante pop, pero el año pasado la cantamos en el Palacio con mariachi.
0: Con mariachi.
2: Una versión impresionante y la quiero grabar. Pero mira que desde la raíz la compuse con dos mexicanos, cantautores, muy cool, Gus y Yera de Mara, Dream Team, grandes escritores. Y la produje con un mexicano también de Sinaloa, Adrián Cota.
0: Ah, mira.
2: Brillante, tipazo, gran productor, gran baterista también.
0: No, pues sí trae toda la...
2: Tiene todo el flow. Todo el flow. La escribimos acá en Ciudad de México.
0: En Ciudad de México.
2: Y la grabamos en Los Ángeles, sí.
0: Ah, qué belleza, mi querido Manuel. Aguántalos, vamos un cortecito. Órale. Y regresamos contigo, nos echamos otra rolita.
2: Me voy a preparar un sanduchito y
0: ya nos vemos. Claro. Un tequilita, ¿cómo es? ¡Ay!
2: También.

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16: 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Las 7 con 39 minutos.

0: Yo también me estoy muriendo de sed, ¿eh? Ay, ya estamos aquí de vuelta en el Tlacuache de los 40 con nuestro querido amigo Manuel Medrano, que nos viene presentando su gira. Su gira que estará del 6 de noviembre al 5 de diciembre, Superior Tour.
1: Así es.
0: Oye, cuéntanos un poquito, ¿cuándo empezaste esta gira?
1: Esta gira empieza en Colombia más o menos febrero, marzo.
0: Ajá.
1: Estuvimos por diferentes ciudades del país y ahorita vamos a estar por Centroamérica en octubre.
0: Así es.
1: Y en noviembre, diciembre, todo México.
0: Todo México. Oye, ¿terminas el año ahora sí que aquí en México o todavía
1: literal
0: te sigues? Ya
1: no,
0: en La Paz es tu última presentación del año.
1: Sí, correcto. Nosotros tenemos otras actividades, obviamente, pues yo estoy también en el estudio grabando y haciendo diferentes proyectos, desarrollando diferentes proyectos. Pero sí, ahorita la gira es lo que nos tiene en movimiento, viajando por el mundo. Nuestro nuevo álbum Superior, que para mí es un sueño este disco, porque podemos llevar al en vivo ese show que yo toda la vida soñé, ¿sabes?
0: Claro.
1: Como momentos con toda mi orquesta, luces, luego momentos más íntimos con mi guitarra, como que ese ha sido
0: sí,
1: mi sueño de toda la vida.
0: Un show mucho más completo en cuestión
1: totalmente
0: de los géneros que amas.
1: Sí.
0: Ahora, mucha gente, yo sé que se está preguntando, Manuelito, ¿qué pasó? Ciudad de México, ¿qué onda? O Guadalajara, o Monterrey. Supongo
1: no
0: que el próximo año vienes con Superior Tour a estas ciudades que pues son donde tienen los eventos igual más grandes, ¿no?
1: Totalmente, sí. Nosotros acabamos de hacer una gira que se llamaba Manuel Medrano 10 años, que fue como un World Tour. Una gira muy ambiciosa y muy hermosa que estuvo por más de 7 países. Fueron un poco más de 40 conciertos durante todo el 2025 y ahí obviamente estuvimos en estas ciudades. Hace muy poco, nada más en noviembre del año pasado, Ciudad de México, Guadalajara, Monterrey. Y mientras tanto también hay muchas otras ciudades como las que vamos a visitar este año que nunca antes habíamos ido.
0: Ahí está Acapulco, Mérida, Coatzacoalcos, Chihuahua, Torreón, San Luis Potosí, Los Cabos y La Paz.
1: La felicidad.
0: Ahora, seguramente te vamos a ver aquí el próximo año.
1: Totalmente.
0: A ver.
1: Desde
0: ¿no?
1: ya, desde
0: auditorio.
1: Ya lo estamos.
0: Ya auditorio, ya está grabado el auditorio. ¿No? Ya está dividido el auditorio, chingado. Y luego tenemos el Palacio de los Deportes, el año pasado, ¿ca?
1: Sí.
0: ¿Qué viene? ¿Qué se viene? O sea,
1: lo que el público quiera. La verdad, yo tengo una conexión muy especial con mi público de acá. Y ese es el público que nos ha ayudado a crecer todos los años. Uh-huh. Y ellos son los que mandan. O sea, yo siento que yo en México, en Ciudad de México, pues, he hecho todos los venues que existen. Desde los más pequeños, nosotros hicimos acá el bajo circuito cuando no era tan famoso.
0: Bajo circuito.
1: Nosotros lo hicimos y les voy a confesar algo acá. En esa época que a mí me acababa de firmar Warner, ellos nos decían, no, pero no hagas eso. Ellos estaban esperando más que yo hiciera un lunario o algo así. Y obvio
0: lunario
1: lo queríamos hacer, pero pues empezando bacano.
0: Como para
1: estar
0: para
1: con la racilla.
0: La raza, claro, güey. Bajo circuito, fíjate.
1: Después de que nosotros hicimos el bajo circuito, Warner empezó a hacer todos los conciertos en el bajo circuito y el bajo circuito se volvió muy famoso hoy
0: mira,
1: en día en la ciudad. A mí me encanta ir a ver
0: y luego
1: conciertos.
0: Te echaste tu lunario.
1: Claro que sí. Unos meses después hicimos mi primer lunario y mi carrera acá empezó a crecer de una manera maravillosa. Luego estuvimos en el Metropolitan.
0: En el Metropolitan.
1: Que era también un gran sueño para mí porque
0: sí,
1: eso
0: es un teatro emblemático
1: de la ciudad.
0: Y te da como esta vibra de un concierto muy íntimo
1: no.
0: Y a la vez un concierto. Sí, es un lugar emblemático acá en México.
1: Hicimos toda la carrera. Luego al año siguiente Pepsi Center, increíble.
0: Ah, mira, es que así va, ¿verdad?
1: Después a mí me encantó el auditorio Blackberry. Hice un concierto
0: Blackberry
1: ahí,
0: chido.
1: Es muy lindo. Me encantó la experiencia. Y después de ese auditorio Blackberry anunciamos
0: el auditorio
1: Nacional
0: y
1: se llenó como en 2 meses.
0: Qué belleza, mi querido Manuel.
1: Palacio.
0: Pues como siempre sabemos que te va a ir bien chingón en Superior Tour.
1: Amén, aquí, muchas gracias.
0: Aquí en México y también en Centroamérica, la gente que nos oye, porque si nos oyen en Guatemala, Costa Rica, ahí en El Salvador. Oye, ¿que nos echamos otra?
1: Claro.
0: Ay, papá, ya para despedirnos.
1: Yo
0: ya para que te vayas a dormir,
1: Manuelito. Estoy como todo sentimental, entonces por eso estoy como con estas
0: ¿qué
1: canciones.
0: ¿Qué andas dolidón? ¿Qué tienes?
1: No, la verdad estoy bien, bien feliz, un poco en shock por lo que está pasando en mi país. Sí, emocionalmente sí, siento que yo soy muy fuerte, pero sí. Esto es inevitable no quebrarse.
0: La neta es que sí. Sí, cuando pasan estas cosas y la tierra se mueve y estás ahí... Pues sí, te mueve dentro.
1: Te mueve dentro,
0: sí, te mueve dentro por completo. Entonces,
1: qué bonita frase.
0: Estamos contigo y también estamos con nuestros hermanos colombianos.
1: Gracias. Esa es una canción que escribí para mi tercer álbum que se llama Perfecto. Y pues ese álbum habla mucho de la vida, de cómo yo disfruto la vida y de lo mucho que me gusta. Habla mucho de amor propio, de amor por el prójimo y por la vida, ¿no?
0: Claro.
1: Esta canción es un poco de cómo la naturaleza y la vida misma me llevó a reconectarme conmigo mismo.
0: Ok.
1: Se llama Aún te extraño y es como... Habla de es cosas que extrañas, pero incluso cuando no existen.
0: Okay.
1: O cosas que extrañas de ti mismo.
0: De ti mismo,
1: Que aún no tienes.
0: Ok.
1: Que no has desarrollado.
0: Ok.
1: Vamos por ella y escuchen la letra y luego me cuentan. Se llama Aún te extraño, de Perfecto, y dice así. Casi nunca la toco, entonces para que me equivoque mucho, pero no me crucifiquen.
0: Bien, aquí en el tlacuache.
1: Toda la vida

0: aún te extraño.
1: Venga. Venga, mi Manuel, qué bonito, güey.
2: Gracias.
1: Qué bonito, ¿eh? ¿Qué voz tienes? La verdad, Manuel, es un talentazo y como te decimos siempre, siempre te va a ir de aquí a mejor porque pues lo traes todo, traes todo el flow, mi querido Manuel Medrano, y nos da mucho gusto que hayas venido justo a anunciar gira por acá, por México, por Centroamérica. Ahí están pendientes, ahí en arroba Manuel Medrano, que son tus, ahí así pueden es. Ir viendo, pero ahí está. Vuelvo, repito, Acapulco, Mérida, Coatzacoalcos, Chihuahua, Torreón, San Luis Potosí, Los Cabos, La Paz. Métanse, vayan a comprar boletos, porque se acaban rápido, pues es el señor Medrano, por
0: mira,
1: favor.
0: Mira, mira, mira, ya le tengo el tiro. Oye esto.
1: A ver.
0: Superior Tour en México.
1: Wow.
0: Acapulco, Mérida, Coatzacoalcos, Chihuahua, Torreón, San Luis Potosí, Los Cabos, La Paz y muchas más. El Superior Tour de Manuel Medrano. Los espero para que cantemos juntos a todo pulmón.
1: ¡A ver! Ahí está. Mejor imposible, mi querido Manuel. Ya sabes, cuando vengas, regresas, ¿eh?
0: Amén.
1: Nos encanta tenerte acá por tu vibra y tu sencillez y sobre todo tu talento, ¿eh?
2: Muchas gracias, muchachos. Los quiero. Gracias por recibirme siempre. Te amo, México. Los llevo siempre en mi corazón. Nos vemos en noviembre para que cantemos juntos a todo pulmón.
1: Eso, mi querido Manuel. Muchísimas gracias. Y bueno, pues vamos en este momento un corte y ya está aquí Saúl Maxwell, el psíquico de las estrellas. Llega aquí a Diablópolis.

0: Así es, ya estamos de vuelta aquí en el Tlacuache de los 40 y está con nosotros el psíquico de las estrellas, nada más y nada menos que Saúl Maxwell.
1: ¡Cámara! ¡Bravo! ¡Bravo! ¡Gracias, gracias, México!
0: Oye, mi querido Saúl, desde Santo Domingo que estás ya acá, creciste en Holanda, sí. Bueno... Viviste en Aruba,
1: exacto,
0: Francia,
1: estuve en muchos países,
0: Estados Unidos, has estado por todo el mundo.
1: Estado por todo el mundo.
0: ¿Y cuándo es que te das cuenta que tienes esta facilidad de llegar, de poder ver? Me estás diciendo todo lo que haces y bueno, hasta medium también. ¿Cómo es que un niño, o no sé de a qué edad fue que te llega este llamado, por así decirlo?
1: Este don viene ya de 5 generaciones. Mi mamá en la República Dominicana, la mamá de ella, mi tía, mi tío y yo. Yo soy el número 5 y ya lo traigo desde mis ancestros. Desde los 8 años comencé a ver, a visualizar. Mirabas cosas, le decía a mis hermanas, este guy no te conviene, te va a casar con este. Y se salía también a los 9 años. A mi maestra también le hice muchas predicciones, le predecía que iba a tener un accidente, cuando tenía los 8 o 9 años le pasó. Entonces ya mi mamá comenzó a decir, bueno, él trae el don de mi mamá, de nosotros, no hay duda, porque dice cosas y le sale. Le doy a mi mamá la lotería, se ganó, se compró su primera casa, que en ese tiempo nada más eran $10,000, pero...
0: ¿Se ganó la lotería?
1: Mi mamá, cuando yo estaba chico...
0: Mira, pues es que ya predecía, ¿no? O sea, sí, bien, ahí está, sí, claro ejemplo de que sí le sabía, ¿no?
1: Que uno lo trae, yo pienso, pero hay que valorarlo, hay que usarlo para bien, no para hacer daño. Yo siempre, desde chico, le decía a mi mamá, si cuando usted es grande, que vaya desarrollando más, lo va a usar para ayudar a la gente. Y yo a usted por usar la magia blanca. La blanca no te va a dañar. Te va a dañar si te desvía de la blanca.
0: Claro.
1: Entonces, eso me ha ayudado a empoderarme, a viajar por muchos países, a conectar con tanta gente linda, porque el universo va acomodando cada cosa en su lugar.
0: Claro.
1: Y Dios, digo, bueno, si hace cosas buenas le van a llegar a uno.
0: Obviamente.
1: Y como le digo a mi gente, bueno, pero si te pone a hacer cosas malas, se te va a pudrir el tamal. Se te va a pudrir el tamal, claro. Como dice México.
0: Obras mal, se te pudre el tamal.
1: ¿A poco no? Entonces yo a usted, porque bueno, vamos, yo tengo 4 niños mexicanos, lindo, hermoso, que bueno, ya tan grande en Los Ángeles,
0: ¿sí?
1: Que yo lo adopté, eso, mi bebé, y yo le estaba en chiquito, me decían, tío, ¿por qué tú no me vas a dar tan mal? Porque no te portaste bien, no recoge las cosas, y uno lo vas asimilando desde chamaco.
0: Claro.
1: Uno hace los niños. Mi mamá me hizo a mí, me dice, esta vela negra es para hacer la maldad, esta vela blanca es para hacer cosas buenas. Entonces yo ya enseñé a mi niño igual que tienen que hacer cosas buenas, y ya gracias a Dios tan grande, ya uno está en el servicio militar, otro está estudiando para ser ingeniero, otro está estudiando para ser maestra, y todo el mundo está ocupado. Y eso fue la misma formación de mi madre, que lo fui llevando. Y conté que a mi niño nunca le he hecho una limpieza ni le he leído la carta.
0: Fíjate.
1: No.
0: Es pura educación.
1: Pura educación.
0: Y hacer buenas personas.
1: Exactamente.
0: ¿No?
1: Digo, usted va a escoger su religión, ya tienen 25, 24, 23 y 30. Ustedes cogen la que quieran. Yo soy guadalupano 100%. Lo voy a traer acá a México porque nunca han venido acá.
0: Ah, mira.
1: Y lo voy a traer.
0: Les va a encantar.
1: Le va a gustar mi México. Digo, encantar, claro, ¿sabes? Y con esas comidas tan ricas, esos pan de elote, que para qué te cuento. Qué rico.
0: Ay,
1: está.
0: ¿Qué tal eso, eh?
1: Pregúntale aquí a mi Ariano, que cuando no tiene hambre se pone corajudo como yo.
0: Ah, sí, sí. Es como bebé, ¿eh?
1: Aries, típico Aries.
0: Tiene hambre y está de malas. Tiene sueño y se pone de malas.
1: Es puro Aries.
0: Tiene frío y está de malas. No
1: ándale,
0: puede ser.
1: Pues.
0: Oye, pues yo un Virgo. A ver, vamos a ver qué quieres saber, mi querido.
1: Vamos a ver qué le.
0: A ver, yo quiero ver lo mío.
1: Vamos a ver, porque estamos en la semana angelical. Estamos semana.
0: Mañana hay eclipse. No, sí, se me duerman, ¿eh? A la hora del eclipse.
1: Mañana
0: por
1: hay eclipse.
0: Favor.
1: Yo escogí la semana para rezar, orar, conectarme con la tragedia mundial. Por ejemplo, Colombia,
0: es, Colombia, Venezuela,
1: Japón, Indonesia. Entonces. Sí. Yo cuando pasan toda esta tragedia, trato de mantener un nivel espiritual muy profundo. Hago mucha oración, mucha meditación y escojo la carta de los ángeles porque todos tenemos un ángel que nos cuida.
0: Claro.
1: Después de Papá Dios. Por ejemplo, el ángel de mi niño aquí, tiene un ángel, un niño grande que siempre va a ser grande. Aunque él tenga 80 años, ese niño que tiene interior...
0: Así sí. Le digo, el niñote.
1: No, lo trae. Y él es maduro para muchas cosas, pero ese niño interior lo tiene. Entonces, él es un buen niño. Vamos a ver qué dice la carta de los ángeles para él. él.
0: Ah, para Rulo.
1: Para Rulo.
0: A ver, no, a ver.
1: Sacate Metatron. Tiene un ángel muy fuerte.
0: Ah, el Metatron está cañón, ¿eh?
1: Metatron es muy verde.
2: Ángel muy fuerte.
1: Muy fuerte.
2: Empezamos bien.
1: Empezate.
0: Metatron es el, Rulo, es como el mero mero, ¿no?
1: Porque él tiene el acento espiritual que tú necesitas para formalizar cosas que tienen proyecto que deja a mitad y no lo cumple. O sea, si tiene algo que tiene que sanar o algo que tiene que hacer en negocio, trátalo, no lo deje a mitad. Él te está diciendo que más disciplina con tu persona, pero gracias a Dios no tiene ningún tipo
2: de... Pero vamos por todo.
1: Pero todo va bien, y te va bien, te va muy bien. Va a ser un año espectacular este y el que viene también.
0: Bien,
2: necesitaba escuchar eso.
0: Bien, Rulo,
1: te va muy bien, te va muy bien. En la economía va a crecer mucho, un poco más de disciplina, para ti persona. Por ejemplo, disciplina en lo que come, disciplina en lo que vas a invertir.
0: Pura pizza también.
1: Sí, no, tiene que cuidar mucho su salud porque también puede traer enfermedades en la glucosa, como diabetes. En tu familia hay genética.
2: No, Saúl.
1: No te cuida.
0: Córtale,
1: cancelado. Pero si te cuida, mira, de hecho yo me comía 3 pan de elote en la noche, ya le bajé a 1. Que está canijo, que está buenísimo, yo te entiendo. ¿A poco no?
0: Es que ahorita te voy a enseñar uno que fui el domingo a probar.
1: Pero gracias a Dios no tiene nada malo, eso no, no vi eso.
0: Ahí está,
1: no.
0: En cambio acá, ahí se encambia aquí.
1: Vamos a ver qué le dice al diablito.
0: Le va a salir Leviatán ahorita.
1: Qué padre, vas a ver. Estamos entre familia, señores. Aquí,
0: claro, claro.
1: En el show del Tlacuache.
0: Virgo.
1: Qué Virgo, qué maravilla, qué buena vibra tiene tu casa. Estoy encantado.
0: Muchas gracias, gracias.
1: Y que Dios te bendiga, tu casa está hermosa
0: sí,
1: también.
0: Sí, estoy muy orgulloso de ella porque se logró.
1: Sí, claro. No, y cuando quiera yo vengo y le hago un reiki totalmente gratis. Yo traigo los cuarzos, piedras.
0: ¿En serio?
1: Y le hago los reiki, claro, una mantra espectacular para desconectar la energía, porque tú recibes mucha gente en el foro.
0: Exacto.
1: Y eso es totalmente gratis para mi hermanito.
0: Y es mi casa.
1: ¿No? Y es tu casa.
0: Y entonces, sí,
1: tienes
0: como...
1: que cuidar tu área de confort.
0: Claro,
1: obviamente.
0: Claro.
1: Vamos a ver la carta que sacó aquí el ángel Raziel. Wow. El poder está de tu parte. Siempre naciste con el don del habla y eso te ha ayudado muchísimo porque naciste para usar el micrófono en buen plan. Qué bonito, a partir de tu cumpleaños, que es el 6
0: de septiembre,
1: era un Virgo neto, nato, nato. O sea, que cuando Virgo dice no, es no.
0: Sí.
1: Eso le ha pasado, ¿verdad?
0: Sí, señor.
1: Pero ¿qué pasa? Que en el amor ha habido un desbalance con Virgo.
0: Ah, sí.
1: Sí, en el amor como que a mi hermanito no le ha ido tan bien como esperaba.
0: Sí.
1: Sí, tuvo mucha desilusión pasada.
0: Pues...
1: Normal en la pareja.
0: Sí, o sea, creo que no.
2: Adelante, dile,
0: o sea,
2: Saúl.
0: No, o sea, soy más. No sé si era a lo mejor al compromiso.
1: O sí.
0: O a lo mejor a sí, o sea, a chocar. Mis parejas y como no encontrar esa.
1: No, es que Virgo tiende a ser muy ermitaño.
0: Sí.
1: A Virgo le gusta mucho la soledad y aunque esté muy enamorado, le gustan siempre su espacio.
0: Sí, claro.
1: Sí,
0: me encanta mi espacio.
1: Sí.
0: Y creo que eso es lo que me ha conflictuado mucho con mis otras parejas, que la verdad es que no han sido muchas. Yo
1: no, claro, no.
0: He sido más por el lado de.
1: Sí.
0: De, ¿cómo decirlo? Pues del relajo.
1: De relajo.
0: Pues mujeriego, ¿no?
1: Sí, claro.
0: Pero sí, ya al momento ya. De eso muy, pero ahorita me siento contento en ese momento, en ese momento con quien estoy.
1: No, si ahora te dice, te veo tranquilo, ahora está feliz, ahora sí, pero te está hablando el ángel de antepasado.
0: Sí, sí.
1: El presente dice que ahora está muy bien, la pareja está bien, todo se está formalizando porque ya está más centrado en lo que quiere. Vamos madurando y cuando vamos madurando ya sabemos lo que queremos. Pero gracias a Dios te veo bien, tu chakra de aquí se ve bonito. De hecho, viene en cambio, viene negocio grande, próspero. Donde tú vas a ser el anfitrión. O sea, te van a dar un espacio, no sé dónde, pero tú vas a estar presentando mucho artista. Pa, pa, pa, pa, pa, carpeta roja, te veo grande. Así que enfócate porque te veo el rey de la carpeta, no solamente de radio, Tlacuache.
0: Ok.
1: Vienen cosas grandes.
0: Sí. Ay, me voy a llorar, Saúl.
1: Sí. Vienen cosas grandes.
0: Okay.
1: Este radio se va a ver en España, va a ver por la India, va a haber un giro muy bueno en este espacio que va a entrar muchas cosas bonitas que es espiritual.
0: Okay.
1: Porque cuando ya una persona maestra como yo con mucha intuición ya pasa, ya dejamos canales abiertos, canalizados, para que este espacio también se preste para ayudar a otras personas que no tiene que ver con la música. Lo tuyo es música, lo tuyo es talento, ¿verdad?
0: Sí.
1: Aquí no vienen muchos maestros espirituales como yo, ¿verdad?
0: No, no viene, teníamos a Víctor Tarot
1: los lunes. Víctor, ¿han venido varios?
0: Víctor ha venido acá, sí. Los lunes estuvo colaborando.
1: Okay.
0: Y ahorita tenemos a Aranza.
2: Aranza Virgo Witch.
1: Aranza es muy linda. Y Víctor, sí, también, me encantan,
0: sí,
1: ellos.
0: Sí, los dos han, aquí, sí, aquí colaboran con nosotros.
1: Ah, qué bueno, lunes. Sí, que traigan, que te ayuden, porque tienen potenciales. Ellos traen mucho potencial y eso es bonito. Cuando tienen potencial en la comunicación, conectan más Los Ángeles. Aunque tienes a Miguel Arcángel como ángel, también Metatron guía tu espalda. O sea que por eso hay mancuerna contigo y Rulo.
0: Y Rulo.
2: Ay, buena mancuerna.
0: ¿Y Metatron? ¿Metatron es?
2: Bien,
0: Metatron.
2: Bien.
0: ¡Metatron!
2: O sea, en resumen, vamos por todas las canicas.
0: Vamos por todas, Rulo.
1: Obviamente.
2: Vamos por todas, Rulo. Más que la glucosa.
1: Ándele, pues.
0: La glucosa, sí, por favor.
1: Así. Exactamente.
0: Así. Muchas gracias, Saúl. Oye, ahora, pues hablando en general, ¿qué quieres saber, mi querido Rulo? ¿Quién va a ganar la Casa de los Famosos? Dice este güey.
1: Aquí vamos a ver.
2: Ay, sí, me encantaría saber.
1: La Casa de los Famosos, ¿quién está marcando? Mira que está marcando un hombre acá.
0: Ah, un hombre.
1: Está marcando un hombre. Vamos a ver si sale una mujer también. Aquí también sale una mujer y un hombre. Va, se la van a disputar entre un hombre y una mujer. Sí, pero va a ser un hombre que no parece mexicanos. Órale. Buena suerte.
0: Ah, que... no. O que no parece hombre, la Karina.
1: No más.
2: Los dos, entonces va a ser Karina.
1: Puede ser. Ella tiene el potencial. Tiene un potencial, Karina.
0: ¿O Jair?
1: Yo le, sí, sí, este, le voy mucho a Karina. Le voy mucho, sí, a Karina, tiene mucho potencial. Este, el otro chavito, ¿cómo se llama?
0: Aldo.
1: Aldo Rendón.
0: Aldo Rendón.
1: Me gusta mucho, tiene potencial.
0: Jair.
1: Jair está trabajando muy bien, Aldo. Está dando,
0: sí,
1: mucho contenido.
0: Sí,
1: el Aldo se
0: mucho.
1: La está sacando de la manga. Sí. Y lo que me gusta, le vale madre.
0: Le vale madre.
1: Le vale madre. Ese Aldo está cabrón.
0: Está cabrón. Y está chido que también.
1: Y es chistoso, aparte,
0: sí,
1: de todo.
0: Lo hace con chiste.
1: Sí, sí,
0: entonces,
1: sí, sí.
0: Cae bien.
1: Sí, sí, sí, sí, lo hace con buena vibra.
0: Sí, lo hace con buena vibra. Y sí, creo que ya hacía falta también alguien así que.
1: Exactamente.
0: No cancelable, por así decirlo, ¿no?
2: Sí, que también le valiera la funa.
0: Sí, exactamente.
2: Sí. Que fuera, sí, el auténtico.
1: Órale. Así es, mi gente. Entonces voy a estar por aquí dando consulta. Mi México, ya como lo he dicho en otro espacio, mi consulta no tiene costo. Yo nada más trabajo por ropa y zapatos para mi niño de dicha fundación, donde yo soy voluntario en México. Tengo fundación en Querétaro, tengo aquí en el DF. Y cuando la gente quiere contactarme, puede contactar a mi Saúl Maxwell oficial, mi Instagram.
0: @ Saúl Maxwell oficial.
1: Sí, mi Instagram.
0: Maxwell con doble L, oficial. Uh-huh. ¿Ese es tu Instagram?
1: Mi Saúl Maxwell oficial, claro.
0: Oye, ¿ya estás ahorita ya viviendo en México?
1: No, yo vivo en Los Ángeles.
0: Ah, ¿vives ahí?
1: Pero voy y vengo, hago una consulta en Zoom, lo hago también por WhatsApp cámara. Y la gente manda la donación, que son ropa, no acepto dinero cash. Es una manda que hice, ya lo he dicho en varios shows, a la Guadalupana, que si en un momento había ganado lotería, yo iba a dar consulta gratis en México, y por eso vengo a dar servicio gratis, soy misionero.
0: ¿Ganaste la lotería?
1: En Los Ángeles 5 veces he coincidido.
0: Tu mamá ganó la lotería y tú 5
1: sí,
0: veces.
1: Sí, yo he ganado del 2008, en el 2008-2011, coincidí 5 veces con los stickers que son rapaditos.
0: Sí.
1: Y eso sí, y yo cuando ya le pedí a la Guadalupana que si un día acertaba, entonces yo iba a dar consulta gratis acá. Y acerté con 5 millones, 2 millones, 15 millones, en todo en 3 años, y $100,000, $75,000. Y me fue bien. Entonces, cuando el universo le regala a uno tantito de algo, uno tiene que tener gratitud. Y yo subí de rodillas diablito allá al Tepeyac. Sí, yo en ese momento no tenía nada, neta. Yo dije, lo voy a lograr. Y cuando llegué para atrás, al mes me gané el primer periodo, 5 millones. Al mes. Entonces, Dios existe, la Virgen María existe. Soy católico, soy muy creyente del Dharma, creo en el Dharma, creo en el Karma, y le deseo toda la buena vibra a todos mis maestros que vienen a este espacio, y mi maestro Víctor Tarot, las Aranza, que pasen por aquí, lo quiero, lo admiro a todos,
0: sí,
1: que también hagan obra, que todos los maestros nos unimos, porque si no nos van a ver como falsos profetas, si estamos tirando en un uto, que de otro tiene más folo, no es bueno, los maestros tenemos que unirnos para ser mancuerna con los,
0: claro,
1: con los angelitos terrenales,
0: claro,
1: qué bonito fuera, si todos los maestros, hoy vamos, Saulito, vamos a la casa de Saulito, vamos a comer un pozole.
0: Sí, claro.
1: Me gustaría convivir con todos mis amigos, maestros, porque todos somos unos y tenemos que dar buenos mensajes al universo.
0: Saúl, vas a estar ahorita, ¿qué fechas? Para la gente que nos está escuchando y quiera una consulta y todo.
1: 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Aunque yo esté en México, yo viajo mucho. Yo viajo ya en esta semana a Los Ángeles, después me voy a España, voy a estar en Monte Carlo después. Pero donde quiera que yo esté, yo mismo contesto la llamada.
0: Ok,
1: yo soy directo también, orgánico, supongo, totalmente orgánico.
0: Supongo que también en Saúl Maxwell Oficial también te pueden contactar ahí por Instagram,
1: claro que sí. Y recuerden que vengo en Navidad de nuevo a hacer la mancuerna, vengo para las posadas, voy a dar los juguetes a los niños, va a ser padrísimo.
0: Qué padre.
1: Me encanta Navidad en México porque me recuerda a México cuando yo estaba chico en Santo Domingo. Claro. Como que siguen la misma tradición del año del caldo.
0: Sí.
1: Pero voy a ser
0: no
1: le cambia.
0: No, cambiamos.
1: Sigo la misma tradición, las posadas. En mi país se hizo más americanizado, mucho extranjero. En Santo Domingo lo amo, pero ya no es lo mismo cuando yo estaba chamaco. No, ahora ya no están las parrandas, los aguinaldos como antes, ¿no?
0: No, aquí sí.
1: Y aquí siguen la parranda, me gusta la posada y sigue uno la tradición. Y que vengo, obviamente, para comerme el romerito. ¿A poco no te gusta el romerito? Y el bacalao, cuéntame.
0: Ay, sí, delicioso, la pierna. Ay, una tortita de bacalao.
1: Qué rico, ¿verdad? Me encanta, es un restaurante muy exclusivo que me encanta, no voy a decir la marca, para que no me friegue el diablito. Pero vengo a México nada más por ese bacalao. ¡Qué barbaridad! ¡Qué rico, qué lo hace!
0: Rico. Sí. ¡Qué rico! Muchas gracias, Saúl Maxwell.
1: Gracias por el espacio.
0: Va a estar acá, ya está ahí en Instagram, se pueden meter. Ya dio los teléfonos para consultas, todo. Gracias, cuando regreses vienes.
1: Gracias, ¿no? Gracias por el espacio. Que Dios lo bendiga a todos, Rulo. Y que siga creciendo este maravilloso show, que es un show, me encantó. La buena vibra de la entrada, hasta lo que me recibieron allí, es como en casa. Gracias, que Dios bendiga a mi México lindo y querido. Y Dios bendiga al diablito.
0: Ay, gracias, Saúl. Muchas gracias.
2: Muchas gracias, Saúl.
0: Y Dios te bendiga a ti, mi querido Saúl. Vamos a un corte.
1: Me encantó la buena vibra de la entrada, hasta lo que me recibieron allí, es como en casa. Gracias, que Dios bendiga a mi México lindo y querido. Y Dios bendiga al diablito.
0: Ay, gracias, Saúl. Muchas gracias.
2: Muchas gracias.

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2: Son las 8 con 15 minutos.

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0: Ay, güey. Güerito, me apagas mi teléfono, se quedó por allá. Ay, güey. Esta, no seas cabrón, no puede ser. Rulo.
1: Ay, que la bandita tlacuachera se entere. Ya estamos de regreso de Tlacuache Derecho con Paco Padilla.
0: El licenciado Paco Padilla, ¿cómo no?
2: Muchísimas gracias, mi querido Diablito, mi querido Rulo. Con todo el gusto, venimos siempre aquí los martes a dar esa asesoría que se necesita. Fíjate, dar ese apoyo.
0: Como siempre te digo, me encanta esta sección, mi querido Paco. Porque no, en realidad sí siento que estamos resolviendo algo. Siento que estamos... por fin contigo contribuyendo.
1: Es un servicio a la comunidad, sí.
0: Bueno, el tarot también es buen servicio a la comunidad.
1: También los posicionamientos también.
0: Pues ya, más bien es pura pendejada, ¿no?
1: El tema de hoy, mi buen Paco Padilla, herencias. Bueno, no,
0: también el concesionario es una cosa.
1: No, si damos claro, sí, que no, sí, sí, todo. Nuestro show está bien bonito armado.
0: Ay, qué bonito, güey. Oye, el día de hoy me parece fascinante este tema.
2: Claro.
0: Herencias, los errores que destruyen familias.
2: Claro.
0: Y es un tema muy importante porque también no es de todos. Es también, según yo, qué tanto tiene el pariente que te deja, ¿no?
2: Yo creo que tiene que ver con eso y también con otro punto importantísimo, ¿no? Pensamos que la herencia o el legado, todos tienen derecho, y la realidad es que la ley es muy clara en eso, y la realidad es que todos piensan que pueden aspirar a tener todo de la masa hereditaria, o sea, realmente...
0: Ya nada más por haber nacido.
2: No,
0: nada más por...
2: Y yo te diría, ¿qué prefieres, recibir una casa de 10 millones o no destruir a tu familia? Y la gente el primer día te va a decir, no, jamás destruir a mi familia, ¿no?
0: La casa, ¿no?
2: Pero ya en el camino te dicen, pues no, es que la casa, me dijo
0: papá,
2: mi papá...
0: Tu hermana.
2: El primer error, ¿no? Mi papá me dijo que era para mí la casa... Si yo vivo ahí, pues bueno, yo soy el que vive ahí en la casa, entonces finalmente la casa es para mí y hay que tener mi casa, por así que claramente, ¿no? Y aquí el primer error es ese. Yo creo que nos iríamos con el segundo error, que es importantísimo, es la gente no hace testamento. Eso es impresionante. ¿Cómo si tienes bienes a heredar, tienes esa certidumbre de decir mi palabra es la ley, ¿no? Como la canción, y decir yo ya le dije a cada uno lo que le va a tocar, lo que le va a corresponder, y sobre eso vamos a tener claridad y con eso no va a pasar absolutamente nada.
0: A ver, pero
2: nada.
0: Por ejemplo, una pregunta. Yo que tengo un hijo.
2: Sí.
0: Absolutamente, yo muero y todos mis bienes ya van hacia él. ¿O puede llegar alguien y decir, no, van hacia mí?
2: Es que, no. Yo creo que aquí el tema es, en esa línea tan directa, yo creo que no hay duda, ¿no? Claramente, pues todo lo que pueda ser tuyo es aspirable a que sea su masa, la masa hereditaria tuya va a ser para él. Ese legado que tú dejas va a ser para él. Y claramente, pero estamos con este segundo error, Diablito. Si no haces un testamento... Ahí ya hay un problema, ¿no? Dices, todo va a ser para él porque no hay problema, todo va a ser para... No, yo te recomendaría, tú sigue, no caigas en el error 2 y haz tu testamento.
0: O sea, un testamento que a lo mejor diga, no, esto es nada más, todos mis bienes...
2: Tener claridad, porque no sabes que por los intereses de alguien mañana aparezca un espontáneo, una espontánea y diga, no, aquí yo tengo una hojita firmada por el Diablito y él decía que me iba a dejar a mí porque yo con él compartí estos momentos, compartí la vida, compartí enfermedad, compartí, entonces, y porque eso pasa, o sea, todo lo que les digo es, no es novela, no es ficción, es la realidad, son casos reales y las situaciones que llega a pasar, por eso hay un mes hasta del testamento, o sea, no hay pierde, ahorita viene en septiembre, por eso era un tema importante de tratar ahorita, porque finalmente el mes del testamento es justo para eso. Los que tengan algo que legar, algo que dejar, en automático vayan y hagan su testamento.
0: ¿Puedes
2: lo
0: hacer,
2: más general
0: ¿puedes
2: posible?
0: Hacer un testamento que diga, todos mis bienes van para mi hijo Oliver el día que yo no esté?
2: Claro.
1: Plum. Pero ya, mientras más preciso, mejor, porque con bienes no solo es una casa, un carro, igual también te puedes dividir la ropa si quieres.
0: Pues todos mis bienes son todos mis
2: es
0: bienes.
2: Es que
0: ¿no?
2: El tercer error es el del que vamos a hablar ahorita. Ajá. El que la gente no hace un inventario de bienes. Ajá. Eso jamás, ¿no? ¿Cuándo han oído? Ay, haz tu inventario de bienes. Como que ya asumen que en automático, y de repente aparecen cosas, ¿no? De la nada, y de repente aparecen bienes que son, piensan que son mostrencos porque pues no son de nadie en apariencia, y la realidad es que si tú los generaste, tú los pagaste, tú los poseías, o sea, hay mucha información en eso que luego puede ser como caer en el error, por eso el tercer punto es ese. Y bueno, cuando haces un testamento, la gente dice, bueno, yo ya hice un testamento hace 24 años, mi hijo ya es casi casi mayor de edad, ya se casó, ya va a hacer su vida, pero ya hay un testamento. Ese testamento se tiene que estar actualizando. Por cualquier cosa, lo que os acabo de decir, hay una norma general, ¿no? Que la ley dice, la persona que muere, lo que impera es su última voluntad. y su última voluntad es lo que está obviamente en un testamento. Si en el testamento aparece recientemente que tú dejas tu voluntad para ante un fedatario público, que es lo importante, pues con eso ya hay una certidumbre legal, no hay una certeza, porque en cualquier momento aparece alguien con la hojita, aquí yo tengo la hojita donde me decía el diablito que yo, porque trabajé con él tanto tiempo, yo le ayudé, yo le hacía de comer, yo le, o sea, toda esa información que les estoy diciendo, por desgracia, pasa y pasa mucho, ¿no?
0: Fíjate, entonces hay que ser un poquito...
1: Ese fue el tercer error.
0: El tercer error. Pero a ver, puedes poner general. O sea, todos mis bienes, como ropa...
2: Tu testamento lo puedes poner en general y después dejar aparte un documento que se llama inventario para que tu heredero pueda tener la claridad de qué es lo que aspira de tu legado, qué es lo que es tuyo y qué puede ser de él. Y eso yo creo que es muy correcto, para que no lo pongas todo en el testamento, no, pues te voy a dejar el reloj tal, que la idea es que justamente, como bien dice Rulo, la idea es que pudieras poner todo lo que puedas tener, pero realmente como en el camino te vas haciendo de más bienes, sí, ahora, ese inventario se puede ir adecuando y se puede ir manejando ahora, con información
0: lo
2: nueva.
0: Lo que
2: ¿no?
0: sí puede ser también, que creo que es bueno, en caso de que tu hijo es menor de edad o así, pues es también como decir, güey, un fideicomiso para como medio controlarle, ¿no?
2: Ah, ya son figuras jurídicas más rebuscadas, donde puedes tener un control. Y bueno, ya si nos vamos a figuras jurídicas rebuscadas, pues también está el tema de los usufructos, ¿no? A ver, para tener el control sobre que tu hijo no vaya a caer en hacer una tontería, ¿no? Realmente, tú dices, bueno, un usufructo vitalicio. Mientras yo viva, esta propiedad va a ser tuya, pero yo tengo la aspiración a que yo puedo tener la posesión, el control de este bien y todo, y hay figuras jurídicas de protección, así le decimos nosotros, y pueden funcionar perfectamente. El cuarto error es el entre hermanos nos ponemos de acuerdo. Eso siempre pasa, ¿no? Dicen, no hay problema, papá, tú no te preocupes, entre hermanos nos ponemos de acuerdo, y basta que llegue el primer día, porque así pasa, el primer día donde ya falleció la persona que está heredando o que puede heredar, y en automático ya empieza el conflicto.
0: Lo menos que hay es un acuerdo.
2: A ti te pagó la universidad. No, a ti te pagó la universidad, yo como no estudié...
0: Pues, pero yo lo cuidé los últimos 5 años.
2: Exactamente, y bueno, la posesión, yo viví con él, y en automático hay cambio de chapas, de cerraduras, meten abogados y pasa al día 2, o sea, en automático, ni siquiera se esperan, ¿no? Y eso yo creo que es muy importante, no caer en ese cuarto error. El quinto error, que es el no saber qué dejó el fallecido, por eso el inventario es importantísimo. Luego no sabemos, porque de repente aparecen propiedades de la nada. Yo tengo un caso particular muy personal, donde de repente pues siguen apareciendo cosas, ¿no? Entonces ni siquiera sabíamos exactamente a qué asume y qué es lo que sería una masa hereditaria.
1: O si dejó testamento también.
0: Claro.
2: Y bueno, el sexto error es cuando dicen ese testamento es falso, ¿no? Porque es donde empieza el tema de la impugnación. Esas impugnaciones, parece broma, pero es realidad y la realidad supera la fantasía. Esas impugnaciones pueden durar a veces 15, 20 años. Yo tengo un juicio testamentario que ya lleva 33 años. O sea, la realidad es que finalmente todo ese conflicto, o sea, la persona que ya se hizo de sus bienes, le costó su trabajo, le costó su tiempo, lo más fácil es ver con un notario y hacer un testamento.
0: Sí, porque aparte muchos... Pues navegamos con eso, ¿no? De no, todo esto es para mi hijo, para mis hijos. Y a la mera hora te mueres y eso justo que hiciste para ellos es lo que los separa.
2: Nadie sabe para quién trabaja en ese momento, porque luego pasa que quien termina teniendo el control, quien se queda con el departamento es el sobrino, el hermano de la esposa que te caía pésimo es el que puede estar teniendo el control de las posesiones, de los bienes. Entonces imagínate por qué caer en eso, conflictuarte cuando las cosas pueden ser muy sencillas.
0: Pasa mucho eso,
2: y muy
0: ¿no?
2: fáciles.
0: Con las esposas. Las esposas que no son las mamás, por ejemplo, de
2: los
0: hijos,
2: claro.
0: Eso pasa mucho.
1: ¿Cuánto tiempo tardas en hacer un testamento, Paco?
2: ¿Cuánto tiempo te tardas? Ajá. Bueno, es rapidísimo. Tú mandas la información previamente, te mandan un formulario, tú descargas la información, te citan para que hagas una firma. Yo, de hecho, trabajo con notarios que tienen la facilidad de que van a tu domicilio, o sea, ni siquiera tienes que salir de tu casa. Van, te recaban tu firma en tu domicilio y con eso, pues bueno, el notario va personalmente, obviamente, se cerciora que eres tú, que esa es tu última voluntad, que eres una persona que está consciente, que eres una persona que está en sus cabales, que no eres una persona que está luego hay una palabrita, ¿no? Que antes usaba mucho, que eres mentecato, ¿no? Mentecato tiene que ver con el tema legal de mente que capta. Hay personalidades o personas que de repente están conectadas en la realidad y de repente viven en Disneylandia, ¿no? Entonces, el notario se tiene que asegurar de eso, por eso la certidumbre del testamento, porque hay un fedatario de por medio, que es un perito en la materia de derecho y que se va a dar cuenta que no va a caer en ninguno de esos esos errores, ¿no? Para tener el control y que después la impugnación que quiera hacer quien quiera hacerla no tenga ese tema de tantos años de procedimiento y de juicio, ¿no?
1: Ahí está. Oye, bien, ¿te parece que nos vaya mandando la banda tlacuachera todas sus dudas o si quieren llamar a la cabina? Está muy bien, el
0: 5551668101 al 80061.
1: Ah, o escrito por WhatsApp si quieren.
0: 5549488899. Pueden escrito o marcar también. Vamos a un corte y ya regresamos con sus llamadas para que aquí nuestro licenciado Paco Padilla le resuelva sus...
2: Con mucho gusto, aquí estamos a la orden para ayudarlos.
0: Gracias, mi querido licenciado.
2: Gracias,
0: vamos a un corte. Esto es Tlacuache de los 40.
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0: Esto es el Tlacuache de los 40. Hacemos una pausa.
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0: se te nota que eres bien adicta a su mero al tlacuache. La rolilla.
1: Antes de esa llamada, Broco, ya estamos de regreso con Paco Padilla, nuestro abogado.
2: Con mucho gusto, aquí estamos.
1: En el tlacuache derecho.
0: Y estamos viendo herencia, los errores que destruyen familias.
1: Tengo un par de preguntas ya de la banda tlacuachera que nos hicieron por WhatsApp. La primera, ¿qué tal? Buenas noches. Si estoy pagando una casa de interés social, ¿tengo que hacer testamento o con el beneficiario vale? Y de ser así, ¿qué pasa si este ya falleció?
2: Si se está pagando, tú no eres titular de una propiedad, eres titular de un derecho. Entonces hay elementos para poder tener el control, como el tema de los beneficiarios y saber quién puede aspirar al derecho que tú tienes
0: después de seguir pagando.
2: Recuperarlo, seguir pagando y bueno, tiene que cumplir con ciertos requisitos, no nada más en automático, ¿no? Porque para aspirar a un crédito, pues mucha gente le haría así. Yo saco el crédito, yo tengo todas las credenciales, luego viene alguien más porque yo ya me morí y en automático va a tener, ¿no? Él va a tener el derecho y el beneficio sobre lo que hayas pagado. Muchas veces se hace una quita, ¿no? De lo que son gastos administrativos o todo. O si tú vas a seguir y encuentras y tienes todos los requisitos, en automático, pues tú puedes seguir pagando el crédito. Pero ojo, esa es una pregunta muy importante porque la gente se confunde. Dice, no, yo ya estoy pagando mi casa, ya es mi casa y yo ya puedo heredar. No. Tú eres titular de un crédito, puedes en un documento, que puede ser una especie de información como si fuera un contrato, decir, en automático yo digo que todos los derechos de esta propiedad que yo estoy pagando, que es un crédito de tanto tiempo y yo ya voy en tanto mes pagado, mi voluntad es que el beneficiario sea tal persona. Por lo regular, el mecanismo propio de los bancos lo tiene, o de las personas que te dan el crédito, lo tienen. Entonces ya no tienes que hacer un documento extra, pero bueno, si tienes el temor o lo que sea, no está. Además, si ya después esta persona falleció, si falleció el titular del crédito, pues bueno, hay que ver quién tiene ya como su herederos o sucesor. En un tema intestamentario de determinar quiénes son posibles herederos, pueden aspirar a buscar sobre ese derecho que tenía él y sobre lo que pueda tener de lo que pagó y de lo que hizo, en dinero que realmente puede tener sobre eso, pues esperar a que se les venga una redención de ese dinero. Pero ojo, no llega completo.
0: Por regular
2: los bancos, pues dicen hay gastos administrativos, no estaba contemplado, tú no eres beneficiario, por eso hay que hacer el juicio sucesorio, intestamentario si no hay testamento, o testamentario si hay testamento, donde tú puedes decir, bueno, yo ahora sí como heredero de reconocido vengo a pelear esta situación.
1: Ok, hay otra pregunta más. ¿Cuánto tiempo tienes para reclamar una herencia?
2: Por regla general, bueno, el tiempo de inicio es al día siguiente tú ya puedes reclamar una herencia, ¿no? Puedes abrir, si vas ante un juicio, ante un juez, pues vas al otro día, puedes pedir el juicio intestamentario. Siempre va a comenzar como intestamentario porque en el camino el juez ya con una investigación y con todos los avisos va a determinar si sí existía un testamento o no existía un testamento y ahí ya cambia la figura jurídica de intestamentario a testamentario. Puede ser al día siguiente, pero para el tiempo, el plazo máximo, la ley nos marca que son 10 años, porque a los 10 años caduca tu derecho. Sin embargo, es muy subjetiva esa parte porque tú puedes decir, bueno, yo tuve conocimiento al año 7, al año 6, que yo tenía o podía aspirar a tener un derecho, y si lo logras comprobar y corroborar y todo, al final de cuentas no se va nada más a la escala de los 10 años que marca el Código Civil, ¿no?
1: Okay. Ahora viene tercera pregunta y un comentario. Tengo casa propia y terreno, pero no tengo hijos, ni tendré. Entonces, ¿a quién le dejo?
2: Ahí sí es su voluntad en automático. Él puede aspirar y decir a quién. O sea, no hay una necesidad de que tenga que ser un familiar, un hijo, un cónyuge, una novia. Si él le quiere dejar a una institución de salubridad o quiere dejarlo a una tía o quiere dejarlo a la persona que le ayuda en el servicio, es su voluntad. Acuérdense que esto se trata de la última voluntad. La palabra la última voluntad es lo que impera, ¿no?
0: Aparte, puedes decir, a ver, la casa, 50-50 y se vende. O sea, para que no haya pedo de que no, es que yo me la quiero quedar. Bueno, entonces págale a tu hermano el 50%, ¿no?
2: Claro, tú puedes incluso poner esas condiciones, ¿no? Esas condicionantes. A final de cuentas, aquí lo importante, en un proceso normal, que son 4 capítulos en una herencia, el primero son los avisos, el reconocer y verificar que sí está muerto, que qué tipos de derechos pueda tener y todo, con varias dependencias que intervienen. Lo segundo es la junta de herederos, y aquí hay algo muy importante, que es uno de los errores que no tocamos, el albacea. Porque cuando tú haces un testamento, tú determinas quién es el albacea. Albacea, para efectos legales, es como si dijéramos administrador, ¿no? Entonces, ¿quién va a ser el administrador en lo que esa masa hereditaria llega al heredero? Alguien que va a tener que responder sobre los gastos para mantener el bien, sobre toda la administración de esa propiedad y todo. Ese es un albacea, ¿no?
0: Okay.
2: Y ahí es donde es el tejido fino, en ese testamento, poner a alguien de extrema confianza que pueda ser el albacea, porque cuando tú no estés, es la persona que va a administrar y va a hacer que llegue esa propiedad a quien tú tengas destinado, ¿no?
0: Ok, perfecto. Muy importante.
1: Se escucha cachondo el abogado, ¿dónde lo puedo encontrar? Y es un comentario de verdad, de la banda tlacuachera.
0: Arroba Paco Padilla, ¿no?
2: Arroba Paco oficial. Padilla oficial, estamos en Instagram y en Facebook como Paco Padilla, y con todo gusto los asesoramos, los apoyamos. Realmente nos gusta mucho en la firma y en el despacho apoyar y ayudar, entonces con todo gusto estamos ahí para servirles.
0: Gracias, mi querido Paco. Vamos a una llamada. Tenemos claro, una llamada. Bueno.
3: Hola.
0: Hola, ¿cómo te llamas?
3: Mar.
0: Mar. ¿De dónde nos llamas, Mar?
3: De la CDMX.
0: Ah, sí, sí, está. Los 40 CDMX. La radio de Mar. Ahora sí, mi querida Mar, tienes acá el licenciado. ¿Traes una herencia ahí por cobrar o qué? ¿Cuál es tu caso?
3: No, más bien es al revés. Yo ya tengo un testamento.
0: Ajá.
3: Pero lo hice hace 10 años, más o menos.
0: ¿Estoy yo en el testamento?
3: No, todavía no te conocía.
0: Me encantaría que un día me llegara un abogado y me dijera, oye, Diablito, pues fíjate que... Este güey te dejó su casa porque no murió solo y pues era fan del tlacuache.
1: Ay, ojalá.
0: Y dijo al Diablito, puta, me encantaría. Pasa eso, ¿verdad?
2: Y al abogado como albacea, ¿no?
0: Al abogado bien, ¿no? Como albacea, claro.
3: Para que lo cuide. Bueno.
2: Claro, claro.
1: Adelante, Marco, tu pregunta.
3: Ahorita tengo un crédito del auto y me decían que tengo que hacer algo porque si llegase a pasar algo y mi coche, como lo tengo con el crédito, pues está endosado al banco.
2: Ok.
3: ¿Qué?
2: Sí, adelante. Yo creo que tú tienes un contrato de crédito, seguramente. Uh-huh. Cuando tú abres un crédito se genera un contrato de crédito. Así todos es. Los contratos de crédito, por regla general, tienen que establecer beneficiarios. De hecho, hasta cuando abres una cuenta de banco, te piden uh-huh. un beneficiario, o sea, ya en automático, uh-huh. ¿no? Cualquiera sí. Persona que va a tener la administración o el control de alguna propiedad, bien, dinero, lo que sea, en automático uh-huh. tiene que cumplir con ese requisito. Si tu contrato okay. no lo tuviera, tú puedes exigirle al banco o con quien tengas la entidad crediticia, decirle, oye, yo quiero que se establezca un adendum, un convenio modificatorio o algo que establezca okay. quién es el beneficiario, que mi voluntad es esta persona. Porque bien dices, nadie tiene la vida comprada, puede pasar uh-huh. lo que sea, pero recordemos sobre la base de lo que ya platicamos. Tú eres titular okay. de un crédito, tú todavía no eres titular de una propiedad, aspiras ¿Pato? A tenerla, pero todavía no la tienes. Entonces, en ese sentido, sí es importante que quede establecido. Si en el contrato la institución no te dan esa certidumbre, tú puedes hacer un documento ante notario, que es un uh-huh. documento donde el notario va a dar la fe de la firma, que es tu voluntad, okay. que establecer que de ese crédito el beneficiario es tal persona, y ese documento uh-huh. ya obra en una escritura, y ya con eso tienes también una certidumbre para cuando el banco quiera fingir que hay demencia o cualquier situación, tú digas, uh-huh. bueno, se pueda exhibir ese documento y el beneficiario pueda pelearlo claramente, ¿no?
3: Ok, ahora, en el testamento, obviamente, he ido teniendo más cositas, no propiedades sí. como tal, pero sí, no sé, mi cuenta bancaria, ¿no? Sí. O mis cuentas bancarias. Sí. Yo no tengo descendientes y mi cuenta del Afore, por ejemplo, al no tener ni descendientes ni ascendientes en este caso ya.
0: Bueno,
3: y
0: pues.
3: ¿Y Afore a quién se le queda?
0: Mar.
2: Por regla general, se va
0: sería
2: como...
0: Regalo, la será una gran sorpresa.
3: Es lo que no quiero. Ahí sí vamos a casarnos, Diablito, te invito.
0: Qué bárbara.
2: Ya, ahora sí que ya di fe y legalidad de lo que acabas de decir, entonces ahora
3: Pero eso sí no, se vale, ¿no?
2: No, claro, mira, la realidad es que por regla general también hay una tema consanguinidad, ¿no? La consanguinidad, uh-huh. si tú no tienes hijos, no tienes cónyuge, no tienes pareja, pues en automático se va con los papás primero, si tienes todavía papás. Si ya no tienes papás, se va con los tíos y los primos, ¿no? Hermanos, si hay hermanos, si existen hermanos, ajá, se van con okay. los hermanos, y si no, los sobrinos. Y hay una consanguinidad okay. que llega hasta un segundo grado en automático uh-huh. y ellos pueden aspirar a tenerlo. Yo tengo un caso muy okay. muy claro en eso, donde esta persona no tenía nadie, tenía nada más a las personas que le trabajaban, le ayudaban, y en algún momento decían, pues ya nos hicimos ricos, ya de la nada se murió esta persona por un tema de salud, y ya yo voy a aspirar a tener, ¿no? Y aquí realmente el que levantó la mano fue un sobrino, el sobrino cumplimos todos los requisitos, lineamientos legales, el primero fue un administrador temporal en lo que se le hizo la declaratoria de albacea legalmente, porque por consanguinidad el juez revisa esa línea, ¿no?, de sangre para determinar si aspira a tener el sobrino esa calidad de heredero o no lo aspira, y bueno, en este caso sí se pudo. Volvemos al mismo punto, ¿no? Si tú tienes eso, lo idóneo y lo correcto es que sí hagas un testamento, porque a lo mejor termina en manos del sobrino que te cae mal, ¿no?
0: Exacto.
2: Y a lo mejor dices, no, pues yo prefiero mi sobrina, que aunque esté recién nacida, pero pues bueno, yo confío en que sus papás le van a saber reconocer ese derecho y saberlo llevar y todo, ¿no? Entonces, realmente hay que mucha fórmula que puede pasar en estos casos, que ni siquiera lo prevés y lo puedes, no tienes el control. Por eso es que lo más fácil, ve y haz un testamento. Si tu testamento no tiene las cuentas que ya tienes ahora y ya creció tu masa de fortuna, así se dice, lo que puedes heredar, yo te recomiendo que hagas un nuevo testamento donde lo incluyas.
0: ¿O un nuevo inventario?
2: Y el inventario lo puedes ya meter en el testamento. En este caso yo creo que sí es muy importante que sí en el testamento quede la claridad de todo, porque como tú no tienes a nadie más, es muy importante que quede claro qué bienes tienes y quién es la persona que puede tener el derecho sobre esos bienes.
3: Ok, perfecto. Sí. Muchísimas gracias.
0: Así gracias, hombre,
2: con mucho gusto.
0: Cuídense esperemos.
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0: Ya sabes, aquí estamos, Mar.
4: Aquí estamos, siempre apoyándote, ¿eh?
3: Muchas gracias.
0: Fuerza, Mar.
4: Fuerza, Mar, y aquí estamos, ¿eh? Aquí estoy, ¿eh? Lo que necesites. Ahora sí, tenemos otra llamada, bueno.
5: Y buenas noches, Diablito, Rulo, licenciado.
4: Ah, buenas noches, ¿quién habla?
5: Aquí, Jole de Xochimilco.
4: Ay, qué querido Jole de Xochimilco. Ay,
0: decir, aquí le voy a bajar mi auto. Que no, ya no puedo manejar mis placas.
4: Sin placas.
5: Placas mentales.
0: Mi querido Jole, adelante, acá está el licenciado. Cuéntanos.
5: Le doy una preguntita con todo respeto. Mire, hace tiempo yo adquirí una tarjeta de crédito de tienda departamental.
2: Sí.
5: Pero la duda que ahorita venía yo arrastrando, nada más que ahorita no me había sido posible desde anteriores intervenciones que yo la había escuchado. Claro. Por ejemplo, si yo, vamos a poner, ya estaba yo con uso de esa tarjeta. Pero si me aplicaron un seguro sin yo solicitarlo, ¿qué procedería contra la tienda?
2: Ah, bueno, pues en automático yo creo que hay muchas alternativas que puedes tener. La primera, hay una que se llama la procuraduría, que la procuraduría pues trata de procurar los derechos, ¿no? Yo acudiría a la procuraduría y a lo mejor ahí van a procurar a que quede claridad de que tú no lo contrataste y que ellos lo están haciendo sin tu voluntad. Para que aplicara un seguro, algo que es bien importante es que tiene que haber un documento firmado por ti. No es en automático. Entonces, es muy fácil que ese tipo de seguro se quede sin efectos. Pero si tú firmaste algo que no te acuerdas y las letras chiquitas decía lo del seguro, pues eso va a salir en la procuraduría. Ellos van a llegar en su defensa a decir, aquí están las letras chiquitas, el señor me dijo esto y por eso es que yo estoy haciendo no por mi propio moto, por motor propio, el tener la aseguradora o el seguro. Pero si no es así, en automático ahí tendrían que darte algo. Si no te dan, no te reconocen nada, se salen por la tangente, no van a las audiencias porque sí, efectivamente están buscando un lucro indebido, yo creo que ahí tienes claramente la figura de la denuncia. Tú puedes denunciar penalmente esa situación, es una denuncia de hechos y tú le vas a ir a la autoridad. Yo no desconozco qué hechos pueden ser, pero yo puedo creer que aquí hay una especie de delito, de fraude, de abuso de confianza, y en automático la autoridad tiene que investigar y determinar esa situación.
4: Ya todo esto que dijiste, lo último, dijo, ya no me importa. Pues,
5: no,
4: sí,
5: y exactamente, no, la cosa ya visto está de que ese día, como me estaba diciendo el licenciado, el día que me llamaron, como me dijo una familia, es que cuando tú estás dando sin que des el sí o que des el no, la grabadora te está poniendo atención. Entonces resultó de que como me estaba ahorita mencionando él, sin pedir documentación me engancharon el seguro y pues total de que no hice caso omiso.
2: Ya eso no es procedente. Legalmente tiene que haber un documento de por medio. En México, en el mundo legal, los documentos son los que hablan y los que dicen la verdad y dicen las cosas. Entonces,
0: y al final también,
2: por una llamada es muy subjetivo, imagínate, porque se presta mucha manipulación, aunque sea tu voz, que no sea tu voz. Sí. O sea, es muy defendible. Es peleable, defendible y ganable, claramente.
5: No, pues total.
0: Pero, en este caso yo creo... Ajá. Mi querido Jorge,
4: pues llegas tú y luego te llega. Y el
5: no, pues deja de eso de
0: Alito. Y me dice,
5: total,
0: la firma.
5: Ya, bueno, ya tenía yo un también, dinero ahorrado.
0: Haciendo el caso omiso sin hacerlo. Pues como así, chato. Perdón, Jolly, perdón.
1: No, ya, un abrazote, mijo. Oye, sí, rápido.
0: Sí firmó, antes, sí firmó.
1: De las de WhatsApp. Si yo hice mi testamento en algún estado, pero radico en otro, ¿es válido o tengo que actualizarlo en el estado donde vivo?
2: No, es completamente válido. Nada más que es importante. Yo me iría más a un principio principal, que es dónde están los bienes. Porque si los bienes están en un estado y tú quieres hacer el testamento en otro estado, pues yo creo que ahí sí se puede prestar a que lo puedas hacer, pero la realidad es que tiene que ser congruente, porque hay legislación. Ahorita ya va a haber una nueva normativa a partir del 1 de abril de 2027, donde ya va a haber un código de procedimientos civiles nacional. Todavía no aplica y todavía no se reconoce en todos los estados. La idea es que justo no caer en eso y donde hagas las cosas tenga margen legal y normativa para toda la República. Pero como ahorita todavía no tienes aplicado eso, sí lo correcto sería que mejor sobre la entidad donde están los bienes, ahí es donde hagas el testamento.
4: Ok. Ahí está, tenemos llamada. Bueno.
6: Bueno.
4: Hola, ¿quién habla?
6: Hola, habla Adeli, mucho gusto.
4: Hola, Adeli, ¿cómo estás? Cuéntanos.
1: ¿Cuál es tu delito?
6: Tengo una pequeña duda. Esta duda es para mi papá, pero la verdad es un poco necio. Entonces, pues me aventó al ruedo a mí para preguntar, ¿no?
2: Adelante.
6: Lo que pasa es que ya va a ser un año que mi abuelita pues falleció. Y entonces han ido pasando las situaciones de que mi papá y tiene dos hermanas, una que ya está fallecida.
2: Sí.
6: Entonces, en el testamento que salió, mi papá es albacea, pero sacan a una de mis tías y a mis primos, que son hijos de mi tía la fallecida, y solamente queda mi papá y una tía. Pero pues todos pensamos que tal vez hubo un chanchullo por ahí, porque las que son testigos en el testamento de mi abuelita solamente son amigas de mi tía, o sea, okay, como su círculo personal. Y el... ¿Cómo se dice? Ay,
4: me va a empezar como el jole.
6: La evidencia de que mi abuelita está en sus plenas facultades mentales bien es una de una farmacia, pues, de...
4: Chocolate.
6: Que todos conocemos, ajá.
2: Mira, es muy claro ahí lo que tienes que hacer. La verdad es que cualquier documento de estos, o sea, los notarios cuando levantan una escritura de un testamento, están obligados primero a meterlo en un libro de actas, ¿no? Ese libro de actas anualmente, en algún periodo del año, tiene que mandarlo y aparte se da un aviso al Archivo General de Notarías. Entonces, en automático, son como los candaditos para saber si el documento fue otorgado fidedignamente, si sí tiene, cumple todos los requisitos de solemnidad, así se dice, es una cuestión de solemnidad ir con esos trámites de la mano cuando generas un testamento como notario, y en automático ahí puedes ver si es fidedigno o no es fidedigno, si hubo chanchullo o mano negra. Hay notarios que se prestan para todo, ¿no? También no hay un excluyente, hay notarios que realmente, pues en alguna ocasión me ha tocado que sí se prestan, son excepciones en la regla, por lo que los notarios son muy, muy eficaces y muy conscientes como peritos en la materia, pero la realidad es que pues no puedes meter las manos al fuego y al final de cuentas tú tendrías que ir a hacer un juicio para que toda esa información salga a la luz y tú digas es una impugnación del testamento, vas a impugnar, vas a ver si es veraz, si es fidedigno y con eso acreditar que si cumplió con todos los requisitos, porque si le falla alguno de esos requisitos, pues ya se presta a que haya alguna situación irregular y obviamente en ese juicio que lo estás haciendo valer, pues te podríamos apoyar a que tengas toda esa veracidad y la forma de determinarlo, con todo gusto si nos quieres buscar, estamos a tus órdenes, porque sí es importante, porque en el camino, si tú ya empiezas a consentir los actos y dices, bueno, esto no lo sé, pero ya empiezas a decir si pasó, no pasó, con tu consentimiento pleno, ya ahí le estás favoreciendo a lo que hayan hecho irregularmente. Por eso antes de consentir cualquier cosa, es importante acudir con una autoridad, ¿no?
4: Y ahí está el detalle, chato.
0: Bueno, ahí está. Esperemos que hayamos, de alguna manera, esclarecido tus dudas. Muchas gracias, abrazos.
6: ¿Puedo, de casualidad, hacer una última pregunta?
4: A ver, por favor, adelante.
6: ¿Tiene un tiempo más o menos de vigencia para que el albacea tome la posesión o las decisiones, por decirlo así?
2: No, ese tiempo se determina en cuánto tiempo tú abriste la sucesión. Por ejemplo, ahorita tu tía que ya murió, ella, sus herederos o posibles herederos, tendrían que abrir su sucesión. Y esa sucesión, en lo que se tramite, llega a determinar quiénes son herederos, va a detener un poco el procedimiento que tú tengas de la sucesión que tienes abierta, ¿no? Entonces, esa parte sí puede pasar. Pero si ya abriste la sucesión, la autoridad se puede tardar. No hay un tiempo determinado, porque los avisos que tienen que mandar a las dependencias depende de la respuesta de las dependencias. Con la pandemia, las dependencias se volvieron locas y hay un mucho retraso y rezago en eso, pero también hay mecanismos legales para presionar y apresurar esos tiempos, ¿no?
6: Ok, muchísimas gracias.
4: Y una gracias, muchas gracias, te mandamos un abrazote, mi querido licenciado.
2: Se nos acabó el tiempo.
4: Ayudando a la gente, de altruistas, es impresionante.
0: Cómo me gusta ayudar,
4: de verdad.
0: Ay, se siente.
1: Qué buen bloque, ¿no? La noche derecho.
0: Hoy me voy a dormir
1: derecho. Con una sonrisa, ¿no?
0: Una sonrisa de ayudar a la gente. Así claro. Es, mi querido Paco, muchas gracias.
2: Mi querido Diablito, con mucho gusto, aquí estamos.
0: Ahí
2: a la
0: está
2: orden.
0: Tus redes, @ Paco Padilla Oficial.
4: Ahí los pueden atender.
2: Claro.
0: Y bueno, mi querido Rulo, abogado. No, perdón.
1: No abogado. Llegamos al final, papote. Muchas gracias. Un gusto compartir contigo.
0: Saludos, mi querido Morocco, rifándose en la cabina. Yo soy el Diablito. Esto fue el Tlacuache de los 40. Nos vemos mañana en punto de las 6, aquí en vivo.
2: Saludos a todos.

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1: Las 9 en punto.
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1: Las 9:04.
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3: Las 9 con 18 minutos.
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8: Las 9 con 30 minutos.
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2: Las 9 con 38 minutos.
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2: Las 9 con 47 minutos.
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0: Las 9 con 52 minutos.
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1: Ya son las 10 con 11.
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2: Hola, hola, bienvenidos a un nuevo episodio de Ya Oíste. Yo soy Génesis Sainez Silva, un gusto estar con ustedes. Hoy abordaremos un tema que la verdad yo siento que es muy poco conocido, pero que es muy importante hablarlo, y es el embarazo psicológico. Y para ayudarnos a entender qué es, por qué ocurre, cómo se trata, nos acompañan la doctora Diana Bautista II, que es ginecóloga. Mucho gusto, ¿cómo está, doctora?
7: Muy bien, un placer estar con ustedes y muy contenta de hablar de este tema.
2: ¡Uy! Se va a poner interesante. Y también tenemos a nuestra queridísima amiga Sharon Paredes. Ella es neuropsicóloga, ya nos ha acompañado en otros podcasts. Bienvenida, ¿cómo estás?
8: Muchas gracias, aquí de vuelta, ya sabes, que me encanta estar con ustedes compartiendo conocimientos.
2: Uy, yo soy feliz porque siempre que les digo, cuando iniciamos el podcast, nos desconectamos del mundo y aprendemos. Me gustaría que nos contaran un poquito de qué es en realidad esto.
7: Ok, pues el embarazo psicológico es una condición en donde la mujer cree que está embarazada, pero además tiene síntomas de embarazo. Entonces, dentro de estos síntomas, pues podemos tener congestión mamaria, crecimiento abdominal, sensación de movimientos fetales. Puede llegar hasta el punto en que la paciente puede tener contracciones.
2: ¿Qué?
7: Entonces, tiene todos los síntomas de una paciente embarazada y hasta muchas veces hasta exacerbados.
8: Otro de los síntomas que comparte la doctora, incluimos la amenorrea. Y es algo muy importante que dice la doctora. No es una cuestión solamente de creerse, porque los síntomas están ahí. Exacto, los síntomas son reales. Entonces, estamos hablando no solamente de una cuestión psicológica, no solamente de una cuestión fisiológica, sino también neuroendocrina, ¿no? Porque también tiene que ver los cambios hormonales. Uh-huh. Entonces, ¿en qué se presentan estas situaciones? ¿En dónde las podemos ver? En personas, en mujeres que hayan tenido un duelo, por ejemplo, perinatal, postnatal, también en personas que tengan muchos deseos de quedarse embarazada, también se presentan en pérdida de pareja. Uh-huh. Pero está muy asociado, ¿verdad?, con esta obsesión, puede llegarse a convertir en una obsesión o también este deseo intenso de estar embarazada, ¿no? Entonces, okay. No solamente en eso, también en personas que incluso tienen miedo de quedarse embarazadas.
2: Creo que he escuchado más esa parte del miedo porque, pues claro, ¿no? O sea, se protegen y todo, pero dices que yo no quiero. Y tantito a lo mejor no vino su periodo porque a lo mejor se estresó de que justo ya dijo, ya no, ¿qué acabo de hacer? O el trabajo y no les baja, ¿no? Entonces es como de ya. He escuchado más que es por el miedo que por otra, que es la parte justo del duelo. Eso se me hace muy interesante. O sea, a partir de un duelo, ¿vuelven como esa parte? ¿Se activa o cómo es eso?
8: Sí, o sea, digamos que son situaciones o factores de riesgo y más en una mujer que probablemente, ¿verdad?, tiene un historial para procesar emociones de una manera no confrontativa. ¿Cómo se puede diferenciar? Que en la psicosis, una vez que ya es revelado a través de estudios, ya sea de sangre, ¿no? O también, sí, en este tipo de estudios clínicos en donde ya se le menciona a la mujer, no estás embarazada, cuando es psicosis, a pesar de que me están diciendo la verdad, yo todavía me aferro. Entonces, aquí, por ejemplo, tendría que ver con una cuestión de cómo se conecta con la realidad. Y, por ejemplo, en otras situaciones que no tienen que ver con psicosis, todavía la persona sí mantiene este contacto con la realidad porque llega a cuestionarse. Claro. Y entonces los síntomas que tuve que fueron, entonces puede que se trate de otra cosa, o sea, todavía tengo un cuestionamiento reflexivo.
7: De hecho, la paciente, bueno, hay que diferenciar, hay la paciente que también simula, esa es la paciente que no va a tener síntomas, sino que dice yo estoy embarazada y me lo estoy inventando, ¿no? Por ciertas cuestiones psicosociales principalmente. Okay. Pero la otra es la que ella cree que sí está embarazada y la que, como ya mencionamos, tiene síntomas y que además se hace prueba de embarazo.
2: Esa es la se me vino, qué bueno que lo mencionó, porque se la hace la prueba y sale positiva.
7: Hay cosas que pueden suceder. Una es, la prueba puede salir, tienen falsos positivos, o sea, entonces la prueba confirmatoria es en sangre, es una hormona que se llama gonadotrofina coriónica, fracción beta, que es exclusiva del embarazo y que se va duplicando, triplicando cada 48 a 72 horas. Sin embargo, lo primero que hace la paciente, pues eso, la mujer, es hacerse una prueba en orina.
2: Claro.
7: ¿Vale? Entonces, pueden haber elevaciones mínimas por la alteración neuroendocrina, pero esa hormona no va a elevarse arriba de 14 miliunidades. O sea, es muy poquito y es poco significativo, es hacerse una prueba en orina.
2: Claro.
7: ¿Vale? Entonces, pueden haber elevaciones mínimas por la alteración neuroendocrina, pero esa hormona no va a elevarse a

0: Y fíjate que me he dado cuenta que hay como un piquito, como a partir de los 35 años, que la presión social como que pega todavía mucho más,
1: Sí,
0: ¿no?
1: ¿no?
0: ¿No? De, yo ya tuve tantos, o ya te casaste, o todo eso. Entonces, eso involucra mucho que las mujeres empiecen con este tipo de trastornos.
2: Hay algo importante que me gustaría mencionar y es que Lisse tiene el código mariposa, que justamente este código mariposa se centra en brindarle empáticamente a una mujer que ha pasado por un proceso de duelo peri o postnatal. Y entonces, en ese momento, lo que se recomienda es darle un espacio y también brindarle quizá contención emocional y consejería.
1: El tratamiento que lleva va, es más parte psicológica, va de la mano con la parte ginecológica. ¿Cómo es ese trabajo en conjunto para ayudar?
2: Es psicológica, o sea, una vez que ya se identificó que no hay un embarazo real, ya es psicológico y en algunos casos puede ser con tratamiento farmacológico y con el psiquiatra.
0: La paciente tiene un por qué siente esos síntomas, ¿no? No de repente me los inventé.
1: De la
0: Si
1: nada.
0: bien están relacionadas con el deseo de un embarazo, también es cierto que, ejemplo, o sea, tenemos alteraciones en hormonas. Las mujeres nos regimos por hormonas.
1: Sí.
0: Todos nuestros días están regidos por hormonas y de acuerdo a la edad que tenemos, pues es obviamente si se disparan, si bajan, si se alteran y todo eso, ¿no? Yo les digo, es como de repente ir al dentista, ¿no? Pocas veces vas regularmente al dentista, ¿no? Lo mismo, pero cuando vas te encuentras todo lo habido y por haber. Igual con los ginecos, ¿no? Cuando vamos, pues encontramos todas las alteraciones hormonales que puedes llegar a tener y eso lo vinculamos a la sintomatología que tú tienes, tengas o no un deseo de embarazo. Entonces, en ese sentido, por ejemplo, muchas mujeres dicen, oye, yo digo que estoy embarazada porque aparte de que no menstruo, pues tengo secreción por el pezón, ¿no? Y tengo salida de leche, ¿no? Lo que llamamos la galactorrea. Pero además, yo siento que mis mamas están congestionadas. Pero además, siento que ya me estoy hiperpigmentando, ¿no? O sea, que me salen las manchitas del embarazo, dichoso melasma. Fíjate, me está creciendo el abdomen. Entonces, ¿de dónde me crece el abdomen si no estoy embarazada? Y puede ser esto tan prolongado como el trastorno que tenga cada paciente, ¿no? Porque hay unas que se pueden aventar los 9 meses diciendo que están embarazadas y hasta que ellas puedan aceptar una asesoría por psicología, porque tampoco las podemos obligar a ir.
2: De hecho, pues me gustaría dejar el correo de saludmental@iste.gov.mx si llegan a tener alguna otra duda también al respecto del tema o bien alguna orientación, pues podemos responderles por correo electrónico.
1: Muchas gracias por acompañarnos en este podcast, en su espacio. Espero que se lo hayan pasado muy bien.
0: Claro que sí,
2: Sí,
0: muchas
2: muchísimas
0: gracias.
2: gracias a ti por invitarnos.
1: Para la próxima, ya vamos a buscar más temas y que nos acompañen en esta mesa de debate. Ah.
0: Claro que sí.
1: Perfecto, gracias doctora, gracias Sharon y gracias a ustedes por escucharnos hasta este punto. De verdad que el podcast no sería nada sin ustedes. Cambia mucho el escuchar y el tener información. Y pues recuerda que la salud mental también es importante para todos hoy en día. Yo soy Génesis Zaine Silva y fue un gusto estar con ustedes. Nos vemos en un próximo episodio de Chao Iste. Adiós.
2: Adiós.
0: Adiós.
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10: Ya son las 10 con 30 minutos.
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3: Ya son las 10 con 49 minutos.
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2: Son las 11 en punto.

0: 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Son las 11 con 4 minutos.
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1: Son las 11 con 16 minutos.

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1: Son las 11 con 30 minutos.
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2: Son las 11 con 37 minutos.

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2: Son las 11 con 48 minutos.
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2: Son las 11:54.

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1: Son las 12:02.

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1: Son las 12 con 23 minutos.
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1: Son las 12:30.

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4: Son las 12 con 43 minutos.

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3: Es la 1:03.
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0: 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Es la 1:14.
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1: Es la 1:25.
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3: Es la 1:35.
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2: Es la 1:43.

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3: Es la 1 con 55 minutos.

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2: Son las 2 con un minuto.
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2: Son las 2 con 11. 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
1: Son las 2 con 22 minutos.
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4: Son las 2 con 35.
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2: Son las 2:43.

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3: Son las 2:53.

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3: Son las 3 con un minuto.
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Son las 3 con 11. 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
1: Son las 3 con 23 minutos.
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4: Son las 3 con 35.
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2: 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Las 4 con 2 minutos.
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1: Las 4 con 24 minutos.
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5: Las 4 con 34 minutos.
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2: Las 4 con 45 minutos.
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3: Las 4 con 56 minutos.

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3: Las 5 con 5 minutos.
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2: Las 5 con 15 minutos.

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3: Las 5 con 22 minutos.

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3: Las 5 con 44 minutos.

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3: Las 5 con 56 minutos.

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0: para hablar de esto, pero es que estamos emocionadísimos diario de venir a trabajar aquí.
1: Sí. Pues sí, la realidad es que uno tiene que tener buena actitud para empezar el día a estas horas. Y aquí eso. se tiene energía.
2: Y hay tema del día, ¿qué es?
0: Que el tema verdades, del día es... Ah, verdades que duelen.
1: Tras. Ay. Verdades que duelen. Ya no te ves de 20. Y... Déjalo ir, déjalo ir. Sí,
2: ya,
1: duele.
2: Ya no eres talla M.
1: ¿Por qué eres talla extra small?
0: No.
2: Me encantaría.
0: No, mi pantalón es 36 ya.
2: Ya no.
0: No, ya soy
2: 38 yo. No,
1: verdades que duelen. Ya no puedo cenar papitas en la noche.
2: Ay, ¿sí? No, se me hace la panza. Oigan, bueno, pues ya saben, participen 55-51-66-8101 y arrancamos con música para bañarse, mi Lion. Estás en Ya Párate.
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1: Y bueno, ya para tearnos, seguimos en la cabina completamente en vivo y ya llegó Mina Morales para explicarnos qué va a pasar el día de hoy con nuestros horóscopos.
2: Hoy hay eclipse, cojo feliz.
1: Ya empezó.
2: Ya empezó el eclipse. De hecho, ya lo estamos sintiendo desde la semana pasada. Pero a ver, ahí les van unos horoscopitos para que vayamos viendo cómo nos va a ir. Vámonos con el primer bloque, Aries. Pongan atención, ¿eh? Revisa tus hábitos, come mejor, descansa, pon en orden tu agenda, porque puede parecer algo pequeño, pero tu cuerpo nota cada decisión que tomas a su favor. Tauro, hoy la luna en Virgo está activando tu casa 5. Necesitas recuperar espacios que disfrutes de verdad. No todo tiene que ser productivo. Diviértete, crea, dedica tiempo a un hobby. También te lo puedes pasar bien, ¿no? No se trata nada más de estar trabajando. Géminis, tu casa influye más de lo que crees en cómo te sientes. Ordena todo, limpia, cambia algo en tu espacio para convertirlo en un lugar donde realmente puedas descansar. Y Cáncer, tu mente también necesita descanso. Si llevas todo el día saltando entre mensajes, pendientes, preocupaciones, a ver, haz una pausa. Hoy hay eclipse, necesitamos relajarnos y concentrarnos en una sola cosa. ¿Pusieron atención?
1: Sí, claro, claro.
2: Ah, bueno, pues sí. Le seguimos en un ratito en el bloque 2.
1: Al cáncer yo le huyo, pero pues ahí lo tienen. Muchas gracias, Mina. La pueden seguir en @verdeesmeraldamx para que se enteren de sus horóscopos. Vámonos con más cosas aquí en Ya Párate.
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1: Ya está aquí, es la número uno de los 40. Wow, Ariana Grande a lo grande, ¿eh? En la cúspide de la lista, la número uno suena en Ya Párate.
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0: Organiza mejor tus responsabilidades para cumplir con tu trabajo sin sacrificar descanso, comidas o el tiempo para ti. Capricornio, a ver, hay que salir un poquito de la rutina, aprender algo, cambiar de escenario, hacer las cosas de otra manera. Eso nos puede ayudar a devolver energía y ayudarnos a despejar la cabeza. Acuario, el rarito del zodiaco, hay emociones que también cansan cuando las cargas demasiado tiempo. Tienes que hablar de lo que te preocupa, pide ayuda. Todo esto te puede apoyar para sentirte mucho mejor y más ligero. Piscis, no tienes que resolver todo solo. Cálmate, permítete que alguien te ayude, delega una responsabilidad o simplemente acepta compañía. Cuidarte también significa recibir.
1: Pues todos tenemos chamba en este miércoles de eclipse, Mina.
0: Todos.
1: Todos tenemos que concentrarnos en nuestro respectivo área de la vida. ¿Dónde se te puede seguir para saber más de mi carta astral?
0: Verde Esmeralda MX en Instagram. Ahí me encuentran, ahí agendamos, ahí revisamos la carta astral. Ahí revisamos en los tránsitos de dónde nos está pegando el eclipse específicamente para cada persona.
1: Inició el curso la semana pasada, ¿verdad?
0: Inició el curso la semana pasada. Ya estamos en friega con todos, pero vamos a estar teniendo ceremonias y vamos a estar teniendo como muchas meditaciones de luna nueva y de luna llena a partir de septiembre.
1: Bueno, pues sigan aquí en Los 40 con Ya Párate.
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1: Oh sí, oh sí. 6 de la mañana, 36 minutos, hora centro de México. Llévele, llévele. Hoy hay boletos de Sam Smith, que se presenta el 17 de agosto en el Auditorio Nacional. Para que estén al tiro. Aquí Gabo Ramos está, Nashi Roll.
2: ¡Ea! Aquí presente, queridos.
1: Desde las 6 de la mañanita también está el Cojo Feliz.
3: Sí, sí, sí, contento y feliz.
1: Además de que hay palabritas ahí escondidas, ¿no?
3: Ah, sí, esta primera hora.
2: Las de hoy, en lo personal, me están divirtiendo demasiado. Recuerden que es el pase para poder jugar en el adivinómetro, claro, ¿no? Y llevarse los boletos que bien les estás comentando que tenemos de Sam Smith.
1: De Sam Smith y de sentidos opuestos. Y además se pueden llevar su kit chaparatiano, que consta de una gorrita coqueta.
3: Un vaso chidito.
1: Y una
3: playera increíble.
1: Ay, mamacita, dice. ¿No? Y una playera
3: entallada.
1: En las redes sociales de @yaparatooficial pueden checar, ahí está. Hay videos de Nashla modelando.
2: El camisón.
1: Oigan, el tema del día es verdades que duelen, y también tendremos a Moenia aquí en la cabina yaparateana y Manuel Medrano con todo y sus fans. Nos van a liberar el foro. Y nos vamos con los fans y hacer show allá.
2: Verdades que duelen, ya párate, es el mejor programa. Y lo siento mucho. Verdades que duelen, por eso. Verdades que duelen, ya párate, es el mejor morning show que existe desde todos los tiempos. ¡Bravo!
1: ¡Vamos, carajo!
3: Por lo menos más alegre que los noticieros.
1: Eso es verdad.
3: O sea, se ríe uno más. En los de noticias sí es como de que ayer en otras noticias estamos peor que ayer. En otras noticias, tristeza, dolor.
1: Ay, no puede ser.
2: Exacto, aquí pura alegría.
1: Aparte de que hay noticias, aquí hay, pues hay chisme. Hay más como que más chisme, ¿no? Aquí hay más chismecito.
2: Sí. Dirías tu cochambre, ¿no?
1: Cochambre, y me gusta el cochambre.
3: La verdad, sí. ¿Para qué quiero saber el índice de precios y cotizaciones? Díganme mejor qué pasó en el espectáculo, en la farándula.
1: Oigan, ¿qué es Dolce Vita? ¿Qué pasó con Dana y Belinda?
2: Hay mucho chisme, ya saben que yo me apasiono, me quitan el micrófono, me lo mutean en caso de que ya no tengamos tiempo.
1: Preparen el de... ¿Quién es monólogo?
2: Exacto.
1: ¿Quién es monólogo?
2: A ver, ustedes se acuerdan... Sabía, y es bien temprano, caray. Pero bueno, ahí les va. Seguramente vieron en redes sociales algunas imágenes donde Belinda y Dana estaban juntas. De hecho, ¿te acuerdas que comentamos que estaban como en un spa? Decíamos, ¿qué está sucediendo, no? Sí. Están haciendo una colaboración.
1: En el mundial salieron con bata y dicen, ¿vienen en un spa? No, estaban grabando un video, ¿no?
2: Okay. Exactamente, de una nueva colaboración que sale el 27 de agosto ya en plataformas.
1: Déjalo, anoto, 27 de agosto.
2: Que no se llama La Dolce Vita. A ver, ahora, ¿tú de quién eres fan? ¿De Dana o de Belinda, Cojo Feliz?
3: Yo les agradezco mucho a las dos porque como que eran el crush de la generación completa, ¿no? Sí. O sea, sí es como de que, y las dos juntas, wow, ayuda más fácil a
2: soñar. O sea, pero las amamos, ¿no? ¿Y viste las fotos, o sea, con lo que están promocionando La Dolce Vita?
3: No,
2: siento que no. Métete a verlas ahora que puedas.
1: Yo vi unas piernas. O sea, son las piernas combinaditas así juntas. Y obviamente a mí no me preguntaron si prefería a Dana o a Belinda, pero yo me voy del lado de Belinda.
2: Pero te iba a preguntar, espérate, Belinda, porque ahí va mi siguiente pregunta.
1: A mí el tema es la güera con ojo claro.
2: Yo sé que es todo tu tipo. Bueno,
3: como moreno, quieres embarazar güera, se sabe.
2: Exacto, ¿no? Quieres como cambiar un poquito, ¿no?
3: Mejorar la raza, dicen los abuelos.
1: Mejorar la raza.
2: Ok, bueno, el punto de todo ello es que en redes sociales ya saben que la gente, si no busca pleito de un lado, busca del otro. Ellas, ¿se acuerdan que hace mucho se habían también reunido con Kenia Oz? Ajá. Y hasta habían incluso estado en un podcast y fotito aquí, fotito allá. Bueno, entonces la gente, como siempre quiere buscar pleito, dijo, ah, caray, ¿y por qué hacen una colaboración juntas sin Kenia Oz? Y empezaron a crear una polémica alrededor de esto. Órale. Pero de verdad no saben cómo se dejaron ir los cibernautas.
1: ¡Qué miedo!
2: Ahora, no fue solo eso. Hace unos días, desde la cuenta de Spotify, de Dana, que está verificada, literalmente salió la canción de Kenia Oz que se llama Belladona.
1: ¿Cómo?
2: Así, Belladona, porque es una canción
1: ¿no
2: de
1: es Kenia. ¿Belladona?
2: Belladona, perdón. Ah. Es que la leí por acá.
1: ¿Se conocen tanto?
2: Se conocen, no, pero...
1: Sí, espérame.
2: El punto es que estaba tergiversada.
1: ¿Qué es tergiversada?
2: O sea, que estaba cambiada completamente.
1: Ok.
2: No, porque empezaba, o sea, la canción original no es lo que estaba en la cuenta de Dana. Empezaba okay. así una canción donde denigraban a la mujer.
1: No, no, no.
2: Obviamente
1: no,
2: era
1: no,
2: un
1: no.
2: ataque directamente a Kenia Os.
1: Sacó de onda a todos.
2: Sí, no, no, no. Pero, oye, ¿qué onda, no? Dijeron, ¿por qué la canción de Belladona uh-huh. está por la cuenta de Dana Paola? Total, ayer Dana, en el aeropuerto, la agarraron los paparazzis y pues aclaró como varias dudas, ¿no? Entre ellas dijo, por supuesto que yo no subí esa canción, por supuesto que mi equipo tampoco. ¿Sí saben que los fandoms están vueltos locos? Claramente ahí hubo un hacker y subió esta canción
1: no manches.
2: Donde... genuinamente dice cosas terribles y no vino de este lado, mi equipo ya lo checó y ya lo bajó.
1: Nashla,
2: ahora.
1: Ya párale, ya párate, ya párale con
3: si
1: el chisme.
3: Si es lo que le apasiona es el tema.
2: El chisme ajá. me apasiona, bueno, porque obviamente crecieron muchas polémicas alrededor de que se estaban peleadas. Dana ya aclaró, no estamos peleadas, existió la colaboración con Belinda, pero no quiere decir que estamos peleadas con Kenia Os. Y por cierto, no, jamás iría al podcast de Juan de Dios Pantoja.
1: ¡Tómala! ¡Pum! Ahí está la información,
2: está.
1: Para que se la sepan. Y hay parte 2 y parte 3. Arroba Nashy Roll, más información. Y también en loscuenta.com.mx. ¿Cómo ves, mi cojito? Bien, ¿no?
3: Pues bien. Y mi respuesta es Belinda.
2: Okay. Y para todo esto...
3: Respuesta es Belinda.
1: Vámonos con música. Superestrella. Ella es Aitana. Y suena en Ya Párate.
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1: Segunda palabra, bajito.

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1: Y el Coco Feliz.
2: ¡Sí!
1: Saludos a toda la gente de La Hora Parada y también de Ya Párate Feliz.
2: Sí, todos los que ya se mezclaron los fans, pero no sabía que se levantaban temprano. Buenos días, buen camino al trabajo.
1: Oigan, tenemos boletos de Sam Smith y también boletos para... aquí lo tenemos anotado, maldita sea. Sentidos opuestos, ¿no? Entonces se van a dar en el adivinómetro, pero antes también hay un filtro que son unas palabras que están escondidas para que se lleven su kit yaparatiano, que es gorrita, playera y también su vasito coqueto, ¿no? Además, en instantes ya llega a la cabina yaparatiana Moenia.
3: ¡Yay! Y ahora también, sí, listos, listos para mal. Cantar, ¿eh?
1: Y también llegará Manuel Medrano.
2: Con público en vivo.
1: Sí, puro fan presente.
3: Así es, estaremos presentes con estos dos artistas que nos hacen el favor de visitar la cabina yaparatiana, entrevista exclusiva, y pues también, ¿no? Los vamos a obligar a cantar.
1: Ay. Totalmente, estén al tiro, vámonos un corte y regresamos a Ya Párate.
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1: 7 de la mañana, estamos en vivo, segunda hora de Ya Párate. Aquí arroba Gabo Ramos Oficial, está arroba Nashi Roll.
2: Aquí estoy, es
1: y
2: correcto.
1: Y también está arroba Cojo Feliz.
3: Saluditos, buenos días.
1: En un gran día porque hoy es su roast.
3: ¡Ah!
1: Agárrense.
3: ¡Qué miedo! ¡Respétenme!
2: ¡Arriba las manos!
1: Su roast en el Marqueteatro acá en la Ciudad de México. Bueno, ahora sí. Estuvieron soltando algunas palabras de un lado a otro. La gente tenía que anotar la hora, la canción y también la palabra. Y ya con eso puedes ganarte tu kit ya para Tiana. Así que márcanos 55-5166-8101 o el
2: 800-00-610-00.
1: Y hay un WhatsApp para ti.
3: A mí me tocan los tímidos al 55-49-35-24-41.
1: Ok, bueno, pues vamos a esperar las llamadas para que se lleven ahí su kit ya para Tiana. Y con eso también puedan pasar a jugar el adivinómetro. Es un filtro para llevarse los boletos de Sam Smith o Sentidos Opuestos.
2: Están
1: buenos los
2: pero,
1: dos.
2: Pero siento que nada que ver uno con el otro, ¿no? O sea, como que son públicos distintos. Esa es la realidad.
1: Pues bailas en tacones con los dos, ¿no?
3: Sí.
1: Sí, es verdad.
3: Tú te la pasas bien donde sea.
2: Exacto, ¿ah?
1: ¡Ay, llamada! Bueno.
4: ¿Hola?
1: Sí, hola, ya con duda. Hola, ¿estás en el exilio? Ah, hola, ¿cómo estás? ¿Cómo te llamas?
2: No, en el inframundo.
4: Me llamo Eunice.
1: Eunice, bienvenida, Eunice. ¿De qué zona nos marcas?
4: De Cuapa.
1: Perfecto.
2: Donde la mujer es guapa y la cerveza...
1: ¿Qué?
4: Es barata.
2: ¡Eso!
4: Es
2: barata.
1: Qué bueno que es así y no al revés, ¿no?
3: Ajá.
1: Ahora sí, por favor, Eunice, necesito que nos digas la primera palabra, la hora y la rola.
4: Ok. La primera palabra fue rápido, a las 6:33.
1: Sí.
2: Sí, sí, sí.
4: Y la canción fue de David Guetta.
1: Y no manches. Ay,
3: sí.
1: ¿Ah, sí?
3: Sí, sí, sí.
1: ¡Correcto!
2: Quise decir bien.
3: Sí.
1: Muy bien, Cojo.
3: Pero es que la canta con...
2: Baby Rexha.
4: Con Baby Rexha. Uh-huh.
1: Sí. ¿Y cómo se llama?
4: Rápido, se llama Sad Girls.
1: Muy bien.
2: Excelente.
1: Chicas tristes. Siguiente, por favor, siguiente palabra.
4: Pues bajito. A las 6:41.
1: Uh-huh.
4: Aitana, superestrella.
1: Oye, creo que esto es una respuesta...
2: ¡Correcta!
1: Muy bien, Eunice. Siguiente palabra para que te lleves tu quiche para Tiano.
4: Si se acaba el mundo de Dana Paola. ¿Sí? A las 6:57. Bueno,
1: Por favor, ¿qué palabra es?
4: Oscuro.
1: Cojo Feliz, ¿puedes corroborarlo?
3: Pues sí, sí, efectivamente. Sí. Que las diga juntas.
1: A ver, dilas juntas, las tres palabras.
4: Rápido, bajito,
1: obscuro. ¡Vámonos! Es una respuesta
2: ¡correcta!
1: Dice, a partir de ahorita ya tienes tu kit ya para Tiano. Gorrita traviesa, playera modorra y hasta vasito coqueto. No, se va guapa, se va guapa. Vas a venir tú por ello, ¿verdad? No, no hay que mandarlo.
2: Oye, aparte, estamos al ladito. Como cinco minutitos.
4: Claro.
3: Ahí en el tren ligero agarras ahí en la estación Vergel. Y te bajas, no sé cuál se tiene que bajar.
2: Sí, sí, pero todos bien confundidos.
1: Te la creí,
2: bien confundidos, así como de, según yo no, pero...
3: ¿Sabes? Ajá. Bueno, ¿estás lista? ¿Estás lista para el adivinómetro?
4: Lista, pero no han dado pista.
1: Sí, primero, también tienes que decir boletos, ¿para qué? ¿Para Sam Smith o Sentidos
4: para
1: Opuestos?
4: Sam Smith.
1: Sam Smith, perfecto, Unicia.
2: Bien
1: Sam
2: hecho,
1: Smith.
2: Bien hecho.
1: La pista, ¿cuál es la pista que le vamos a dar?
2: Ok.
1: A ver.
3: Yo voy a decir que es personaje de caricatura.
1: Ok, adelante, Nash.
2: ¿Puedo yo decir?
1: Otra pista, sí.
2: Es un personaje del mar.
3: Ya, está ahí.
1: Yo
3: ya.
1: No quiero dar pista.
3: Ya con
2: esas. ¿De plano? ¿Te reservas?
1: No, ya, Unis.
2: ¿Te reservas tú?
1: Ya con eso lo vas a lograr. Primera pregunta, solamente puedes hacer preguntas tú y nosotros decimos sí, no, o puede ser, podría ser, ¿va? Primera pregunta, Unice.
4: ¿El personaje es amarillo?
1: ¡No!
3: ¡No es amarillo!
1: Segunda pregunta.
4: Híjole.
3: Pero vas bien.
1: Segunda
3: más.
4: ¿Sí?
3: Pregunta
4: ¿sí?
3: más.
4: ¿Qué?
3: Pregunta
1: ¿eh?
3: Más.
1: Pregunta.
4: ¿El personaje es rosa?
3: ¡No!
2: Pero diría.
1: No, ¿qué dijo?
2: Que sí es rosa.
1: Ah, no.
2: Pero
1: no.
2: Diría el cojo, vas bien.
3: Vamos.
1: Una
3: vamos
1: más, a tercera a pregunta y última, Unice, por tus boletos de Sam Smith.
4: Ay,
1: no, ya.
2: O sea, más barco.
1: Vas bien.
2: No, o sea, que sí, aparte vas bien.
4: Voy bien, pero vas. No está mal.
1: Última pregunta.
4: Ya se me bloqueó la mente, estoy con una caricatura, pero no es.
1: Bueno, yo te voy a dar una pista. Y te voy a dar una pista nada más con una palabra. Guapo. Ya con eso, vas.
3: No, pues ya.
2: Ya,
4: guapo. Mejor.
0: ¿Quién es el guapo?
1: Tercera pregunta, vas.
2: No, pues mejor dile quién.
4: Ay, caray, ¿el personaje es verde?
3: Sí, en un tono de verde. De verde. Sí. Verde pálido, verde grisáceo.
1: Verde pálido.
2: Uh-huh. Verde grisáceo.
4: A ver.
1: En el adivinómetro, ¿quién está? ¿Quién es el personaje?
4: El personaje es Calamardo.
1: Y esa es una respuesta correcta.
2: ¡Eunice! ¡Bien hecho!
1: ¡Bravo!
2: Oye, siempre lo supiste. Vive en una piña debajo del mar.
1: Bob Esponja.
4: Sí, yo me fui con que era Bob Esponja,
2: Yo sé. Me gustó ese instinto que directamente le atinaste a la caricatura. Bien hecho. Ese es un verdadero fan de Bob
1: Felicidades,
2: Esponja.
1: Felicidades, Eunice. Aquí unas palabras del cojo feliz.
3: Felicidades, nadie había atinado con tantas pistas hasta que llegaste tú. Ya nada más faltaba que te dejáramos. Tiene tentáculos y vende hamburguesas.
2: Y termina en Mardo, ¿no?
3: En Mardo. Espérate. Pero mira, de todos modos ganaste. Muchas felicidades.
1: Eunice, quédate conectada para que la producción te diga cómo recoger tu quicha para Teano. Felicidades y tus boletos, ¿va?
4: Va, muchas gracias.
1: Órale, va.
2: ¿Nos vimos barcos?
3: Bastante.
2: ¿Sí?
3: Bastante. Y aparte ya me di cuenta que un niño es el que decide los personajes del adivinómetro, ¿verdad? Se los preguntas a tu hijo, no, ya te caché.
2: ¿Pero por qué?
3: Siempre Mario Bros. Bob Esponja, Mario Bros, Simpson. Batman.
2: Oye, yo también lo elegiría.
1: Ya pongan un Roberto Gómez Bolaño.
3: Sí, ¿no? Ya, Martin Scorsese, algo así difícil, perro, algo así perro.
1: Oigan, tema del día, verdades que duelen. Verdades que duelen.
2: Que nunca voy a estar contigo, bebé. Esa verdad duele. Tú sabes quién eres. Ay.
1: Verdades que duelen.
3: Sí, uy. Esa de no podemos ser nada más que amigos.
2: Uy.
1: Oye, verdad es que duele. Sigo pagando el coche.
2: Oh. Uy, esa sí me...
1: Hasta te dolió, pero el codo y todo el cuerpo, ¿no?
2: Sí, hasta me hizo así como que me retraje.
1: Bueno, prepárense para que nos marquen y sean parte del tema del día. Vámonos con música. La gusana ciega. Estos guantes puestos y suenen. Ya párate.
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12: Las 7 con 17 minutos.
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1: 7 de la mañana, 21 minutos, hora centro de México. 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Está arroba Nashi Roll, presente.
2: Aquí ando, sí.
1: Arroba Cojo Feliz.
3: Hola, hola.
1: Y aquí arroba Gabo Ramos Oficial. Oigan, el tema del día, verdades que duelen. Una verdad que duele es que no queremos a Mariana Ochoa en la casa de los famosos.
3: Ya duele, pero sí, es la verdad. Si ya las habían expulsado, si ya el público no había votado por ellas, ¿para qué? Y ni modo, se fue Fede, pero ¿no tienes 18 participantes esta vez?
1: Oye, no puede ser, está enorme esta casa y no pasa nada.
2: Pues bueno, ya que esta es la tercera semana, ¿no? Uh-huh. Supongo que algo debe de moverles, ¿no? Que regresó Mariana. O sea, algún coraje deben de sentir.
1: Ellos, bueno, hubo ahí como chismecín en medio en los vestidores de que, ay no, ella tiene información. Pero bueno, eso lo hablaremos más adelante con el buen Rudy, ¿no? Verdades que duelen, Nashi Roll.
2: Verdades que duelen. Nunca volverás a ser así de joven. Verdades que duelen.
1: Sí.
3: Qué fuerte.
1: Juventud.
3: Así de firme.
2: Así de firme.
3: Así de...
1: Con tus decisiones.
3: Sí, claro.
1: Juventud, bendito tesoro, ¿no?
3: Se va, Gabo.
1: Sí, no, por eso hay que disfrutarlo bien el hoy, ¿no?
2: Verdad es que duelen para los dos. Nunca más volverán a dormir una noche completa.
3: Pues no, nunca más, pero sí son unos...
1: Pronto no.
3: Unos 3 añitos. Ajá. Que sí, de plano nada.
1: Pero los puedes mandar con la abuela, ¿eh? Sí.
2: Pero ni así, ¿no? Como que ya duermes preocupado, ustedes lo saben.
1: Yo modo avión, ¿eh? Yo ya estoy en ese nivel.
3: Es tu problema, amor.
1: Me siento tan seguro que digo, no, están con mis...
3: Unos 3 añitos. Ajá. Que sí, de plano nada.
1: Pero los puedes mandar con la abuela, ¿eh? Sí.
2: Pero ni así, ¿no? Como que ya duermes preocupado, ustedes lo saben.
1: Yo modo avión, ¿eh? Yo ya estoy en ese nivel.

0: El tráfico va a estar terrible.
1: Claro. ¿No?
0: Sí, sí, sí. Ya. Ay, ya lo siento venir. Ya. Sí, sí.
1: Cargo aprobado. Así cuando te llega el mensaje de cargo aprobado, dices, no, porque le volví a dar.
2: No. O que pasa la tarjeta y dices, por favor, que no pase, que no pase. Para que alguien más pague. ¡Pum! Pasó. Verdades que duelen.
1: Verdades que duelen cuando vas a un grupito de amigos y pagan así de que te deposito, yo te deposito. No te va a pagar.
0: No va a pasar. No. Verdades que duelen saber que tu ex ya te superó y saber que ya se casó.
2: Está bien.
0: Sí, sí, arre.
2: Verdades que duelen. Aparte, Nash lo vio así, lo dijo viendo el celular. Sí. Como que todavía tiene ahí un recuerdo raro, ¿no?
1: Sí. Y desde una cuenta así de una cafetería así. Nashi, ¿a poco tienes una cuenta alterna de una cafetería?
0: Donasdechocolate.com.
2: La llamada, bueno.
3: Buenos días.
2: Muy, pero muy.
4: ¡Buenos días!
2: Aquí ya párate, ¿allá quién?
3: Dante Vázquez de León.
2: El buen Dante de León, muchas gracias por marcarnos, oye Dante.
3: ¿Cómo están, chicos?
2: Felices de que hayas marcado. Cuéntanos verdades que duelen.
3: Esta es especial, es para el señor Hugo.
2: A ver, el Hugo.
3: Verdades que duelen.
2: Cojo feliz.
3: La mejor pluma de México.
1: La mejor pluma de México a tus órdenes. ¿A quién le duela?
2: Se sabe.
1: ¿A quién le duela?
2: Se sabe y se dice.
1: A muchos comediantes no les gusta, no les gusta que me digan así.
2: Pero
1: yo no me lo puse.
2: No,
0: ¿eres la mejor pluma?
1: ¿Sí? Pues dicen, pero también está
2: muy bonito y
1: está
2: muy bajo
1: el estándar, entonces, ¿no? Si esta es la mejor, ¿cómo estará la peor? La peor? Pero no, sí,
2: claro.
1: Acepto el piropo. Muchas gracias, hermano.
3: Mucho éxito en la noche, Cojito.
1: Gracias. Lindo día para ti, hermano. Buen día.
2: Saludos, Dante. Desde León.
1: Desde León. Soy de León. Así como
2: Pepillo,
1: como
2: Origel, ¿no?
1: Sí. Soy de León.
2: Soy de León.
0: Ay, llamadita.
2: Ay, Martita.
0: Ay, ay, ay. Buenos días, yo párate. ¿Quién habla?
5: Hola, buenos días.
0: ¿Quién es?
5: Raúl.
2: Buenos días, Raúl.
1: ¿El que se comió en el pirul?
2: Ah, no.
0: ¿Qué onda, mi Raulish? Oye, estamos hablando de las verdades que duelen. ¿Cuál es una de ellas?
5: Ayer fue un tema, de hecho, en la oficina. Verdades que duelen, que el empleado promedio sepa más que el jefe.
0: Es parte de...
1: No, chale. Y ya alborotaste aquí la cabina. Hay como cuatro güeyes que saben más que el jefe.
2: Ya están pegándose como minions.
1: Hay cuatro que ya le quieren renunciar al jefe.
2: Oye, ¿y también es tu caso? O sea, ¿tú también sabes más que el jefe?
5: Pues, no mi jefe directo, pero hay jefes que sí. O sea, tengo como varios, digamos.
0: Es hermoso, ¿no? De pronto, bueno, o creer tú esa verdad de sé más que el jefe. Merecería yo, supuesto, ¿no?
2: Sí.
5: Pero digo, bueno, si ellos llegan, eso significa que yo también puedo.
1: ¡Oh! ¡Eso! Así se tiene que ver la vida.
2: Esa es la actitud en los 40. Toda la actitud.
0: Me encanta. Siempre cuando tienes ese pensamiento de, ay, si a este se lo dieron, seguro que a mí también.
2: Ah,
0: ¿no?
2: Caray. No, ay,
1: sí, este jefe.
5: Exacto. Si él pudo, ¿por qué yo no?
2: Mi Dante, te mandamos un abrazote. Gracias. Abrazote, gracias por ser parte. Oye, verdades que duelen.
1: Si sabemos más que el
0: verdad es que duelen. Sí. No fuimos al concierto de Harry Styles.
2: Uy, que sí, sí. Ya me dolió el lunes. Ya antes no había dolido. O sea,
1: ¿qué
2: ya
1: tal? Buenos días.
6: Hola.
1: Hola, ¿con quién hablo?
6: Con Sandra de Guadalajara. Buenos días. Sandra.
4: Muy, pero muy. ¡Buenos días,
0: Sandra!
1: Sandra, ¿qué verdad que duele nos tienes?
6: Ay, ahí te va, que ya se nos acaban las vacaciones.
2: Y...
1: ¿Eres maestra o qué?
6: No.
2: Soy mamá, dice.
6: Mamá.
1: Ah.
2: ¿De cuántas bendis?
6: De una nada más, una me bastó.
1: Ay, qué hermoso. Ya. ¿Y ya te va a doler que se vaya a la escuela?
6: Sí, la verdad es que sí la voy a extrañar.
1: ¿Y no se aburre ahí en tu casa?
6: No, para nada, hacemos muchas actividades.
2: Ay, sí, somos uña y mugre. Ella es la mugre. Ay.
1: ¿Verdad es que duelen? Tu hija sí ya se quiere ir a la escuela. Sí.
2: Extraño a mis amigos, dice tu
1: ya,
2: hija.
1: Ya, mamá, déjame.
6: De hecho, sí.
1: No, ni modo, eso pasa a veces, que los hijos son prestados, dicen por ahí.
2: Claro.
6: Ya sé. Oye, pero pues, bueno, ni modo, a la rutina otra vez.
1: Muchas gracias, Sandra, por participar.
2: Pero feliz, ¿no? O sea, la rutina sí, también chida, ¿no? Tu rutina solita, tu cafecito, sí, tus aerobics, ¿no? ¿Qué haces? ¿Haces ya exercise, aerobics? ¿Qué haces, zunga?
6: Sí, entreno triatlón.
2: A ver, ¡órale! ¿Ves? Y ahí vas sola, no vas con tu hija.

0: ¿No?
1: No, ahí voy sola, sí.
0: Sola con tus pensamientos, ¿no?
1: Es mío, mío, mío.
0: Y tu ansiedad.
2: Solo mío.
3: Y un episodio de Ya Párate. Claro. Te lo puedes poner ahí.
0: Te lo pones, podcast, ¿no?
2: Sí. Oye, no, hacer triatlones es de gente dura. Muy bien.
0: Sí, Sandra. Bueno, te mandamos un beso.
1: Muchas gracias.
0: Oye, ¿verdad es que duelen? Ahorita en la mañana el cojo me dice, ¿ya estás tomando minoxidil? Ah, sí, oye, lo necesito, ¿eh? O sea, estoy tan mal ya.
3: Oye. ¿Te dejo tus entradas o tú ya traes las tuyas?
0: ¡No! Qué fuerte, oye. Ay. Son verdades que duelen, tengo entradas, sí.
3: Todos, no, pero... a los 40 ya, todos.
2: Te empieza a suceder, pero no, Gabo. Fíjate que tienes buena mata.
0: Sí, tengo buena mata.
2: No, ¿eh? Te copete. Dejes. Buen no copete. Te dejes.
3: Tienes un copetazo.
0: Llamada. Ay, bueno, la espalda baja bien
4: ¿qué
0: peluda.
4: Tal? ¿Cómo están? Buenos días.
0: Muy, pero muy. ¡Buenos días! ¿Cómo estás? ¿Cómo te llamas? Señor.
4: Muy bien, habla el Javi desde Piedras Negras, Coahuila.
0: Órale, el Javi desde Piedras Negras, te mandamos un abrazote. Oye, verdades que duelen.
4: Cabo, ahí te va esta verdad que duele. Nunca, pero nunca voy a volver a tener ese pelazo que tenía ya. Nada más me quedó la pura peloncita.
0: No, de fraile. ¿Traes de fraile o pues traes ya pelo, ¿eh? Copete no. De hueso?
4: No,
2: de, o de bueno, queso Oaxaca.
4: De fraile, pero más bien como un expresidente.
3: Ah, okay. Ah, como, sí sé cuál.
0: ¿Cuál? Bueno.
3: ¿Uno del 94?
4: ¿Uno del 93, sí? Pues sí.
3: Ah, ala. Oye, pero pues tienes una nuca peluda, agradece eso, que tu nuca es prominente de pelo, ¿no?
4: Ay, o sea, ay, ¿de dónde agarrar?
3: Sí, haz claro. Una trencita así para que te pueda jalar ahí tu pareja. Claro. Así de,
0: oye, ¿sí te, sale, ¿sí te dejas largo el pelo de atrás?
4: No, todo rapadito, así, rapadito.
0: ¡Súbele, Lion! Pero
5: nete, cabeza de cuete,
0: no te engacho.
5: Javi.
0: No tanto.
3: Verdades que duelen, el de la cabina es grosero.
0: Ah, no.
3: El Lion.
0: Te mandamos un abrazo, Javi.
4: Un abrazo a todos, un saludo, muchas gracias. Hasta luego.
2: Bye. Besos.
0: Beso en tu pelona.
3: ¿Hasta dónde te lavas la cara?
0: Hay más llamadas. Venga, bueno. Hola, hola.
6: Buenos días.
0: Sí, ¿qué tal? Muy buenos días. Estás aquí con nosotros. ¿Cómo te llamas?
6: José María de Morelia, de nueva cuenta. ¿Cómo están?
2: José María, Morelia y Pavón.
6: Y Pavón.
0: Ya recurrente. Oye, José María, ¿en qué baño estás encerrado ahorita? ¿Estás en una tina?
6: En el baño de la oficina para que no me regañen.
0: Muy bien. Verdades que duelen. ¿Qué traes?
6: Verdades que duelen. México no va a ganar el Mundial de Fútbol.
2: Ay, estamos bien tranquilos, ¿eh?
0: Es el tema del día y tema del año, no manches.
3: Son los sentimientos de la nación.
2: Exacto. Exacto. ¿Verdad? Relájate, por favor, José María. No recuerdes.
6: Son nuestras realidades.
0: ¿Llegaste a apostar en algún partido o qué perdiste?
6: Sí, perdí, ¿no?, varias cosas. Además.
0: La felicidad.
3: Pues ya, hay que rendirnos.
6: La tranquilidad.
3: Está difícil.
6: La tranquilidad.
3: Está difícil, pero bueno. Tal vez en 4 años, Gil Mora, si no Cándale. Conoció el alcohol este camino, si no conoció la promiscuidad, tal vez Gil Mora nos salve.
2: Yo también estoy pensando en
6: el niño héroe. Que lo cuiden bien, por favor.
3: Sí, claro. No le den chupe, ahí Alexis Vega, no le des chupe a Gil Mora.
6: No, que no se junte con Alexis, por favor.
3: Sí, muchas gracias.
2: Órale, José María.
6: Saludos.
3: Siervo de la nación.
6: Saludos.
2: No, yo fíjate que esa verdad no me la voy a comprar, lo siento mucho.
0: Oye, hace mucho que no sonaba Shakira, ¿no?
2: Ya sé. Nana, let's go. Nana, bueno, nos quedan otros 4 años para seguir creyendo. Y sí. Pero bueno, estas son las verdades que duelen. Pueden obviamente seguir participando, ya se las saben. Les dejamos de nueva cuenta nuestros números 5551668101 o el
0: 800-00-610-00.
2: Y venga, vámonos con una rola. Esto es Ruleta Rusa, Kenia Oz, aquí en Los 40.
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1: La temperatura, 12 grados.
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12: Las 7 con 57 minutos.
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16: Oigan, qué bueno tenerlos aquí a ustedes. No, pues y aparte completo. Normalmente le dicen, no, pues que vaya uno, dos,
17: sí,
16: no,
17: el
16: los
17: que vive
16: tres.
17: Más cerca. Siempre mandamos a Midiberto.
16: Al Midi. Gracias, Alex Pichardo. ¿Cómo están?
17: Muy bien, muy bien. Gracias, gracias por tenernos nuevamente en esta mítica cabina. De
16: sí,
18: nuevamente aquí. Yo creo que desde los 17 años venimos a promocionar.
16: Se echaron varias quietitas,
17: mañana,
16: ¿no?
17: Hoy en la mañana, así que ya sabes. Dije, hoy le voy a mandar un mensaje así a mis managers. Por favor. Ya no hagamos ya para.
16: No. Es muy temprano, ¿no? Ay, no podemos grabarla, dices.
17: Es muy temprano. Gracias. Ya es nuestra edad, ya esto es muy feo.
19: Ustedes conocieron temprano.
5: Conocieron al primer Facundo, ¿no? O sea, antes de que lo reemplazaran al primer Facundo.
18: El que siempre sin falta como prioridad en la promoción ya para ti es que llevan muchos años siendo los top.
5: ¡Eso! Gracias, gracias.
16: Oye, qué emocionante. Obviamente el halago también se regresa. Ustedes son súper top y veníamos cantándolo desde la semana pasada. Viene Moenia. Tú te enteraste ayer, pero nosotros lo sabíamos que venían. Y creo que también han sido parte del soundtrack de Latinoamérica, porque se reconoce también su música pues en todas partes, ¿no?
18: Pues gracias. Bueno, ya hablando en serio, gracias, gracias por la bienvenida. Gracias por siempre el apoyo. De los 40, de Ya Párate, y de todo el país. Sí, nosotros pensamos que, bueno, primero que nada tenemos el apoyo de México, ¿no? De que ya son muchos años, ya sí. Estamos cumpliendo 30 años, imagínate, de tener discos y ya de forma, digamos, profesional, claro. De discos, giras, etcétera. Y pues sí, obviamente ya nos conocen en cada rincón del país. Obviamente afuera del país también, pues sí. Nada más que pues es
16: pero creo que también ahora las plataformas son bien chidas menos. Porque te va contando por dónde está sonando tu música, ¿no? Ustedes se meten al Insight y se topan con otros países también, ¿no?
0: Sí, sorpresas, ¿no? De repente ves que en, no sé, por decir algo, en Rusia escucharon tu rola.
19: ¡Órale!
0: Entonces, ¿cómo es posible, no?
16: Qué chidas las rusas, ¿no?
5: Sí, que escuchan Moenia, sí, sí. Ahí Manto Estelar.
18: O las tendencias que de repente una canción que no es de los sencillos empieza a sonar.
16: También.
18: En algún país de Latinoamérica.
16: Los idiomas.
18: Y que no sabes ni por qué. Luego también hay como cosas virales que nosotros ya no entendemos y no nos metemos en eso, pero de repente... No sé, alguien la metió en un TikTok o algo así, entonces alguna rola de nosotros empezó a sonar en algún país que nosotros.
19: ¿Y
18: eso es lo que puedes ver en las plataformas también, ese tipo de estadísticas. Que tampoco vemos nunca, pero...
19: Siento que es parte de su normalidad. O sea, yo recuerdo haberlos visto en un festival en Estados Unidos. Sí, entonces, también. 100% creo que han conectado alrededor del mundo y ya, wow, 30 años.
0: Sí,
19: 30 añotes y ahora viene un palacio de los deportes. Llegan por primera vez solos, ustedes. Qué emoción, felicidades primero que nada.
17: Sí, la verdad es que es algo, pues algo histórico para nosotros, ¿no? Es de estos lugares que pues desde niños ves, ¿no? Y le comentaba ayer en una conferencia de prensa que pues pasas en el coche o a veces cuando vas llegando en el avión y ves este domo de cobre y cuando eres niño dices que es como un dinosaurio, como así yo de chiquito siempre pensaba que era como el
16: caparazón, una tortuga, ¿no?
17: Así, sí. Y luego te toca ir, ¿no? A ir a eventos, conciertos, porque aparte pues es ahora sí que multimodal, ¿no? Hacen de todo ahí en el palacio. Y no lo teníamos realmente en el horizonte, ¿no? Nosotros estábamos haciendo pues otro tipo de venues, habíamos hecho esta gira, la iniciamos en el auditorio y hemos hecho pues bastantes auditorios últimamente.
16: Claro.
17: Y de repente pues se nos puso enfrente, ¿no? Decir, oye, ¿qué quieren? ¿Hacer más auditorios o quieren dar ese salto al palacio? A ver, y pues a esta etapa de nuestra carrera pues encontrar retos así es interesante, dijimos, va, vamos a hacerlo y estamos preparando todo.
16: 24 de septiembre, para que estén al tiro, estén atentos, 24 de septiembre en el Palacio de los Deportes. Y Moenia siempre está un paso adelante, sobre todo en el seteo, ¿no? En la cuestión de pantallas, los he visto con cascos, con luces. Este palacio, ¿cómo está armado? ¿Sí lo van diseñando poco a poco?
0: Sí, la verdad es que es un evento súper especial que está dentro de la gira. De esta gira, ¿no? Pero sí es obviamente un reto muy grande. Y es parte de, como te digo, de esta gira. O sea, trae la esencia de la gira, pero por ser lo que es, uh-huh. Pues sí, obviamente te tienes que adaptar y escalar para hacia arriba, ¿no? Y no nada más son más pantallas, más grandes, más, sino que tienes que, como dice el MIDI en las entrevistas, tienes que crear momentos, atmósferas, tenemos muchísima música, entonces estábamos viendo que si hiciéramos un concierto como lo pide la gente y eso, duraría como 3 horas y media. pero no, o sea, realmente a nosotros nos gusta mucho los conciertos que van a la cabeza, ¿no?
16: Al filete, que puro trae, filete.
19: O sea, al grano, dirías.
0: Que trae todo, porque no, la gente que escucha Moenia no nada más es la gente que escucha los sencillos, sino que también escuchan los discos y saben que por ahí hay cosas que no son synth pop, que son incluso industriales, que son experimentales, uh-huh. Que son darkies, que son dark synth.
16: Y es un gran regalo verlos en vivo, ¿no? Esos
0: sí,
16: tracks.
0: Y... Exactamente, sí, entonces
6: no los tocamos tan seguido, uh-huh. ¿No?
0: Exacto.
16: Y es hay un apapacho, ¿no? También sí. Al fan de verdad.
0: Y a nosotros también. También. Sí.
5: Y también da gusto verlos que después de 30 años se siguen llevando bien, o sea, se ve que se llevan bien.
0: Increíble.
5: Hay bandas que ya no tanto, hay bandas que piden viajar separados y que dicen, "No, yo no voy a entrevista junto a ese carnal, ya no me hasta hablo."
19: Son hermanos de la misma familia y no se hablan.
5: No se hablan
16: solo por hoy. Ajá. Solo por hoy. Un día a la vez. sí, sí,
5: de la vez.
18: Porque es el palacio de los deportes.
5: A ver a estos carnales en la mañana, aparte, horrible, ¿no?
18: Así. No, pues también son 30 años de que sabes llevar esas energías, ¿no? Sí, sí, claro que nos hemos puesto unas maracas. Si no los tres al mismo tiempo, pues yo con él, ajá, y tú con él, y luego él con él, y luego que no me hablas, y luego yo no te hablo y así.
16: ¿Quién es el mediador más chido de ustedes?
19: Midi. O sea, ay, sí, el mediador es Midi.
18: No sé, ¿tú crees? Sí. Yo creo que los tres nos ha tocado ser mediadores en algún momento.
5: Más sí, bien. Son años de carretera, son sí, de viajes.
18: No,
5: de...
18: Ya, pero ya hablando en serio, pues ya te conoces tan bien que bueno, ya le das su espacio, ¿no? Un rato y así.
16: Claro, pasa. Ahí lo detienes.
18: Y además, sí, ¿sabes qué aprendí? Sí aprendimos mucho de hay bandas que nos gustaron muchísimo cuando empezábamos y todas se deshicieron porque se pelearon. Sí. Entonces, sí aprendes. La neta, sí aprendes, es como diciendo eso.
16: No quiero
18: eso
16: ser no, ellos, ¿no?
18: Sí, pues ¿para qué?
16: No quiero ser uno de ellos.
17: Dices. Nos burlábamos, me acuerdo así... Hace varios años, así íbamos en las camionetas y decíamos así, para 1900, no sé qué, ya la banda había tomado caminos, ¿no? Bueno, nosotros ya estamos ya rascando esos años, escenarios.
5: Esos años.
16: Y es que son 30 años, está heavy.
19: Décadas.
16: ¿Eh? Sí. ¿Tú apenas estabas naciendo o no?
19: Sí, pues,
16: ¿no?
19: O sea, en mi edad, pero yo sí los escucho. Sí, y morir tres veces es un himno.
0: Es un himno, exactamente. Pero no nada más es eso, los 30 años, sino que también tenemos familia. Entonces ahora... tenemos que juntar los calendarios familiares con los calendarios de
19: la banda, grupo, chamba y todo.
0: Y de repente, pues sí, obviamente, si es el cumpleaños de uno de los niños, ¿no? Todos tenemos hijos.
16: Claro.
0: Pues obviamente, si quieren hacer una fiesta o algo, pues...
16: Ya llegó tu tío Midi.
0: Se respeta.
5: ¿Qué creen? No vamos a poder hacer Auditorio Nacional, es el cumpleaños de...
0: Lo llevamos, lo subimos allá al escenario. Oye, no hay mejor regalo, ¿no?
5: Claro.
0: Lo hemos hecho y los chavos se quedan así como de...
16: Oye, esto hace mi papá, ¿no? Aparte que como hablando de estos 30 años, obviamente pues ya es generacional, ¿no? También creo que ya en su público van papás con sus hijos, ¿no? Con los sobrinos, o sea, ya se siente más también familiar, ¿no? Una tocada
17: de Moenia. No todos, pero sí tenemos varios tipos de conciertos porque nos presentamos en todo tipo de lugares, ¿no? Uh-huh. Pero sobre todo cuando hacemos estos eventos de ferias alrededor de la República Mexicana, que son eventos en su mayoría gratuitos y familiares.
16: De ahí hecho, es cuando la Feria Nacional, ¿no?, de Zacatecas van a estar.
17: Sí, vamos a estar ahí en la FENASA.
16: Moenia, la Arrolladora Banda Limón. ¿Qué combinación?
19: Ah, oye, bueno. Eso está bueno, está chido. ¿Qué día van a estar?
17: Creo que es el 4, ¿no?
16: Ajá, sí, del 4 al 20 de septiembre. Pero eso está padre porque vas conviviendo también con eso, con otras bandas también, ¿no? O
17: sí,
16: el público.
17: Eso es increíble.
16: ¿No? El olor a elote, ¿no?
17: Es como que estas ferias son el precursor de lo que son los festivales, ¿no?
16: Exacto.
17: Ya son más cool, pero esa es la realidad. Y hacemos los dos y siempre hemos dicho que son foros que nos permiten precisamente llegarle a gente que no necesariamente... conoce o quiere ver a Moenia, ¿no? Y sobre todo en estas ferias del pueblo, ¿no? De repente ves así a la abuelita, a la señora de los elotes ahí como diciendo, y estos, claro, con cascos y con
19: ¿y estos
17: luces,
19: ¿qué son?
18: ¿No? Pero es padre, ¿no? Nos curtieron ya para hacer Vive Latino.
16: Exacto. Ah, ya.
17: Llegamos listos.
19: Para ya freciarse, ¿no?
16: El que
19: ya
16: quiera.
19: Por ahí en Los Ángeles de pronto.
0: Qué? O sea, uno dice, no, puta, se van a ir, ¿no? Y no es cierto. No,
18: no
0: está siempre lleno. Hay banda que le gusta el grupo en todos lados, ¿eh? Y el último que hicimos fue en
17: Pátzcuaro.
0: En Pátzcuaro, en la feria de los Globos de Cantoya. Que se ven increíbles. O sea, bueno, de repente ves
16: arte,
0: así, cientos y cientos volar. Luego uno choca contra el otro y baja así como fuego. No. Estuvo increíble, pero la plaza donde tocamos estaba llena y estuvo llena hasta el final. Veías al chavito de 10 años,
16: claro,
0: cantando y bailando desde la primera rola hasta la última, y eso es súper padre.
19: Es gratificante.
0: Sí, además en lugares donde nunca has hecho promoción, por ejemplo, ¿no?
19: Uh-huh. Oye, va a ser quizás una pregunta un poco tonta, un poco rara, pero bueno, llevan 3 décadas estando y
16: qué
19: bueno,
16: rara pregunta.
19: Qué rara pregunta, no, pero me refiero a altas y bajas. después de 30 años siguen existiendo estos retos de decir, híjole, no sé si vamos a llenar, no sé si sea una locura volver a sacar un show, vender boletos. O sea, sigue existiendo siempre esta espinita, la el cosquilla. Síndrome del impostor, le diríamos hoy en día. Sí. A parte de la chaviza.
18: Hoy amanecí así.
5: Inseguro de mí mismo.
17: Precisamente como decíamos, el hacer el palacio para nosotros es eso, ¿no? Porque pues es llegar a un lugar que no hemos tocado nunca solos, ¿no? Y cuando estuvimos ahí hace unas semanas para
16: a checar el scouting, ¿no?
17: Sí sentimos, ¿no? Como decir, esto es otra cosa.
16: ¿Cuántas personas le caben?
17: Creo que ¿cuánto?
16: No, porque a veces meten unas lonas, ¿no?
0: 24.
16: ¿24,000 por ahí?
5: Sí.
17: Ah, okay. Sí, depende también cómo sea el cómo hagas el,
5: ¿no? Si es circular completo.
17: Si es 360 es más, sí. Pero en nuestro caso no va a ser 360, pero pues sí sigue siendo imponente. Y entonces sí son retos que podríamos, como digo, no haber tomado y decir, oye, hacemos mejor otros dos auditorios y ya, ¿no? Pero pues está padre buscar
16: la fotito de esa la zona. Fotita con el dinosaurio.
17: Exacto.
16: Así, ¿no? mi foto,
17: mi sueño de infancia.
16: Cumpliéndole a nuestro niño interior. Exacto. Muchas gracias por estar con nosotros.
0: Gracias.
16: Ya se la saben, en el Palacio de los Deportes va a estar Moenia 24 de septiembre, ¿correcto?
18: 24 de septiembre.
16: Y también un discazo también que estamos escuchando, Temporal, tienen colaboración con Patti Cantú también. Sí. Muy bonito, en verdad. Creo que se están reinventando cada vez más, pero también sigue la esencia de Moenia, ¿no? Que se siente.
18: Gracias, muchas gracias.
5: Que lo difícil no es llegar, sino mantenerse.
16: Exacto.
5: Entonces,
19: ¡ay, qué profundo, mi amigo!
5: Muestra clara.
16: Y en todos los casos, ¿eh?
18: Tienes toda la razón. Sí. Es mucho más complicado.
5: Es más complicado seguir ahí y seguir en el circuito presentándose. Sí. Muchas felicidades. Gracias. Pues vámonos con una canción de ellos para el corte.
16: ¿No? ¿Manto Estelar?
19: Venga.
16: Sí, venga un clásico, sí. ¿No? Que suene Manto Estelar. Gracias. Estuvo Moenia en Ya Párate.

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8: Son las 8 con 18 minutos.
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1: A ver.
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1: Ya párate, 8 de la mañana, 23. Digo, 8 de la mañana con 23 minutos, hora centro de México. Y si nos escuchan así medio raro, es que estamos en el foro de acá de Radiópolis. Porque hay fans, que se escuche que hay fans, venga. Y todos ellos, Nashi Roll, son de Manuel Medrano. Buenos días, Manuel, ¿cómo estás?
3: Buenos días, familia, muy bien, muy feliz de recibir esta sorpresa, empezar el día así de la mejor manera, estoy muy contento, la verdad. Han sido días difíciles, pero hoy en especial estoy muy feliz, gracias a ustedes.
4: Bienvenido a México.
3: Gracias.
4: Mira, qué manera tan bonita de llegar, de tener aquí a tu público. A ver, otro grito.
1: Eso.
4: Estamos completamente en vivo. Mira, hay una guitarrita cerca de ti, un micrófono. Eso quiere decir que se viene. Bienvenido a México.
3: Gracias.
4: Mira, qué manera tan bonita de llegar, de tener aquí a tu público. A ver, otro grito.
1: Eso.
4: Estamos completamente en vivo. Mira.

0: es hermoso y es gente que amo. Entonces, bueno, cada que vengo, la verdad, a México, como que me traen en chinga, como dicen ustedes. Trabajamos desde las 8 de la mañana, como se dan cuenta, bien, hasta las 8 de la noche.
1: Desde antes, ¿no? Desde antes, porque tuviste que llegar un poquito antes.
0: De hecho, ayer terminé en los 40,
2: en el tlacuache,
0: a las 8 de la noche, sí, con el Diablito, y hoy empecé de las 40 a las 8 de la mañana. Evidentemente no tenemos mucho tiempo como para socializar, pero siempre paso muy bien, paso largas temporadas de mi vida acá en México, no solo de gira, sino también haciendo surf, ajá, en Puerto Escondido o disfrutando de Cancún y sus alrededores o de todos los lugares,
1: o sea, eres un chico de playa,
0: mágicos que hay en este país. Sí, sí, la verdad sí. Y he corrido con la suerte de haber logrado una gran relación con México. Entonces sí, disfruto mucho tanto mi vida artística acá con mis queridos intensos.
2: Los intensos. Y oye, obviamente, Gabo, tu música te acompaña en cualquier momento, en la playa, también en una rica cenita.
1: Claro, sí, oye, siempre, siempre, siempre tu música es deliciosa. Sexy. Pero fíjate, me voy a levantar, voy aquí con una de tus fans, que obviamente trae el uniforme, trae la playera de Manuel Medrano, pero no solo eso, mira, vente de este lado.
2: Está pasando Nash con los fans, ¿eh?
1: Trae una funda de San Manuel Medrano.
2: ¡Órale!
1: ¿Qué me puedes decir? El de señor, este gran detalle.
0: El señor de los milagros.
1: ¿Qué tal? Ajá. Mira.
0: Así es. Usted encomiéndese a San Manuel Medrano que... Para que no te falte nada, bebé.
1: ¿Para qué?
3: Para que no te falten los conciertos.
2: ¡Ay, qué bonito!
0: Para que todos tus sueños se hagan realidad.
2: Oye, estás en una gira súper potente, pero hay una gran noticia, por favor. Atentos todos, que seguramente los fans ya lo saben, pero vas a estar en el concierto de Sam Smith.
1: ¡Wow!
2: ¡Madafaka Manuel Medrano! ¿Cuándo y cómo? ¿Cómo va a estar todo eso?
0: Es como un sueño hecho realidad, claro, ¿no? ¡Qué locura! Ajá. Sí, no, fue muy loco, la verdad, de esos regalos que te da la música, podría decir, porque la música ha cumplido la gran mayoría de mis sueños, la gran mayoría de los sueños de Manuel cuando yo era niño. Incluso pues los de ahora que soy grande, ¿no? Porque pues Sam Smith se ha vuelto uno de mis artistas favoritos desde que yo estoy haciendo música.
2: Que hace tendencia, ¿no?
0: Totalmente. Sí, es uno de los artistas más virtuosos que existe, yo siento, y con la voz más hermosa, así que es un privilegio para mí abrir su concierto. Wow. Y sobre todo en este país que amo, vamos a estar abriendo el concierto de Sam Smith en Guadalajara.
1: Yeah.
0: Compartiendo tarima con ese crack, estoy muy emocionado. Saludos a Sam Smith, a todo su equipo, gracias por tenernos ahí.
2: O sea, y te la creo, o sea, él sí puede decir saludos a Sam Smith y le va a llegar el saludo, ¿eh? O sea,
1: tal cual. Oye, pero ¿y qué? O sea, ¿te invitó su equipo? ¿Fue algo que se venía planeando desde hace tiempo? ¿Solo surgió?
0: Sí, eso por lo general pasa muy de equipos. Nuestro equipo de booking nos dijo, existe la oportunidad de abrir el concierto Sam Smith en Guadalajara. ¿Quieres hacerlo? Sí. No revisamos condiciones, absolutamente nada, no hubo ninguna duda. Compartir tarima con él me parece genial. Ajá. Su club de fans ha sido hermoso con nosotros también, han estado súper pendientes, compartiendo qué todo. Cool. Entonces ha sido una experiencia muy linda, la verdad, espero divertirme mucho. Es ya este fin de semana, el 14 de agosto, viajo mañana para Guadalajara, pues ya a listar todo.
2: Todos los yapalateanos de los 40 de Guadalajara, ahí a gritarle a Manuel Medrano. ¿Cómo le van a gritar, intensos? Qué rico, felicidades.
0: Gracias.
2: Y aparte la gira, ¿no? Tú también estás ya dando la gira como solista, ¿no?
0: Sí, estoy muy feliz. Estamos rodando una gira este año que se llama El Superior Tour. Esta gira, para los que no sepan, comenzó en Colombia hace unos meses. Y ahorita en octubre y noviembre vamos a estar visitando Centroamérica y México. Vamos a estar en diferentes ciudades del país. Algunas ciudades donde nunca habíamos ido, como por ejemplo La Paz, Los Cabos, Acapulco. Yo he ido a Acapulco a la vacación,
2: ajá,
0: pero nunca había ido a dar un concierto.
1: Los conciertos se ponen deliciosos, sí, sabrosos.
2: Vete en playerita como esta, claro, así, ¿eh? Para el calor, ¿eh? Por favor.
0: No mames. Ya soy listo, güey.
2: Claro. Y es mi rey.
1: Manuel Medrano, ya eres mexicano. Manuel Medrano, ya eres mexicano. Oye, sí, se viene una gira bastante ambiciosa. Mira, les voy a decir, por aquí está Costa Rica, El Salvador. Tenemos el 6 de noviembre Acapulco, 8 de noviembre Mérida, 13 de noviembre Coatzacoalco. Tenemos 21 de noviembre Chihuahua, 27 de noviembre Torreón, 28 de noviembre San Luis Potosí, 4 de diciembre Los Cabos y tenemos 5 de diciembre La Paz.

0: Así que estén muy pendientes, obviamente, de las redes sociales, compren su boleto.
1: Y en todos lados nos escuchan, ¿eh? En la cadena, claro, 40. Ahorita, claro, estamos en vivo en todos los lados para que vayan a ver a Manuel Medrano.
0: Así es. Y bueno, ahora sí, queremos escucharte
1: Rolita. Cantar.
0: Estamos listos, emocionados.
2: Pensé que me iban a pedir otra cosa.
1: No, y después preparen sus preguntas, ¿eh? Vamos a dar chance nada más a una persona. Mínimo tres. Y aparte hay gorrita de ya párate, hay vasito, ¿eh? Está todo el kit ya para Tiano también acá esperando para todos los fans. ¿Qué rolita va a ser, Manuel?
2: Eso, bueno, les voy a cantar la que está de moda.
1: Ajá.
2: No, mentiras. Van a cantar una nueva.
1: ¿Cuál va a ser? Está decidiéndola ahorita.
2: Estoy pensando. No, la verdad. La verdad. Bueno, este cuento me gusta.
3: O mojado.
2: O mucho más que ayer. No, la verdad me estoy aprendiendo mucho más que ayer en esta promo, porque pues siempre la toco con la banda, entonces cuando me toca tocarla con la guitarra, luego no me acuerdo muy bien.
0: Ok.
2: Pero entonces estoy practicando, entonces, ¿la quieren oír o no? Mucho más que ayer, ¿no? O este cuento, o por ejemplo, Aún te extraño, se está volviendo mi canción favorita de Manuel Medrano.
1: Órale.
2: Debo confesarlo.
1: De ti mismo.
2: Sí, pero es de esas canciones que a nadie le gustan, solo a mí.
1: Entonces disfrútala.
0: Oye, sí. Eso no es cierto. Nos gusta todo.
2: Vamos a empezar con una que se sepan. ¿Cuál quieren cantar?
1: Venga,
2: ¿Este cuento? ¿Seguros?
1: Está Manuel Medrano en vivo en Ya Párate de los 40.

0: Es increíble cómo solo tú y solo tú, tú solito haces todo eso. O sea, conectamos, estábamos todos cantando. ¿Ya se pueden dejar de besar? Gracias.
1: Suéltense por allá.
0: Ponte la ropa tú, Lion, ¿no?
1: Salvados.
0: Se empezó ya la sensualidad y verte feliz, o sea...
1: Este es el verdadero sentir de la emoción. Ajá. De verdad, ¿qué voz tienes? O sea, ¿alguien más iba a llorar o soy la única que sintió la lagrimita salir? ¿Verdad que sí?
0: Sí, sí, sí.
1: Oye. ¿Qué voz? ¿Qué todo? ¿Qué presencia? Gracias. Muchísimas gracias, Manuel Medrano. De verdad que estamos muy, muy contentos de tenerte por acá. Y ahora sí, chicos.
0: ¿Que se quede con nosotros un ratito más?
1: Va, va, va.
0: Sí, hay que ir a un corte. Hay que ir a un corte. Estamos en vivo desde el foro digital de Radiópolis con Manuel Medrano. Hay más de 20 fans mínimo. Se van a llevar su gorrita, su vaso, ya para Teano. Y regresamos, ¿eh? Estamos aquí, Gabo Ramos, Nashla, Manuel Medrano en Ya

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1: Me gusta 8 de la mañana, clase spinning minutos. Del hotel en la piscina con los viejitos.
2: Manuel Medrano está con nosotros en el foro digital de Radiópolis. Desde la Ciudad de México para toda la cadena nacional, y vimos un gran talento escondido de Manuel Medrano, que es ¿cuál, Manuel?
1: Ser director de clases de spinning para viejitos en las piscinas de los hoteles.
2: En hoteles, claro, de no. Venga, manos arriba.
3: Oiga, sí. Pero
1: me considero fan, me considero fan. Creo que ese talento surgió a raíz de empezar a ir a los hoteles a ver, a hacer las clases con los instructores.
3: A ver, instruyenos.
1: Sí, sí, sí.
2: 3, 2, 1. Venga, ¿cómo dirías?
3: ¿Cómo lo dirías?
2: Arriba.
3: Pero con esa voz, instruyenos con la voz.
4: Arriba, peino al niño, levanto la mano, aplauso.
2: Aplauso. Oigan, están los fans de Manuel Medrano y acá durante la rolita encontramos a alguien que aquí hace una pregunta. ¿Cómo te llamas?
5: Hola, Eréndira.
1: Pregúntale el día. Primero, yo soy un libro abierto, mami.
2: Primero,
1: pregunte, sin miedo.
2: Un piropo para confianza. Manuel Medrano. Primero, un piropo para decir la pregunta. 3, 2, 1, ya.
5: ¿Cómo le hacen los bisteces?
3: ¡Oh!
2: Ay.
1: Me acabo de enamorar. ¡Oh, my God!
2: Ahora sí, tu pregunta.
5: Bueno, yo te preguntaría...
2: No, ya le estás preguntando, porque si preguntarías futuro.
5: Bueno, con todas las canciones así que tienes y todo... ¿Cuál escogerías para conquistar a alguien?
3: ¡Uy!
1: Canción para conquistar a alguien. Ahora mismo, estoy como muy mood baladas últimamente. Estoy otra vez en mi baladas era. Así que escogería Felicidad o Cartas al Amor.
2: ¡Ay! ¡Qué bonita!
1: ¿Cómo
2: hay otra, Nash?
1: ¿Cómo era?
2: Hay otra.
3: Estoy, mira, de este lado.
2: Está allá atrás, de otro lado del estudio.
3: De otro lado del estudio, lo saludo. Hola, hola.
1: Hola, ¿dónde
3: porque
1: estás?
3: Aquí. Es que justo no me ve. O sea, Manuel, te creo que no me veas.
1: Es que soy muy alto.
3: Estoy aquí con uno de tus fans, que miren.
2: Hay cartelito y todo.
3: Un cartel precioso. ¿Cómo te llamas?
6: Hola, Víctor.
3: Oye, Víctor, ¿desde cuándo eres fan de Manuel Medrano?
6: Más de 10 años.
3: Wow, ya la década entera. Hiciste un cartelito. A ver, ¿qué dice? ¿Qué dice?
6: Si pudiera darle vueltas a la Tierra.
3: ¿Y qué más? Yo veo otra cosa.
6: Tú y yo somos una tormenta que no, nunca se va a acabar.
2: Posdata, hazme un hijo, ¿no?
3: Posdata, reconoce a tu hijo.
1: Qué buen cartel, señor. Muchas gracias. Me encanta que conectes con esas canciones, con esas frases. También son de mis favoritas, ¿eh?
6: Igual también la de Una y Otra Vez.
2: Claro.
1: Tremendo.
2: Hay más preguntas,
1: bueno,
2: de este
1: de
2: lado.
1: Superior, la favorita es ¿Cuándo te beso?
6: Sí.
1: ¿Sí?
2: Oye, qué
1: gran
2: decía,
1: frase.
2: ¿Eh?
1: Tú y yo somos una tormenta que sí, nunca se va a acabar. Yo siento que es una frase muy tóxica. De hecho.
2: Lo reconozco, dices.
1: Totalmente. Pero bueno, así somos.
2: El video te decía que está excelente. Es una película. Por favor, cuando
1: ay,
2: te beso, váyanlo a ver. Increíble. Hay una pregunta más de este lado. ¿Cómo te llamas?
7: Regina.
2: Gracias, Regina. Piropo para Manuel Medrano. Es el filtro para tu pregunta.
7: Pues que es un ángel caído del cielo.
1: Ay, te amo. Gracias.
2: Ay,
1: muchas gracias.
2: Y esas alotas. Bueno, ahora sí, pregunta.
7: Bueno, mi pregunta es, ¿qué canción te ha costado más componer y cuál ha sido la que ha sido más fácil para ti componer?
1: Uy, de las canciones más difíciles de componer, yo creo que fue Imagínate, de Perfecto. Fue un momento muy importante para mí en el estudio, porque cuando estábamos escribiendo esa canción con el productor, la pregunta era si tuviera la oportunidad de decirle algo al mundo en este momento, ¿qué le diría? Entonces es como mi mensaje de mí para el mundo, pues, y la letra pues es muy especial. Ustedes saben, imagínate poder tener un día más para sentir la energía de tu cuerpo, y sobre todo hoy me pega más duro esta canción cuando Colombia está pasando por un país así donde sí, pues, muchas personas no tuvieron esa oportunidad de tener un día más, ¿no? Entonces cada que pasan estas cosas se vuelve más valioso ese mensaje para todos. Entonces, bueno, quiero aprovechar este espacio para mandarle un mensaje a mi gente de Colombia de mucha fuerza, de mucha resiliencia, de estar muy unidos en este momento donde más lo necesitamos, y un abrazo gigante a todos los afectados, a esa gente que perdió todo de la noche a la mañana. Colombia, te amo, te llevo en mi corazón siempre, y estamos moviendo cielo y tierra para encontrar a toda la gente que está perdida y para lograr llevar apoyo a donde más se necesita lo más pronto.
2: Así es.
1: Un abrazo gigante y gracias México también por estar tan pendientes.
2: Manuel Medrano con nosotros en Ya Párate los 40. Una pregunta más, Nash.
3: Así es, abrazos para Colombia. De este lado tenemos a Maggie. Ok, empezamos por supuesto con un piropo.
0: Oye, Manu, tu mamá es panadera por tremendo bizcocho que se aventó.
2: ¡Ay! ¡Bizcochón!
3: ¡Eso!
1: Dios mío, Dios mío.
2: Cada vez se puso más candente, sí. O sea, cuidado.
3: ¡Ay, no, no! Ay,
1: eso me gustó, eso me gustó. Creo que nunca me han echado tantos piropos en la vida.
2: Ah, y hasta ahora, dices, ¿no?
3: Oye, y tenemos preguntita, ¿no?
0: Sí, ¿qué probabilidad hay para alguna fecha en Ciudad de México?
2: Órale.
1: Todas las probabilidades, ojalá por el resto de la vida. Yo siempre quiero venir a Ciudad de México. Entonces, pendientes, porque obviamente estamos planeando hacer el mejor show en la ciudad y próximamente lo vamos a anunciar, ¿ok?
3: ¡Aplausos!
2: Es importante decir que todos los intensos que están aquí ya escucharon el disco nuevo de Manuel Medrano.
3: Sí, está sus bien alto.
2: Está bien grandote, está bien grandote.
3: Me veo muy chiquita, ¿verdad?
1: Nos vemos bien, ¿verdad?
2: Ahí está la comparación. ¡Una rolita más! ¿Quieren una rola más?
3: ¡Una rolita más!
2: ¡Una rolita más! ¿Cuál podría ser, Manuel Medrano? ¿Cuál podrías armarte ahorita en vivo? Estamos para toda la cadena nacional. Están pidiendo la distancia. Aquí los intensos. Una y otra vez piden.
3: ¿Cuál?
2: No.
3: La distancia otra vez por acá.
1: Pero, a ver.
2: Pero consideren que es
1: la distancia, nenita. Aún te extraño. ¿Cuál quieren escuchar? ¿O mucho más que ayer? ¿Seguros?
2: Ayer.
1: Vamos a enamorarnos de mucho más que ayer. ¿Se acuerdan cuando nadie se sabía bajo el agua? Que tocaba cantarla y cantarla para que los demás se la aprendieran. Lo mismo pasa con las nuevas. Vamos a aprovechar este espacio.
2: Claro.
1: ¿Aún te extraño o mucho más que ayer?
2: Mucho más que ayer. Está Manuel Medrano en Ya Párate de los 40.

0: Manuel Medrano presente en vivo desde ya Párate de los 40 y todos los fans, los intensos, ¿cómo se escuchan? Que el primer paso era darle follow arroba ya Párate Oficial, ya traen su gorrita, su vaso y todo. Manuel Medrano, qué hermoso conectar contigo una vez más y que traigas nueva música y estas grandes noticias. Felicidades por todo.
1: Qué felicidad, chicos, estar aquí. Gracias por invitarme, gracias por traerme esta sorpresota. Ya extrañaba demasiado verlos. Esto, la verdad, me hace muy feliz tener tanto cariño en México. Y quiero decírselos personalmente, muchas gracias por su apoyo. Siempre se los digo en los conciertos. Pero ustedes saben que tenernos cerca es importante y es lindo y se siente bien. Así que hoy quiero decirles a cada uno de ustedes gracias. Gracias por todo, por conectar con mi música, por ser personas buenas, por ser tan especiales conmigo en la distancia y conectar con todo lo que hacemos, wow, con estas actividades, con la radio, con nuestros conciertos, con nuestras giras, con cada una de nuestras canciones, con todas las creaciones y con todo ese universo que hemos logrado crear juntos alrededor de Manuel Medrano. Gracias, este aplauso es para ustedes,
2: ¡bravo,
1: por favor!
2: ¡Bravo!
1: Gracias a los 40 y nos vemos en el Superior Tour. Y ya párate, que ya son las 9 de la mañana.
0: Ya casi 7 minutos para llegar a las 9 de la mañana. Estamos en vivo. Muchas gracias. Me saludas a Sam Smith el fin de semana.
1: Por favor, de tu parte, amigo.
2: Oye, sí, felicidades nuevamente. Te damos este vasito para que siempre nos recuerdes. Por ahí, gracias, cuando estés en tu gira, le pongas hielito, tu bebida favorita.
1: Claro que sí, no me voy a olvidar de ti. Eres muy linda.
0: Arroba Yapárate Oficial, estamos en los 40. Muchas gracias, Manuel Medrano. Estuvo en
2: Yapárate.
0: Ya regresamos.
1: Los quiero.

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13: Son las 8 con 55 minutos.
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0: Muy buenos días, ¿cómo amanecimos? Estamos felices de estar a mitad de semana a través de las dos frecuencias. 99.5 Tapachula, Lilo Martínez en control y producción de audio. Muy buenos días, hermosa. Todo Tapachula, hermoso, divino. Qué bueno que están con nosotros a través de esta frecuencia 99.5. Aquí en Tuxtla Gutiérrez saludamos a Manuel Ali en control y producción de audio. Y yo te saludo detrás de este micrófono. Soy Josefina Gutiérrez y me encanta estar contigo. Que te dejes acompañar, que estés escuchando radio, que vayas detrás del volante, que estés haciendo ejercicio, que estés en el súper, que estés en la empresa, que estés en tu negocio, que estés en tu casa. No lo sé, pero gracias, gracias por estar en estas dos frecuencias. 96.1 Tuxtla, 99.5 Tapachula. Somos Corporación Radio Núcleo, la cadena de radio más grande, más importante del sureste mexicano. Y bueno, el día de hoy en Bien y de Buenas, ¿qué tenemos? Tenemos muy buena actitud, como siempre, como los 40. Tenemos la palabra del día, tenemos chistes bobos que ustedes también van a alimentar a través de 961-61-504-89 aquí en Tuxtla y en Tapachula 962-625-2499. ¿Qué onda con Tapachula? Necesito más chistes. Y bueno, este mundo loco, maravilloso, ¿cómo andamos el día de hoy de actitud? ¿Amanecieron bien y de buenas? ¿No tanto? ¿Qué les sucedió? Coméntenlo también, pidan canciones, qué sé yo. El chiste es interactuar, porque esto es la radio, la interacción persona a persona a través del WhatsApp. Y bueno, nosotros aquí en Bien y de Buenas también te invitamos a que bajes la aplicación de Radio Núcleo, que es sumamente fácil. 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Y así ya no tienes pretexto, porque vas a estar escuchándonos, vas a elegir ese menú riquísimo, delicioso, que se te antoja escuchar, porque tenemos más de 17 estaciones de radio en todo el estado de Chiapas y en Villahermosa, Tabasco. Por eso siempre digo, somos Corporación Radio Núcleo, la cadena de radio más grande y más importante del sureste mexicano. Y bueno, en este día, bien y de buenas, 12 de agosto, ay sí, hago esta respiración porque ya se nos está yendo el año, este mes de agosto, y ya vamos con las fiestas patrias, y después vamos con el Día de Muertos, y después vamos con Navidad, o sea, ya. Pero bueno, disfrutemos el aquí y el ahora, disfrutemos este momento, disfrutemos hoy miércoles 12 de agosto de este 2026. Esto es Bien y de Buenas, bienvenidos.
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0: Ya estamos de vuelta. Oigan, el día de ayer estábamos diciendo que vamos a añadir algo en Bien y de Buenas. Y es que manejar no es cualquier cosa, no es nada más ir detrás del volante, es concentrarnos, pero también enterarnos muy bien cuáles son las reglas de tránsito. ¿Cuál elegimos el día de hoy? Es que hemos comentado aquí en el programa que sí, nos falta mucha educación vial, nos falta, pues, digamos que utilizar bien los señalamientos y también a las autoridades, mantener los señalamientos, los semáforos, todo lo de la vía pública con la buena señalética para que entendamos. Pero bueno, ¿te ha pasado que de repente vas en el bulevar, vas en cualquier calle, en el libramiento y de repente pues escuchas la sirena? Es que a mí me impresiona. Me impresiona que no se hagan a un lado. Me impresiona que quieran ganarle a la ambulancia. Me impresiona que no pongan sus intermitentes y se hagan a la derecha. Te voy a decir algo. Los vehículos oficiales con sirena, en ese momento activa a los que van a ceder el paso y podrán pasarse la luz roja. Es decir, las ambulancias, los bomberos, unidades de protección civil, patrullas o motopatrullas de las diferentes corporaciones policíacas, militares, Marina y Guardia Nacional. Entonces, cuando el semáforo se encuentre apagado, es obligación de los conductores pasar con precaución el crucero o la calle y se encuentren en esta situación y ambos sentidos de circulación. ¿Qué pasa? Que muchas veces los automovilistas no entienden que si viene una sirena y viene prendida y viene sonando, se tienen que hacer a un lado. Ay, es que a veces ni siquiera traen a alguien y no es urgencia, nada más utilizan la sirena para ir más rápido. A ver, ¿tú qué sabes? O sea, la ley es la ley, o sea, el reglamento ahí está. No vas a estar investigando si traen o no a alguien en la ambulancia. A lo mejor se están transportando al lugar donde van a recoger a la persona. A lo mejor la policía tiene que llegar a un lugar y de repente dicen, es que ¿cómo? Miren, en serio, cuando tú veas una ambulancia o cualquier vehículo con sirena, es nuestra obligación a quienes vamos detrás del volante, ya sea si está en rojo, pasarte el alto y orillarte a la derecha para que pase esta ambulancia o este vehículo con sirena en cuestión. Eso es súper importante. ¿Te ha tocado? A mí sí me ha tocado de conductores que no se hacen a la derecha, que no respetan, que no les importa, punto. Entonces, esa es nuestra aportación del día de hoy para que seamos, pues digamos que conductores, pues más educados porque tenemos que cooperar, porque tenemos que llevar un tránsito vial un poquito más factible, más fluido, en armonía. ¿Utopía? No es utopía, es educación vial, punto. Y aquí en Bien y de Buenas estamos cooperando para ello. Si tienes alguna historia de eso, y aquí te la recibimos con mucho gusto, 961-6150489. Oigan, muchísimas gracias a todas las personas que estuvieron comentando, porque ayer tuvimos live, voy a cambiar de tema. Tuvimos live el día de ayer en la página de Face de los 40 Tuxtla 96.1 y en el TikTok les invito a que nos sigan, síganos, porque ayer tuvimos este live en Bien y de Buenas. Me dicen, oye, Josefina, ¿y tú por qué no promocionas tus páginas? Ay, la verdad es que casi no hago contenido. En mi Face, que gracias a todos los que comentan, pues la verdad es que apoyo a todos los socios comerciales que tienen la confianza de anunciarse aquí en Bien y de Buenas. Entonces replico todo su contenido. Pero soy flojita, no sé. Consumo TikTok, me encanta el TikTok, ya tengo todas mis páginas y ahora sí que el algoritmo siempre me proporciona lo que me interesa aprender y lo que me interesa leer y demás. Y voy indagando también de lo más viral. Instagram casi no uso, fíjate. Casi no uso Instagram, pero bueno, ya sé que tengo que hacerlo porque estoy en un medio de comunicación, porque me tengo que actualizar. Pero la verdad es que prefiero que tú sigas las páginas oficiales de Radio Núcleo y de todas las estaciones de Radio Núcleo. Por ejemplo, estamos aquí en Bien y de Buenas, en los 40 Tuxtla 96.1. No olvido, por supuesto, a Tapachula. También sigan la página de Tapachula, que qué bárbaros en Tapachula, el equipo de Tapachula en Cuestión Digital. ¡Qué bárbaro! Felicidades, porque siempre están súper activos, siempre están creando. Entonces, entonces sigan las páginas, sigan la página de Los 40 Tapachula 99.5, también en TikTok, también en Instagram. Bueno, es que nosotros también vamos de la mano, no solamente somos radio, sino también hacemos esta fusión con las plataformas digitales, así que no te separes ni de nuestras frecuencias, ni siquiera tampoco de nuestras redes sociales, es padrísimo. Bueno, vamos con más aquí en Bien y de Buenas. No sé en dónde estás, vas llegando al gimnasio, vas saliendo del gimnasio, vas llegando a tu negocio, vas llegando a la oficina, ya estás en la oficina, nos estás escuchando. Muchísimas gracias, nos gustaría saber desde qué oficinas nos están escuchando, para que mandemos saludos, digo yo. Bueno, quédate con nosotros, te recuerdo 961-61-50489.

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10: 9:19.
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Gracias a todos ustedes que continúan con nosotros a través de las dos frecuencias. Llegó el momento del primer chiste. A todos aquellos que nos envían chistes bobos, chistes simples, chistes con juego de palabras que nos hacen reír, que son simples igual que yo y que también Manuel Ali y también Lilo Martínez. Gracias. Recuerda que puedes enviar estos chistes al 961-615-0489 o 962-625-2499 ahí en Tapachula. Ahí les va el que seleccioné el día de hoy. Está muy bueno. Bueno, fíjate que hay muchas personas que les falta recuperar ese sentido del humor. Ay, Josefina, es que esos chistes me ponen de malas. ¿Qué hago por ti? Yo quiero contagiarte de la simpleza de la vida. Mira, la vida es ya de por sí. Tenemos que enfrentar desafíos y se nos olvida reír. Y créeme que reírte de tonterías te cambia el mood, porque hasta los problemas que vayas a tener el día de hoy los vas a tomar de diferente manera o diferente percepción, o vas a encontrar la solución más rápido. En serio, créeme, comprobado. Ahí les va el chiste de hoy. ¿Ustedes saben por qué el celular tenía manchas de sangre? ¿No? Porque se cortó la llamada. Ay, amo estos chistes bobos. Me encantan, lo sé que soy muy simple. Oigan, bueno, mira que hay muchas cosas que me gusta indagar. Y la verdad es que el día que ya no tenga curiosidad por nada, ese día me voy a preocupar. El día que pierda mi capacidad de asombro, ese día me voy a preocupar. Porque si hay algo que me encanta, es que las cosas me sorprendan. ¿Te ha pasado que de repente vas caminando por la calle y a lo mejor, no sé, ves un perro precioso y dices, ¡ay, qué bonito! Y te acercas al dueño y le dices, ¿cómo se llama? Y todo. Eso es capacidad de asombro. O a lo mejor tú que me estás escuchando en este momento, pues te gustan los carros y de repente, no sé, te toca la fortuna de ver un carro increíble que casi no se ve y dices, ¡órale! Ahí en Tuxtla, a mí ya me tocó. Eso es capacidad de asombro. O a lo mejor estás en tu oficina y de repente llega un compañero y te enseña el proyecto que estuvieron trabajando durante semanas y ya lo van a entregar. Y de repente das la revisión y empiezas a leerlo y dices, wow, o sea, está increíble, la presentación está padrísima. Y eso también es capacidad de asombro. ¿Cómo vamos de capacidad de asombro? ¿Todavía tienes capacidad de asombro ante cosas cotidianas? ¿Sí? Te felicito, qué bueno. Y si no, híjole, de verdad te invito a que permitas que la vida te sorprenda positivamente y que te sorprendas por cosas lindas que te pasan, que te sorprendas por cosas lindas que te encuentres en el día, te sorprendas por actitudes maravillosas de personas que a lo mejor no esperabas que tuvieran esa respuesta contigo. Te invito a que te sorprendas que la vida sí ofrece matices oscuros, por supuesto, no eres de piedra. Por supuesto que te va a tocar estar nervioso, ansioso, con incertidumbre, pero también la vida te ofrece todos los días momentos en los que puedes explotar esa capacidad de asombro que te va a motivar a seguir adelante. Y es que a veces estamos tan adentrados en situaciones que no encontramos solución y estamos sobrepensando y ya no estamos atentos a lo que todo a nuestro alrededor sucede. Y ahí es cuando dejamos de observar cosas que nos pueden sorprender. Y es cuando empieza a disminuir nuestra capacidad de asombro. Y es donde empezamos a hundirnos. Así que por eso este programa se llama Bien y de Buenas, porque nos gusta ver el lado positivo de la vida. Porque así como tú a lo mejor estás pasando un momento difícil, así también hemos estado nosotros. Así también nos ha pasado estar deprimidos. Así también vemos problemas que no encontramos solución y se nos baja el ánimo y perdemos confianza en nosotros mismos. Así también ha disminuido nuestro amor propio, pero siempre cuando tenemos esa capacidad de asombro vuelve a renacer en nosotros esa ilusión, esa luz, esa maravilla de vivir y decir, todo pasa. Así que suelta el día de hoy y enfócate también en las cosas que a lo mejor dices no tienen importancia, pero ¿qué crees? Ese pequeño detalle que te asombró y te hizo reír se hace muy grande para que puedas realizar las cosas grandes en tu vida. ¡Ay, qué inspirada estoy el día de hoy! Quiero transmitirte lo mejor de la vida. Quédate conmigo a través de Bien y de Buenas. Quédate con Lilo Martínez allá en 99.5. Aquí Manuel Ali, que tiene el control de mi vida de 9 a 11. Vámonos con más. Esto es Bien y de Buenas a través de los 40.

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0: Ya estamos de regreso. Oigan, el día de hoy les traigo una historia que se ha vuelto viral y la verdad que está muy padre. Está muy padre y les voy a decir por qué está muy padre, porque también combina el presente, combina esto de las aplicaciones, el servicio a domicilio, pues la búsqueda de muchas personas que en este momento se están ocupando en plataformas y que a lo mejor tienen una carrera profesional o a lo mejor tienen un talento oculto, ya sea escritores, ya sea actores, ya sea cantantes. ¿Cuántas historias virales se han convertido en éxito? Bueno, esta historia está increíble y precisamente pasó en China. Este repartidor de comida ganó uno de los mayores premios literarios de China, una colección de poemas. Algunos garabateados en trozos de papel entre entrega e entrega de comida. Y esto le valió el nombre de este joven, o bueno, de este señor, vamos a decir joven porque tiene 54 años. Bueno, pues Wang Jibing es uno de esas, o es uno de estos fenómenos. Resulta que él acaba de tener el reconocimiento, el de los mayores reconocimientos literarios de China. Ahí te va. Esto fue inspirado en los desafíos cotidianos a los que se enfrentan los repartidores. Obtuvo el premio literario Lu Xun, llamado así en honor del escritor considerado por muchos como el padre de la literatura china moderna. No tiene 54, tiene 56 años. Wang Li Jibing. Y bueno, resulta que comenzó a trabajar como repartidor de comida en una de las aplicaciones alrededor de 2019 y ganó notoriedad en las redes sociales gracias a sus poemas y ensayos. Forma parte de un creciente grupo de trabajadores manuales cuando los trabajadores literarios o los trabajos literarios están siendo reconocidos y celebrados. Y él ofreció una visión de las presiones a las que se enfrenta dentro de la enorme economía de trabajos temporales y por encargo de China. Este prestigioso galardón literario llega después de varias décadas difíciles en donde ha desempeñado trabajos ocasionales. ¿Qué le pasó? Resulta que uno de los que hizo un pedido de comida dio mal la dirección. Entonces empezó él a recorrer la ciudad y no encontraba la dirección, y no encontraba la dirección, y no encontraba la dirección. Llegó a tener una, podríamos decir, una ansiedad tan grande, y como él escribía poemas donde fuera, empezó a escribir. Añadió esta atención mediática porque lo subió a las redes sociales y en ese momento se volvió viral porque generó, pues, en torno a su persona, pues, una gran, ¿cómo podríamos decir? Un gran reflejo psicológico, como un espejo. El chiste es que este premio literario, Lu Xun, no se anunció públicamente, pero en 2014 la cuestión económica con la que la premiaron se calcula aproximadamente en unos $14,800, lo que serían aproximadamente 100,000 yuanes. Bueno, él nació en una provincia abandonó estudios durante la adolescencia por dificultades económicas. Antes de ser repartidor de comida, estuvo en muchos trabajos y su amor por la lectura perduró. Durante la última década ha publicado sus propios poemas y ensayos en las redes sociales. En el 2022, uno de sus poemas, titulado Un hombre con prisa, se hizo viral en internet. La obra se inspiró en este incidente que te estaba yo contando, que le pasó en 2019, cuando pasó horas intentando completar una entrega frustrante porque un cliente le había introducido una dirección incorrecta. En 2023, publicó su primera colección de poesía, Un hombre con prisa, poemas de un repartidor de comida. A pesar de haber ganado el premio, dijo que, pues, no tiene la intención de abandonar su trabajo. Añadió que planea seguir trabajando hasta cumplir los 60 años. Desde el punto de vista económico, dice, no necesito este trabajo para ganarme la vida, pero me gusta el ambiente que lo rodea y me mantiene en forma. Y también quiere llevar una vida sencilla, con los pies en la tierra, y el premio dice que no lo va a cambiar nunca. Bueno, pues también tiene otro poema, Vuelo Raso, que se publicó en 2024 y es una colección de poemas inspirada en entrevistas y encuestas que Juan realizó alrededor de 200 repartidores. O sea, sé que es su fuente de inspiración. Esto se produce en un momento en que un número cada vez mayor de trabajadores de oficios en China está dejando huella en el mundo literario. Es una historia que a mí me llamó muchísimo la atención porque cómo la vida cotidiana, y es a lo que les estaba diciendo, observar todo lo que te pasa en el momento, en el día a día, esa capacidad de asombro que estaba yo mencionando hace un momento, fíjate cómo puede inspirar. En este caso fue a esta persona que, siendo repartidor de comida en China, se inspiró teniendo ya las letras en su alma para escribir ese poema, Un hombre sin prisa, que le valió este reconocimiento por el cual ganó un aproximado de $14,800. Qué bonita historia, ¿no? Sigamos con más a través de Bien y de Buenas, a través de los 40 Tapachula 99.5 y los 40 Tuxtla 96.1.
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0: Ya estamos de regreso, qué bueno que están con nosotros a través de 99.5 Tapachula, 96.1 Tuxtla. Les recuerdo que pueden escucharnos a través de internet www.radionucleo.com. Ya sea en esta página, elige la estación que quieras escuchar. Yo te recomiendo que escuches 96.1 Los 40 Tuxtla, 99.5 Los 40 Tapachula. En esta misma página puedes tener también la opción de descargar la aplicación de Radio Núcleo para que nos lleves en tu celular, para que nos lleves también en tu computadora y en el trabajo nos estés escuchando. Es esa aplicación de Radio Núcleo, que es un menú en donde tú eliges qué quieres escuchar, qué se te antoja. Tenemos para todos los gustos grandes talentos detrás del micrófono en todo el estado de Chiapas y también en Villahermosa, Tabasco. A nosotros en este momento nos toca estar presentes y gracias de verdad al equipo de Tapachula que nos hace el honor de estar transmitiendo de 9 a 11 a través de 99.5 Los 40 Tapachula, bien y de buenas. Aquí en Tuxtla Gutiérrez, 961-6150489, 96.1 Los 40 Tuxtla. Oigan, bueno, pues para todos los amantes de los gatos, es una, pues digamos que es un proyecto para quienes aman a los felinos. Es que se lanzó el Museo del Gato en la CDMX. Se inauguró el pasado 10 de agosto, o sea, hace antier, el lunes. Y te voy a contar porque vas a poder encontrar muchas cosas por aquello de que vayas a la CDMX si quieres visitarlo, y más si eres fanático de los Mishis. Definitivamente no te lo puedes perder. ¿Cómo nace esta idea? Pues del amor que Esther y Marco le tienen a los gatos. Ellos no solamente son los fundadores del museo, sino que también de La Gatería, el primer cat café de América Latina. Y tenían la intención de mostrarle al mundo la otra cara de estos animales, que son, para mí, son muy místicos, son así como que, pues yo soy más de perritos, pero bueno, mi hija adoptó un gato, Mushu, y la verdad son un personaje, cada gato es diferente. A mí a veces se me hacen traicioneros, berrinchudos, voluntariosos, independientes, son ellos, punto. Pero bueno, ellos, Marco y Esther, decidieron abrir este espacio para que fuera dedicado exclusivamente para los gatitos. El museo cuenta con 4 salas interactivas. Desde que comienza el recorrido, está Sisi, la gatita anfitriona, que será la guía durante toda la experiencia. Entonces, a través de diferentes proyecciones, Sisi comienza a contar la historia de los felinos desde los primeros que existieron en la Tierra, pasan por la época en que los egipcios los consideraban seres sagrados, hasta llegar a la Edad Media, cuando fueron relacionados con cosas oscuras, demoníacas. Esta persecución provocó la muerte de muchísimos gatos, lo que contribuyó a que las poblaciones de roedores aumentaran. Finalmente, el recorrido en este museo nos lleva hasta los Mishis que conocemos y muchos aman actualmente. En la segunda sala es toda una locura visual porque hay colores por todos lados, elementos que literalmente gritan gatitos por todas partes. Encuentran un juego interactivo en el que tienen que memorizar diferentes elementos relacionados con los Mishis, pero lo mejor está en el podio, pues está inspirado nada más y nada menos que en las patitas de los hermanos de Sisi. El chiste es que es también para niños, o sea, está padrísimo este museo. Después van con la zona Super Zen, donde hay una gigantesca bola de estambre y se encuentra uno de los espacios más tranquilos de todo el museo, donde te puedes relajar mientras escuchas el ronroneo de los gatos. y hay vibraciones y se han relacionado con sensaciones de calma y relajación. Entonces, los minutos que pasas ahí adentro, sin duda, son de los más tranquilos de todo el recorrido. O sea, está genial. O sea, a mí me tiene impactada. Claro, tú le pones a un gato una bola de estambre y enloquece. Pero eso no es todo, porque para cerrar en la segunda sala hay una experiencia de realidad virtual que consiste en colocarte unos visores, unos minutos, y para que tú vivas como si fueras un gatito, desde caminar por las calles, conocer los peligros que enfrentan en la ciudad, hasta experimentar las alturas de sus gimnasios y espacios de juego. ¡Que vaya! O sea, los amantes de los Mushis sí compran todo un condominio. O sea, lo digo porque veo lo que les compran y digo, ¡wow! Esta es una de las salas más coloridas, la tercera, en donde hay muchas cosas que probablemente más de una te va a hacer sentir un auténtico gatito. Ahora, del techo cuelgan diferentes juguetes que van desde cascabeles, pelotas, que se iluminan, plumas y otras cosas más. O sea, se fue una gran inversión. Dicen que estar ahí y comenzar a juguetear con todo lo que te ponen es sin duda una de las partes más divertidas de esta experiencia. La última sala es un espacio donde combinan el arte, la música y, bueno, pues obviamente ahí van a encontrar una actividad que te muestra cómo sería tu versión gatuna, además de una pantalla en la que puedes escanear un código QR en donde vas a poder proyectar la foto de tu gatito y presumirlo con todos los asistentes. Hay, bueno, pues muchos lugares en donde puedes tomarte fotos, hay un sillón rodeado de gatitos, está también con el Ángel de la Independencia, la Torre Latinoamericana al fondo, o sea, se... Es un museo que vale la pena, aunque no ames a los gatitos. Bueno, pues ahí está esta realidad virtual con el gatito Sisi en tamaño gigante. Y bueno, pues es bastante interesante para todos aquellos que quieran visitarlo en la CDMX. Pues nada más es una cuota de 30 pesos donde puedes adquirir varias cosas. Bueno, más bien unas tablitas. Entonces, bueno, pues ahí está. ¿Qué cosa? O sea, horarios de 11 de la mañana a 9 de la noche, sábados de 10 de la mañana a 9 de la noche, domingos de 11 de la mañana a 8 de la noche. No es cierto, ¿sabes cuánto cuesta? 35 pesos cuesta una tablita que puedes hacer para hacer una actividad. Por persona, de lunes a jueves, 350 pesos. Y de viernes a domingo, 385 pesos. Y los menores de 3 años entran gratis. Por aquello que vayas a la CDMX, ya sabes, estrena este museo que veo que le pusieron muchas ganas, mucha creatividad y una muy buena inversión. Pues felicidades a Esther y Marco, que tuvieron esta iniciativa. Vámonos a la segunda hora de Bien y de Buenas a través de Los 40.
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3: Hola de nuevo, comenzamos la segunda hora de Bien y de Buenas a través de los 40. Qué gusto que continúen con nosotros. Acabas de sintonizarnos, no le cambies, quédate acá, 96.1, en Tapachula 99.5. Vuelvo a saludar a Lilo Martínez en control y producción de audio. Muy buenos días, Lilo Martínez. Buenos días, Tapachula. ¿Cómo estamos? Ya estamos comenzando esta segunda hora de Bien y de Buenas, así que los invito a que nos acompañen hasta las 11 de la mañana porque vamos a tener excelente música, tenemos muy buen contenido, tenemos el chiste bobo, tenemos la palabra del día, la vamos a pasar muy bien para que continúes tu día bien y de buenas. Aquí en Tuxtla Gutiérrez vuelvo a saludar a Manuel Ali, quien tiene el control de mi vida de 9 a 11 de la mañana en la cabina 40 de Tuxtla Gutiérrez 96.1. Detrás de este micrófono te saludo. Soy Josefina Gutiérrez. ¿Sabes cómo me gusta? No tienes idea de verdad cómo me gusta estar aquí contigo. ¿Amamos la radio? Sí. ¿Disfrutamos el programa? Sí. ¿Es terapia? También. Y bueno, queremos transmitirte toda esta buena actitud, toda esta buena vibra, así que quédate en esta frecuencia y puedes escucharnos en internet o a través de tu dispositivo Alexa. Solamente le tienes que dar el comando Alexa 99.5 Los 40 Tapachula. O Alexa 96.1 Los 40 Tuxtla, y Alexa automáticamente te conecta con nosotros. Entonces, si tienes Alexa en tu oficina, en tu casa, en donde quiera que estés, bueno, pues conecta con Alexa, y si no, a través de la aplicación de Radio Núcleo en www.radionucleo.com, ahí la puedes descargar. El chiste es que nos escuches, y si vas detrás del volante, quiero aprovechar en este momento para saludar a todos los que van detrás del volante y que están en esta frecuencia 96.1 en Tuxtla, 99.5 en Tapachula. Choferes de ruta, taxistas, choferes de plataforma aquí en Tuxtla Gutiérrez, particulares que están yendo al gimnasio, saliendo del gimnasio, haciendo mandados, qué sé yo, pero están detrás del volante. Gracias por estar con nosotros a través de 96.1. ¿Cómo puedes estar en contacto con nosotros? A través del WhatsApp, Tapachula 962-625-2499. Tuxtla 96.1. En 961-61-50489. ¿Tienes chiste bobo? ¿Te gusta reírte de lo tonto de la vida? Ay, a mí también. A mí también. Me encantan los chistes bobos. Momentos de simpleza que nos iluminan el día. Bueno, pues ya estamos en esta segunda hora de Bien y de Buenas. Quédate con nosotros. 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Hacemos posible todos los días la magia de la radio. Llegamos a lugares que ni te imaginas. 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Muchísimas gracias a nuestros patrocinadores y a todos los socios comerciales que en las pautas comerciales cuando vamos a corte ustedes están teniendo toda la información de primera mano constantemente, repetidamente, para que no se te olvide. Esa es la magia de la radio, que te vamos recordando qué negocios hay en nuestra ciudad, qué productos y servicios encuentras, qué campañas hay, qué ofertas están promocionando, artículos. Por eso la radio es maravillosa, porque constantemente lo estamos repitiendo. No es solamente una vez. No te quitamos el tiempo para consumir tus datos. No, y estar distrayéndote con la vista. Esto es puro oído. puro oído recordándote en dónde tienes que comprar con nuestros socios comerciales. Bueno, esta es la segunda hora de Bien y de Buenas. Bienvenidos.

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8: Ya estamos de regreso. Siempre mencionamos, nos asombramos cuando vemos noticias que si la inteligencia artificial, que si la tecnología, que la evolución de la construcción. Pero me encontré con algo que no me imaginaba. A ver, ¿te imaginas mover un edificio completo sin dañar la estructura? Tú podrías decir, es posible, ¿eh? Y si es posible, supongo que fue este año. Pues no. Esto me tiene asombrada. Y fue en México, fíjate, en 1950, el ingeniero Jorge Matute Remus imaginó, planeó y ejecutó una de las hazañas más importantes en la historia urbanística de Guadalajara. Desplazó el edificio de la Compañía Telefónica Mexicana mientras las operadoras seguían trabajando en el interior. Oh, no lo puedo imaginar, en 1950. ¿Cómo fue? Fue a través de la labor de un excepcional equipo de ingenieros trabajadores de la construcción y el edificio fue recorrido 12 metros, incluyendo un ligero movimiento de rotación sin interrumpir la comunicación de la ciudad. Ahora, los conocimientos de ingeniería, el rigor científico eran indispensables y fueron indispensables para organizar una coreografía de palancas, rieles y concreto. Y el éxito de la operación se debe a la imaginación, voluntad y personalidad de este ingeniero mexicano Matute Remus. Iba a decir Ramos, pero es Remus. Él siempre estaba como comprometido con el bienestar de los tapatíos. Fue un hombre visionario, creativo, ingenioso, me queda súper claro. Además de su trabajo como ingeniero y urbanista, fue un destacado educador y como rector de la Universidad de Guadalajara, él fue una pieza clave para la fundación de la Escuela de Arquitectura. Él desempeñó distintos cargos como servidor público, fue fundador y director del Sistema Intermunicipal de los Servicios de Agua Potable y Alcantarillado ahí en Guadalajara, y también fue presidente municipal de Guadalajara. El señor era todo un genio y también mantuvo una, pues ahora sí que prolífica práctica como escritor a lo largo de su vida, por si no fuera poco todo lo que había hecho. Publicó en periódicos, en revistas, como también a través de distintas publicaciones autogestionadas. Lo más importante y que me tiene completamente impactada es haber movido un edificio 12 metros en 1950 y con todo el personal adentro trabajando y sin interrumpir el servicio telefónico de aquella época. Qué impresión, ¿verdad? ¿Tú lo sabías? Yo no, y la verdad es que es cuando digo los mexicanos, así como los memes, ¿no? No conquistamos el mundo porque no queremos. De repente yo creo que nos busca a la NASA. Dice, la NASA está buscando a este mexicano porque tenemos una creatividad increíble. Ahora, ¿alguien preparado? Bueno, pues la verdad es que esta es una persona que vale la pena recordar. Porque sí, recordamos a grandes, que sí Diego Rivera, que sí González Camarena, muchas personalidades que han hecho y aportado muchísimas cosas para el desarrollo artístico de la ingeniería, de la tecnología, de la medicina, y que orgullosamente son mexicanos. ¡Qué bonito! Es que ya se acerca septiembre y vamos a poner a este hombre en alto, ¿ok? Bueno, sigamos con más a través de Bien y de Buenas, a través de los 40.

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de regreso. Qué bueno que siguen con nosotros a través de los 40 Tapachula 99.5, los 40 Tuxtla 96.1. Oye, Josefina, ¿por qué cada rato das la frecuencia? Porque así debe de ser. Para que sepas perfectamente cuál es la frecuencia que debe de estar en tu cuadrante cuando te subas al carro. Es que fíjate que me ha pasado mucho que me dicen, oye, yo ya sé que estás en radio. Oye, pero ¿qué frecuencia es? O sea, sí sé que son los 40, pero ¿qué frecuencia es? Entonces, la frecuencia es lo más importante. 99.5 en Tapachula, 96.1 en Tuxtla. Los 40, ¿ok? Corporación Radio Núcleo, ¿ok? Bien y de buenas el programa de 9 a 11, ¿ok? Y bueno, yo estoy aquí, detrás del micrófono. Oigan, a ver, Manuel Ali, inspirémonos en el fondo musical, por favor. Es que nos vamos a poner de intelectuales. Ya saben que también en Bien y de Buenas nos gusta indagar, aprender, porque todos los días aprendemos algo y defiendo mucho el lenguaje. Me gusta hablar bien y de buenas. Y todo esto nace porque yo creo que todos, absolutamente todos, somos testigos a través de los años que empiezan a surgir nuevas palabras, lo cual se denomina como neologismo. Y ahora en la juventud, pues son anglosajismos, ya no me acuerdo de esa palabra. O sea, de palabras que se adaptan al español con términos en inglés, ¿ok? Se me fue el avión, horrible. Pero bueno, el chiste es que dije, pues vamos a empezar a indagar cuántas palabras hay en nuestro vocabulario que ignoramos su existencia porque son muy elevadas. Pero no está de más enterarnos de que existen y enterarnos de su significado. Y no solamente eso, poner ejemplos de cómo igual las podemos añadir a nuestro léxico. Bueno, la palabra, a ver, ustedes en algún momento... Dicen, a ver, piensa por ti mismo, ya sabes. Bueno, es mi forma de pensar, ya sabes. Entonces, esa capacidad de pensar sobre el propio pensamiento. O sea, es esa capacidad de tener el conocimiento y la regulación de nuestros propios procesos y estrategias mentales al aprender o resolver problemas. ¿Tú sabes cómo se dice? Esa palabra es metacognición. ¿Y cómo podemos utilizar? Es que según mi metacognición, ¿verdad? Bueno, resulta que esta palabra viene del prefijo griego meta, que es más allá o acerca de, y del latín cognoscere, que es conocer. Es saber cómo funciona nuestra mente, qué se nos facilita, qué se nos dificulta. Porque podemos ser muy buenos para las matemáticas, pero a lo mejor somos malísimos para hablar en público. O a lo mejor al revés, se me facilita mucho el lenguaje o expresar, pero ponme unas matemáticas y cálculos y así como que tengo que súper concentrarme y lo que una persona hace en 10 minutos yo lo puedo hacer en 2 horas. Pero bien hecho. Precisamente esta es una regulación metacognitiva, la habilidad de planificar una tarea, de supervisar el progreso, de evaluar el resultado final. Se usa para aprender a aprender. ¡Oh, qué bonito! Aprender a aprender. O sea, un estudiante puede aplicarla cuando elige un método para estudiar, una nota que no entiende un texto, o decide releerlo, o evalúa sus errores después de un examen. O sea, también te ayuda a cambiar la estrategia a mitad de un reto si nos damos cuenta de que el plan inicial no funcionó. Esa autorregulación emocional diaria. O sea, que haces una pausa cuando sabes que vas a reaccionar de una manera que no te conviene y analizas tu reacción y después gestionas mejor concentrándote y bajándole al estrés. Eso se llama metacognición. ¿Cómo está tu metacognición? ¿Has desarrollado tu metacognición todos los días? ¡Qué bueno! Bueno, pues ahí está la palabra del día de hoy, a quien viene de buenas. Bueno, pues a desarrollar la metacognición, porque es prácticamente también es como el autoconocimiento, la autorregulación, pero es aprender a aprender. Y la verdad es que en esta vida todos los días aprendemos algo nuevo. Hay que estar abiertos a aprender, ¿ok? Bueno, sigamos con más a través de Bien y de Buenas.

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32: Ya estamos de vuelta y sí, en Bien y de Buenas también nos gusta comentar noticias. ¿Qué les digo? Esta noticia, por supuesto, que ha sido devastadora para Latinoamérica. Primero fue Venezuela, después fue Colombia. Yo sé que muchos de ustedes han visto en redes sociales los videos reales. Sacudió. O sea, Venezuela, sí. Si vamos con México, pues hemos vivido también grandes pérdidas desde el 86, recientemente en el 17, después en el, creo que, ya no me acuerdo de las fechas, pero bueno, fue en el 21, 22, no recuerdo bien. Pero lo que sí te voy a decir es que este terremoto de Colombia, de 7.4, sacudió a Colombia el pasado 10 de agosto. Estamos apenas a 2 días de esta situación tan lamentable, y hoy se dio a conocer el saldo hasta el momento de 181 fallecidos, 2,595 heridos, 195 desaparecidos. Al momento que veo los videos, digo, o sea, desde los hospitales, zonas residenciales, o sea, agarró parejo. Después de este día, de este desastre, pues el presidente Abelardo de la Espriella informó que se han reportado pues toda esta cantidad que te acabo de mencionar. Y cómo en viviendas, o sea, es que les estoy diciendo, agarró parejo. O sea, estamos hablando desde hospitales, desde universidades, desde zonas residenciales. Inclusive hay una historia viral de una empresa que le prohibió a sus empleados retirarse de su área de trabajo, que no se podían retirar hasta que hayan cumplido con su labor del día. O sea, el señor a cargo no estaba consciente, por supuesto, de lo que acababa de suceder, de la devastación, de lo que había sufrido. Y todos los empleados empezaron a hacer este video viral, porque supuestamente es una de las empresas más importantes del mundo, ignoro el nombre. Pero bueno, en total son 8,357 viviendas dañadas, 1,136 viviendas destruidas, 48 edificios colapsados, 85 centros de salud averiados, 807 centros educativos averiados, 377 centros comunitarios averiados, 74 vías averiadas. O sea, realmente fue un terremoto devastador en Colombia. O sea, si tú has navegado en las redes sociales, te has encontrado con diferentes cifras, por supuesto, porque pues conforme va pasando y va pasando, se van, pues ahora sí que contabilizando los daños. Pero la verdad es que es algo que no podemos hacer más, porque la madre naturaleza decide. El suelo de cada país es diferente, los estragos son diferentes, los tipos de construcción en cada país son diferentes. Ay, es que Japón fue de 7.8, pero Japón por lo regular tiene ya desde hace muchísimos años una ingeniería en arquitectura, precisamente porque es una zona en donde tiembla mucho y hay terremotos continuamente. Y resisten más ya a las construcciones. Desgraciadamente en Latinoamérica pues no estamos acostumbrados a este tipo de devastaciones, a este tipo de voluntades terrestres. Y la verdad es que después están especulando en las redes sociales que por la falla de San Andrés, que también le va a tocar a México, que si Guadalajara, que si Puebla, que si Oaxaca. En fin, yo lo único que deseo de todo corazón es que a México no nos vuelva a tocar algo así, por favor. Pero bueno, hay que estar unidos. Y tú estás también investigando de qué manera podemos ayudar a nuestros hermanos colombianos, acudir, dar ayuda. Y bueno, es algo que sí me tiene así como que colapsada también a todos. Y bueno, pues, ¿qué les digo? ¿Qué les digo? Es la historia de la humanidad. La Tierra a su voluntad puede hacer y deshacer. Vámonos con más a través de Bien y de Buenas, a través de los 40.

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1: ¿Qué creen? ¿Qué creen? ¿Qué creen? ¿Qué creen? Ya nos vamos. Muchísimas gracias. Gracias por haber estado en esta frecuencia. 99.5 en Tapachula, 96.1 en Tuxtla Gutiérrez. De todo corazón, muchísimas gracias, Manuel Ali. Gracias, Lilo Martínez. Y bueno, a todo nuestro público, quédense en esta frecuencia 96.1. En cualquier frecuencia, pero que sea de Radio Núcleo. 96.1, Los 40 Tuxtla. 90.3, La TG, La Grande del Sureste. 100.1, La Qué Buena. 89.1, Somos Radio Conectados Contigo. En Tapachula, por supuesto, también las frecuencias de La Qué Buena, Extremo y Los 40. 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Bueno, ya me voy. Muchísimas gracias. Que tengan excelente día. Bueno, pues manténganse bien y de buenas a través de todas las actividades que hagan. Recuerden que cuando uno realiza su trabajo con amor, está enamorado de su actividad, con pasión, con amor, ya no se llama trabajo. Se llama vida. Se llama oxígeno. Bueno, yo me despido. Yo soy Josefina Gutiérrez y recordemos juntos, los problemas nunca van a ser más grandes que nosotros. Que tengan excelente día. Hasta mañana. Bye, bye.

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13: 11 en punto.
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18: Son las 11 con 2 minutos.
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3: Y bueno, ya son las 11 de la mañana con 7 minutos. 11 de la mañana con 7 minutos. Estamos en Cabina 40. Recuerda, yo soy Manuel Ali, me dicen el pelos. Y el día de hoy tenemos un invitado especial aquí en Cabina 40. Le doy la bienvenida a mi amigo Fernando Orozco. Él es el director de admisiones de la Universidad Pablo Guardado Chávez. ¿Cómo estás, Fernando?
4: Muy bien, muchas gracias. Buenos días a todos los que nos están escuchando. Y nuevamente, pues gracias por la invitación, Manuel.
3: ¿Sí?
4: Saber y volver a reconocer que somos socios comerciales.
3: Es correcto, somos amigos y socios comerciales con Radio Núcleo y Pablo Guardado, ¿no?
4: Es correcto, muy bien.
3: Platícame un poquito, ¿cómo les fue? Primero, ¿cómo les fue en el Día del Cine? Fue la semana pasada, ¿no?
4: Es correcto, muchísimas gracias también por ahí invitarnos para poder platicarles un poquito acerca del cine. La verdad es que, pues sí, tuvimos bastantes asistentes, muy
3: bueno,
4: contentos. La verdad es que no esperábamos la gente que
3: el aforo.
4: Exactamente, el aforo. Pero muy contentos con la actividad. Más que nada, ver a los chavos de nuevo ingreso felices al entrar a su nueva universidad. Sabemos
3: qué bueno,
4: que el proceso de la preparatoria a la universidad a veces es complicado. Pero bueno, la verdad es que salimos muy, muy bien de esa actividad, contentísimos los chavos. Y bueno, ahora pues ya estamos preparando también y calentando motores para el día viernes,
3: sí.
4: Que es 14, el famoso Lechuzas Night.
3: Lechuzas Night.
4: Es correcto.
3: Platícame un poquito de eso.
4: Pues es venta nocturna, le llamamos,
3: okay,
4: ¿no?
3: Okay.
4: Si la gente no lo conoce así. Vamos a tener beneficios, ¿no? Para aquellas personas que quieran todavía integrarse.
3: Sí,
4: ya
3: sí,
4: estamos a un pasito de concluir con esta el cierre de inscripciones.
3: Ajá.
4: Y la verdad es que para nosotros es importante que todavía están a tiempo, todavía aquellos que no saben todavía qué estudiar o dónde estudiar, pues bueno, se puedan acercar con nosotros a Pablo Guardado Chávez.
3: Es el viernes 14 de agosto. La Lechuzas Night, así
4: es,
3: se llama.
4: Correcto.
3: Y bueno, cuéntame un poquito de eso. ¿Van a haber becas? ¿Van a haber promociones?
4: Sí,
3: ¿descuentos?
4: Vamos a tener una tómbola.
3: Okay.
4: Donde la gente que asista de las 6 a las 10 de la noche,
3: okay,
4: va a tener la oportunidad de girar la tómbola y obtener un beneficio de hasta el 50% de descuento en la inscripción.
3: ¡Órale, qué padre! Ahora cuéntame un poquito, ¿es solamente para licenciaturas?
4: Mira, la verdad es que es para licenciaturas,
3: okay,
4: y para maestrías.
3: Órale.
4: Licenciaturas sabatinas. Recuerda que pues Pablo Guardado Chávez tiene una oferta educativa amplia.
3: Sí.
4: ¿No? Y contamos con los días sábados con licenciaturas mixtas. Para aquellas personas que pues a lo mejor estudiaron una carrera pero se están dedicando a otra y quieren especializarse, pues
3: órale,
4: la verdad es que tenemos ese espacio. Y para aquellas personas que quieran seguir creciendo, seguir profesionalizándose,
3: okay,
4: pues tenemos las maestrías en alta dirección, maestría en psicopedagogía,
3: okay,
4: maestría en salud y alta dirección, ¿no?
3: Órale.
4: Para aquellas personas que pues sabemos que los médicos estudian medicina, pero van creciendo.
3: Quieren seguir preparándose.
4: Exactamente, y les hace falta como esa habilidad administrativa, ¿no?
3: Sí,
4: mercadológica,
3: sí.
4: Pues bueno, la verdad es que tenemos excelentes maestros. Para aquellas personas que ubican a Pablo Guardado Chávez, pues saben de la calidad educativa. Y
3: sí,
4: recordar que pues tenemos una certificación que nos avala, ¿no? Que
3: claro,
4: es FIMPES.
3: Claro, y sobre todo que la Pablo Guardado tiene muchos años de experiencia, sobre todo. Ya sabemos dónde está. Pero cuéntame también, me estabas platicando que también el sábado tendrán un evento, ¿no?
4: Pues el sábado ya es el cierre.
3: Okay.
4: También vamos a tener
3: Sábado 15 de
4: sábado
3: agosto.
4: Sábado 15 de agosto, okay, es el cierre ya que tenemos. Y vamos a tener también algunos beneficios.
3: Órale, ¿no? Ok. ¿De qué horas a qué horas pueden llegar?
4: Pues vamos a estar desde las 9 de la mañana hasta las 2 de la tarde.
3: De 9 de la mañana a 2 de la tarde para todas las personas que aún no saben qué quieren estudiar, jóvenes, y también a los papás. Ya le hacemos una llamada también.
4: Sí.
3: Porque, seamos honestos, ¿sí? La mayoría de las veces los papás son los que pues dan el apoyo hacia los jóvenes para que estudien una buena carrera, y no es más mejor si es con Pablo Guardado. Platícame un poquito entonces, ¿cuál es la dirección de Pablo
4: pues
3: Guardado?
4: Pues mira, estamos ubicados sobre el Libramiento Norte,
3: okay,
4: a la altura de la Torre Chiapas.
3: ¿no? Está súper cerca. De aquí no está tan cerquita, pero está súper conocida donde es la universidad, correcto. ¿Verdad? Es sobre el Libramiento Norte, al ladito de la Torre
4: Sí, Chiapas. Y bueno, igual que no nada más es una universidad, ¿no? Contamos
3: claro.
4: Con colegio, desde maternal.
3: Órale.
4: Preescolar, primaria, secundaria y el nivel bachillerato.
3: Para todos los niveles.
4: Es correcto.
3: Para todos los niveles. ¿Número de algún número telefónico?
4: Claro que sí. 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
3: Ok, ahí pueden llamar y ahí ¿sí? te dan todas las...
4: Sí, nos pueden marcar o igual, te escuché en la radio,
3: sí.
4: Pablo Guardado Chávez, para que nosotros sepamos y les podamos dar ahí algún beneficio especial también. Ok,
3: así que ya se la saben, amigos, los que nos están escuchando ahorita en Cabina 40, si dicen, aquí ya fue, Fernando lo dijo, si nos escuchaste en Cabina 40 y llamas al número, ¿cuál es el número? ¿Lo repetimos?
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3: Llamas y dices, yo te escuché, Fernando, te escuché en Cabina 40, te van a hacer por ahí algún beneficio
4: claro.
3: extra, ¿no? Recordamos, viernes 14.
4: Viernes 14.
3: Sí, Lechuzas Night.
4: Exactamente, es la venta nocturna, okay. desde las 5 de la tarde hasta las 10 de la noche.
3: Directamente ahí.
4: Directamente ahí, y el día sábado, pues bueno, ya tenemos nuestro cierre de inscripciones.
3: Correcto, gracias, mi tío Fernando. Y bueno, ya se la saben, si aún no saben qué quieren estudiar, si quieren seguir estudiando alguna maestría o
4: claro.
3: también otra licenciatura, ¿por qué no? Sí. Acuérdense de llegar a Pablo Guardado Chávez ahí el viernes, sábado, viernes 14 de 6 a
4: 9, 10 de la noche.
3: De 10 de la noche. La venta nocturna y pues el sábado el cierre. ¿Algo que quieras comentar antes de despedirnos, Fernando?
4: No, pues igual, muchísimas gracias por la apertura. Y pues bueno, invitamos a toda la comunidad estudiantil a que puedan conocernos. La verdad es que no se van a arrepentir de la universidad.
3: Sí.
4: Y la verdad es seguirse profesionalizando. Creo que hoy actualmente México necesita más profesionales, ¿no? En la industria laboral.
3: Bien dicen por ahí que los jóvenes son el futuro de México y es correcto. No son los jóvenes, también nosotros ya estamos un poquito más grandes que podemos seguir estudiando y nada más que aprovechar las promociones que tiene Pablo Guardado. Muchas gracias, Fernando, por estar aquí en Cabina 40 con nosotros.
4: Manuel.
3: Bueno, nos escuchamos más tarde, seguimos en Cabina 40 con buena música y con buena programación.

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15: Once con 22 minutos y todavía estás a tiempo. 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

0: estar con ustedes el día de hoy. Por fin es miércoles, ombligo de la semana. Bienvenidos, señoras y señores, con este rico calor aquí en Tuxtla Gutiérrez, Chiapas. Mi nombre es Toño Martínez y voy a estar con ustedes, por supuesto, hasta las 12 del día, completamente en vivo, dándote toda la información que te mereces. ¿Por qué? ¿Qué crees? ¿Qué crees? La verdad es que por fin, el día de ayer, obviamente, salió Fede de la Casa de los Famosos. Te voy a dar toda la información que tenemos, por supuesto, para que te enteres de todo lo que está sucediendo, obviamente, en la Casa de los Famosos y quién fue la que regresó, obviamente, después de haber sido expulsada. Pero antes de eso, quiero decirte que hoy tenemos mucha información que darte y es momento, arrancando ya el programa, aquí va a estar DJ Pelos, aquí va a estar obviamente el buen Manuel Ali, porque, ¿qué crees? Ya estamos a nada del regreso a clases, señoras y señores. Y para este regreso a clases, yo sé que mamá y papá sabemos que regresar a clases significa, pues, la ilusión para nuestros niños, pero también representa un esfuerzo importante para la economía familiar. 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Vámonos, un corte de música. Regresamos, no le cambies.
1: Porque no es un...
0: Seguimos, bandita, a través de la...
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12: ¡Hello! Amigos de los 40, muy buenos días. Qué gusto saludarlos el día de hoy. Ya son las 12 con 22 minutos. Familias, padres de familia y para también tú que nos estés escuchando el día de hoy. Ya casi regresamos a clases y en los 40, 96.1 nos ponemos las pilas contigo. Sí, porque está arrancando Radio Núcleo, te lleva de vuelta a la escuela. 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Continuamos con más aquí en Los 40, la radio de los conciertos.
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12: 12:25.
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2: Son las 12 con 30 minutos.
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0: Oigan, ya son las 12 del mediodía con 43 minutos aquí en Los 40, la radio de los conciertos. ¡Ey, mamás, papás y familias de Tuxtla Gutiérrez! 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Recuerda, Los 40 te lleva de vuelta a la escuela. Oye, y esto no es posible gracias a nuestros patrocinadores oficiales, que son BYD Tuxtla, Muebles Jiré, Toyota Oriente Chiapas, Raptor Energía para dar más, Seminuevos Farrera, Plásticos Pablín y también a nuestros amigos de Toyota Poniente. Gracias a ellos nosotros tenemos esta dinámica de radio. 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Continuamos con más aquí en Los 40, la radio de los conciertos.
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3: Y hace rato caminaba yo por la calle con mi perro y pensaba, ¿y si sí?
4: ¿Y si sí?
3: ¿Y si sí ya me quedé pendejo? O sea, ¿y si sí ya realmente me quedé? Sí, ahorita por... que hiciste... Sí, ¿y si sí ya me quedé pendejo? O sea, porque bien puede ser, ¿eh? Yo creo que sí es posible que ya no me esté yo dando cuenta de que ya me quedé idiota. Pero, o sea, de que finalmente ya...
4: Lo que es como que ya te quedaste, o sea, siempre has sido.
3: Sí, pero digo, o sea, que ya me quedé en un estado de idiotez como constante, porque a lo largo de mi vida he dicho y he hecho muchas idioteces, ¿no?
4: Oye, ¿habrá un costo ahora que lo dices mental, cognitivo, neuronal? Ajá. Por pasar décadas y décadas hablando puras imbecilidades.
3: Estoy seguro,
4: nos estaremos dañando el córtex prefrontal. Sí.
3: Bueno, lo que sucede es que tu cerebro se acostumbra a los patrones. Si tú te la pasas, por ejemplo, todo el tiempo viendo tu teléfono celular, porno. Necesitas un golpe de dopamina. Porno, redes sociales o lo que quieras. Tu cerebro,
4: o digamos, porno en redes sociales.
3: Está siendo condicionado a los golpes de dopamina. Cada vez que buscas, es más, el otro día estaba leyendo un estudio interesante acerca de cómo funciona, por ejemplo, la pornografía en tu teléfono y el consumo de la misma. Entonces, no, o sea, la puñeta no es el asunto relevante. Eso es lo de menos. Y ahorita les hablo de las cosas malas que pasan con las puñetas utilizando pornografía en tu teléfono.
4: Entonces,
3: pero
4: ¿cuál es el problema?
3: No, es que no hay un problema. Más bien es un patrón que tu cerebro consume y al cual se adecua y al cual se hace adicto.
4: Que necesitas el estímulo de la...
3: No, pero espérate. Desde que estás buscando, güey, que dices, a ver, hoy quiero señoras gordas, chichonas, rubias, pero de 40 años. Y entonces ahí estás, ¿no? Buscando.
4: Suena bien.
3: Y encuentras, suena muy bien. Y encuentras las películas que te gustan, ¿no? Las imágenes que te gustan y ves así unos cachitos y no sé qué. Y cada que encuentras uno nuevo que te gusta más, tu cerebro recibe un golpe de dopamina. Que es un... Sí, y siente rico. Y tú sientes rico, ¿no? Entonces, ya desde ahí le estás dando a tu cerebro premios, vamos a decirles de esa manera. Entonces... Ya encuentras la película que te gusta, ¿no? Y empiezas a ver, bueno, la escena que te gusta, porque nadie ve una película entera. La escena que te gusta, y dices, mira, aquí le están rebotando la chis bien rico, y aquí la voltean y le dan una nalga. Aquí es donde aquí me atiendo. Entonces, ahí ya recibiste otro golpe de dopamina al encontrar ese momento. Es un estudio muy curioso el que estaba yo leyendo anoche, de una revista científica que habla precisamente del cerebro. Y entonces... Ya llega el momento, ¿no? Y entonces dices, ya, ahora sí voy a apagar la luz, me voy a poner cómodo, llegó el momento de darme grasa. Bueno, o sea, voy a poner
4: musiquita.
3: Voy a hacer lo que yo quiero hacer, ¿no?
4: Voy a ponerme aquí mis cremitas, ajá, y mis Kleenex.
3: Lo que necesites, pues. Entonces llega ese momento ya de concentración en tu placer. Y entonces empieza la faena, ¿no? Ya estás dándole durísimo. Evidentemente, estás utilizando una presión, una fricción y una fuerza que no puede replicar una mujer. Y aquí es donde empieza lo malo. Tu cerebro se empieza a condicionar a ese golpe de dopamina.
4: O sea, ¿le das durísimo?
3: Pues casi todo el mundo lo hace y casi todo el mundo le da rápido porque pues, lo que quieres es la gratificación. Ya encontraste el video que te gustaba y la madre, ¿no? Entonces, y ya hiciste todo eso.
4: Fíjate que yo no lo hago así.
3: No, ya sé que no. O sea, bueno, no sé.
4: ¿Ya sabes?
3: No. No todo el mundo le hace igual, es a lo que me refiero. Entonces, pero en general la gente hace esto que les estoy diciendo y sobre
4: me
3: todo la gente
4: horrible.
3: Que creció con las redes sociales. Es que mi telescopio está apuntado a tu ventana.
4: Güey.
3: No, desde Chicago.
4: Ya sé que a ti te gusta. ¿Perdón?
3: Desde Chicago. Entonces, ya. Tienes tu orgasmo y estás muy contento y... Rápidamente pasa el golpe de dopamina. se acabó, se terminó sí. todo rapidísimo. Y tu cerebro encontró este camino hacia el descanso, uno cognitivo, porque dejas de pensar mucho después de un orgasmo, es una cuestión comprobada. Que
4: te relajas mucho.
3: Lo saben, te relajas muchísimo.
4: No, y durante la excitación pues no estás pensando en absolutamente nada.
3: El problema es que te estás erotizando de una manera constante y una manera, digamos, muy barata. Artificial. Porque no tienes que ir a cenar, no tienes que tener una plática, no tiene que haber intimidad.
4: Estás viendo luces en una pantalla.
3: Estás viendo, exactamente. Entonces hay una cosa que sucede en tu cerebro que se condiciona a ello. Y después mucha gente sufre fallas en la cama, en el sexo real, cuando está con una persona que no es una pantalla que te da una imagen cada vez más brutal y le puedes regresar y ponerle donde quieres y luego terminar y obtener otra.
4: Son disciplinas diferentes, ¿no?
3: Sin duda, pero el problema aquí es que tu cerebro encuentra patrones, encuentra... Entonces, regresando a nuestra pregunta original, si decir tantas idioteces puede condicionar a tu cerebro a decirlas más o a quedarte más idiota, sí. Tú vas encontrando caminos, tu cerebro va encontrando patrones y los replica y los repite. Entonces sí te vas quedando progresivamente pendejo.
4: Cuando te vas haciendo más viejo, vas a ir diciendo cada vez más tonterías.
3: Sin duda.
4: No vas a entender ya nada.
3: Correcto.
4: Solo vas a contestar chupas a cualquier cosa.
3: Ni te va a interesar además entender nada porque vas a decir, yo ya lo sé todo, ya estoy viejo y ya sé. A mí nadie me va a decir cómo está tal pedo. Y ahí empieza la rigidez también.
4: Tus últimas palabras van a ser arroba la corneta FM.
3: Chupa, arroba la corneta FM. Y así, adiós, güey.
4: Volvemos. No se vayan.
3: No se vayan.
4: Vamos a un corte y regresamos.
3: Esas famosas últimas palabras. No se vayan, esto es la corneta.
4: Ya con los cables todos cruzados, bien tarugo en
3: bien
4: terapia
3: puede
4: intensiva.
3: Ser, ¿eh? Nadie sabe, además de todo, acuérdate que la desconexión neuronal a la hora de la... En el momento de la muerte, dicen que hay una gran lucidez en el momento de la muerte. Que la gente experimenta poquitito antes de morir, de que tu cuerpo se apague, al parecer el cerebro tiene un mecanismo que me imagino pues es para evitar el dolor o no sé para qué sea.
4: ¿Pero qué beneficio evolutivo tendría eso? Ninguno.
3: ¿No será un premio de la evolución? No, pero al parecer hay una lucidez al final, en el momento de la muerte.
4: No siempre, en algunos casos, no en todos.
3: Bueno, si te das un putazo en un coche y te atraviesa un poste, pues no.
4: Hay todo tipo de finales, ¿no? Pero en algunas ocasiones sí se da esa lucidez premortem. Sí.
3: O sea, si mueres en una violación por parte de un burro, a lo mejor no.
4: A lo mejor no hay esa claridad, eso, ¿no? Esa lucidez.
3: Haces, güey, me está con el burro. ¡Ay, me duele! No, o sea, no sé.
4: Desgarradores, literalmente.
3: Un momento desgarrador y terrible.
4: Así no es. Sé. Pero bueno, ya que estamos hablando precisamente de palabras, el día de hoy tenemos un top ten. Ay, burrito. Tenemos un top ten que tiene que ver precisamente con eso. Con cómo nos vamos quedando, pues, se nos van desconectando ¿tontos? Las neuronas. Y, no tontos, pero pues quién sabe qué vamos a acabar diciendo. ¿Conoces gente disléxica?
3: Sí.
4: El top ten del día de hoy se llama Frases de disléxicos.
3: Frases como, de disléxicos.
4: Como faltas no me ganan, ¿eh?
3: Yo aquí no veo nada mal, escroto. ¿De qué hablas?
4: Padre cielo, que estás en lo nuestro.
3: Voy a cigarme un fumarro. Y así, ¿no? O sea, está bien.
4: Frases de disléxicos. Es el top ten del día de hoy aquí en La Corneta. Pues todos hemos dicho una cosa por ostra, ¿no? Una cosa
3: sin duda.
4: Por osa.
3: A veces también dice uno cosas que está pensando en realidad y las corriges a medio camino, ¿no? O sea, pues no sé.
4: Tú eres como experto en eso.
3: Oye, hola, buenas nalgas, noches, ¿cómo estás?
4: Nachas, no, nalgas, no, noches quise decir.
3: Digo que qué ricas están
4: las veladas
3: que sirven en este, sí. Las tardes, ¿no? Están húmedas.
4: Bueno, ya vamos a entrar en materia, damas y caballeros. Tenemos mucha información que compartir con ustedes y vamos a empezar con el hijo de Andrés Manuel López Obrador, el famosísimo Andy.
3: Hijo de López Obrador.
4: Andy López Beltrán, que le dio una entrevista a El Chapucero, un hombre alineado con la Cuarta Transformación.
3: Totalmente.
4: Sí, lo dice, lo reconoce. Y digamos que es un medio afín. Andy dijo que él no iba a ir.
3: ¿Es un medio?
4: Es un medio, sí.
3: Es un
4: sí,
3: güey,
4: tiene
3: ¿no?
4: una página web, ¿no? También donde haces, tienes un medio pequeño, si tú quieres, pero sí es un medio.
3: Ok.
4: Medio.
3: Medio. Pero bueno, no importa. Dio una entrevista. Aquí lo importante es el hijo de...
4: Andy dijo que él no le va a dar entrevistas a los medios que golpean a la cuarta transformación, lo cual pues, me parece sensato de su parte. Yo haría exactamente lo mismo.
3: Le va a dar una entrevista a un entrevistador que lo cuestione seriamente. Nada más le va a dar una entrevista a un palero.
4: Uh-huh. ¿A ti te gustaría entrevistar a Andy?
3: Sin duda. Andy, me gustaría hablar de su cara dura, por ejemplo, con los actos anticipados de campaña, de los cuales habló en la entrevista, por ejemplo.
4: Bueno, Andy dice que la oposición quiere que Estados Unidos intervenga en México. Y este discurso es muy potente.
3: Es como decir que comen bebés. Eso es lo peor. Es lo peor. Son son prointervención yankee. Es lo peor, y es real.
4: Lo que estamos viendo con los señalamientos que hay desde Estados Unidos en contra de Rocha Moya, Insunza y otros políticos mexicanos por vínculos con el narcotráfico y que no pasa nada, es porque el que vengan de afuera, de Maciosare, hace que la gente diga, no, a mí me vale. Serán narcos y lo que tú quieras, pero son nuestros narcos. Tú no los vas a estar acusando.
3: Lo cual me parece
4: se convierte
3: muy
4: en un manto protector. La acusación que viene de fuera.
3: Pero no te parece muy extraño, o sea, lo que dices tienes toda la razón, pero no te parece muy extraño que venga una acusación de narcotráfico y demás y que la reacción del mexicano promedio sea, no, pues si viene de fuera, tenemos que resistirlo. Oigan, si hay una acusación, pues habrá que investigar ahora. Pues
4: es que hay una historia muy larga y muy negra con Estados Unidos. Nuestra relación ha sido fatal durante
3: siglos. Pero no me digas que no hay una historia muy negra de colusión del narcotráfico con los gobiernos estatales.
4: Sí, pero está la psique y la idiosincrasia nacional. Y con eso no cuenta la oposición. Ellos no se dan cuenta que mientras más fortalecen esta idea de que sí, los buscan en Estados Unidos, pues se debilitan solos.
3: Pues sí, pero ¿no crees tú también...?
4: En Miramón y Mejía, los que trajeron a Maximiliano.
3: ¿No crees tú también que el gobierno federal se está poniendo la cuerda solita al cuello cuando evidentemente le da protección o por lo menos cubre o de alguna manera protege a personajes señalados por cosas muy serias, ¿no? Huachicol fiscal, que es un robo a las arcas de México.
4: También que el gobierno se empinara nada más porque Estados Unidos dice, me parecería fatal.
3: No, pero que el gobierno investigara a un hito de los
4: del
3: partido. O sea, porque Morena investiga a otras personas de otros partidos, pero jamás a uno de los suyos, nunca.
4: ¿Cómo no? A Nay Salvatore le quitaron sus derechos políticos en Morena por decir que los viejitos olemos a baúl viejo. Y nos estamos pudriendo.
3: Lo dijiste muy bien, qué curioso, increíble, ¿no? Las prioridades de Morena. Vamos a quitarle los derechos políticos a Nay Salvatore por decir una mamada en un podcast.
4: O a Sergio Mayer por irse a la casa de los famosos, pero Rocha Moya.
3: Pero
4: Rocha
3: Moya, ¿no? No, y al ratito vamos a oír a la presidenta hablando de una cosa que a mí me llamó mucho la atención, de Rocha Moya, que no ha ido a trabajar, no se presenta, está, digamos, desaparecido. Está localizable, dijo hace algunas semanas la presidenta, pero pues no está yendo a trabajar, no está gobernando su estado.
4: Por ahí quien dice que está tramitando su entrega a los Estados Unidos, no lo sé, lo veo muy complicado.
3: Yo no sé, pero suceda. La presidenta me parece muy curiosa su declaración. Es más, la quieren ver.
4: No, nos hagamos bolas. Estábamos con Andy López Beltrán y la entrevista que dio el día de ayer, en la cual dice que la oposición...
3: ¿Dio su receta de chile relleno o no?
4: No habló de chile relleno. No sé qué tiene que ver, no sé qué viene al caso, tu comentario no lo entiendo. Y dice que la oposición quiere que Estados Unidos intervenga en México. Y aquí lo curioso es que ya perdió el tono chilango de quien creció en la Ciudad de México y, pues y claro, como hablaba antes, y ahora ya es un poco como su papá. Sí. Vamos a escucharlo.
3: Está buscando un puesto de gobierno allá en Tabasco, ¿no? Entonces pues tiene que
4: una diputación,
3: hablar.
4: Sí.
3: Escuchen ustedes
4: a obtener. Adelante, Andy.
3: A este muchachito.
5: Yo creo que ellos quisieran que el gobierno estadounidense interviniera en la política mexicana. Y eso es parte de lo que estamos informando casa por casa. Uh-huh. Que la gente se prepare y que la gente sepa que eso es un riesgo para la soberanía nacional.
3: ¿Para una invasión? ¿Que la gente se prepare para una invasión yanqui?
4: Sigue, por favor.
3: Vienen por nosotros, Andy.
5: No, qué bueno. Estoy relacionado con ninguna actividad delictiva. Y ahí, pues, el primer juez es la conciencia. Yo estoy muy tranquilo sabiendo que no estoy involucrado en nada de eso.
4: Ya ves, ya
5: sin embargo, pues, mentira que no mancha tizna. Uh-huh. Y ellos creen que en base a la repetición de una mentira van a manchar una imagen.
3: Detengámonos un segundito. A ver, mi querido Andy, tú tienes la conciencia tranquila. A mí, si me piden una entrevista, si me fuera yo a lanzar un puesto público, yo, José Ramón San Cristóbal, pues no tendría yo en ningún momento que aclarar que no participo en ninguna actividad ilícita, porque ni siquiera me pasa por la cabeza, porque nunca lo he hecho. Me llama.
4: Ay, pero no seas ingenuo, es el hijo de López Obrador, el hombre más poderoso de México. Por supuesto que le van a achacar cualquier tipo de delitos.
3: Bueno, a ver.
4: Pero está en la guerra política, por favor.
3: Tú tendrías que decir en una
4: entrevista. José Ramón, no te chupas el dedo.
3: Eduardo Videgaray.
4: No actúes como tal.
3: En una entrevista que decir que no estás involucrado en ninguna actividad.
4: Si estuviera yo contendiendo y fuera hijo de Andrés Manuel, pues obviamente me van a atacar y me van a lanzar todo tipo de infundios.
3: Pero ¿cómo sabes que son infundios?
4: Mira, si yo me lanzo en una carrera política, me van a sacar quién sabe cuántas cosas de mi hermano y me van a aventar miles de calumnias.
3: Pero tú no has hecho nada.
4: No.
3: O sea, te pueden hablar de tu hermano, pero tú no has hecho nada, ¿no?
4: No, yo no he hecho nada con mi vida, ya lo sé, no tienes que recordármelo. Mi vida ha sido un desperdicio. Seguramente sí, y seguramente sería atacado.
3: Oye,
4: como
3: con
4: un montón de calumnias,
3: Andy,
4: como sería atacado Andy.
3: Para Andy, ¿tú crees que realmente van a investigar al hijo de López Obrador en esta administración?
4: No, obviamente
3: no. Si estuviera
4: involucrado
3: en una actividad ilícita, ¿nos enteraríamos en esta administración siendo quién es? Pues
4: obviamente
3: no. Entonces lo que está diciendo vale pa' pura madre, porque nadie lo va a investigar.
4: Bueno,
3: nada más porque es el hijo de López Obrador.
4: Él dice que él tiene la conciencia tranquila, que no está involucrado en ningún tipo de ilícitos. Ya la gente sabrá si le cree o no.
3: Oye, y la otra es, ¿qué es lo que tiene Andy López Beltrán como capital político? Nada más allá del nombre de su padre.
4: Sí,
3: él mismo lo dice. Lo único que vale de este güey es el nombre de su papá.
4: Él mismo lo reconoce. Vamos a
3: pues claro que
4: escuchando.
3: Oye, nomás faltaba que no. ¿Qué más trae aparte de eso?
4: Nada,
3: digo,
4: no trae
3: cola
4: nada.
3: Que le pisen, ¿no? Y obras
4: bueno,
3: de arte
4: dices
3: en Tokio,
4: tú, pero... A mí no me consta, yo no lo puedo...
3: Y un estilo de vida, pues de realmente de superlujo, que no sé de dónde salió, pero bueno.
4: Ha tenido sus puestos en Morena y demás, tendrá sus ahorritos.
3: Ah, no, pues sí, qué padre, sus ahorritos.
4: Bueno, vamos a seguir oyendo a Andy,
3: güey,
4: por favor.
3: De veras.
6: ¿Qué me dice la gente? Y es muy interesante. Me dice, lo recibimos a usted... Porque es hijo de Andrés Manuel López Obrador.
3: Pues sí,
6: y
3: nada más.
6: No a todos los políticos los recibimos así. Pero a Andrés Manuel López Obrador lo queremos mucho en este estado. Y por eso.
3: O sea que eres carnal, el orgullo del nepotismo de tu padre.
4: Sí.
3: Eso es lo que tiene, eso es lo que traes a la mesa. El
4: haz de cuenta Héctor Suárez Gómez.
3: No. Qué hijo de puta. Qué bruto, güey. Qué bastardo.
4: Ah, es cierto, mi querido Gómez, sabes que te estimo, aprecio.
3: Oye,
4: y admiro. Pero déjame oír a Andy, güey, ¿cómo interrumpes?
3: Lo que trae a la mesa Andy es eso. Su acento tabasqueño.
4: Con su acento tabasqueño que está...
3: Y su, más simulado
4: su
3: que...
4: Su pausa, ¿no?
3: Sí, yo voy a empezar a hablar así, tío, porque fíjate, y mi papá ni habla como español.
4: No.
3: Pero bueno.
4: ¿Pero por qué vas a hablar tú como español, güey?
3: Pues porque
4: ¿para
3: mi
4: qué?
3: Papá nació en España, ¿no? Entonces yo tendría que hablar como español.
4: Pero ¿qué vas a buscar un cargo político hablando como gachupín? No va a salir
3: no
4: muy bien eso, güey.
3: No. No me va a ir bien con eso.
4: No va a funcionar. Bueno, ¿puedo ya acabar de oír Andy? ¿De veras? ¿O vas
3: si
4: a
3: nos va a dar
4: la,
3: su receta de chile relleno? Sí, sí, no, no.
4: Con suerte, sí, crucemos los dedos. Adelante.
3: Venga, venga.
6: Entonces, a mí me ayuda mucho porque es la llave que me abre la puerta de todos los domicilios. Y ya abriendo la puerta, pues nos sirve para informar a la población.
3: Me encanta
4: informarla
3: cómo se le va el acento. Se le va el acento.
4: Se le va, se le olvida de pronto. Sí.
3: Se le olvida y... ¿No? ¿Me puede traer el menú, por favor? Digo, ¿me puede traer el menú, por favor?
4: Es un poco de su capital político.
3: Un chanchamito, ¿no?
4: Una que era la de... La longaniza de Jalpa.
3: La longaniza de Jalpa. A que no la sirven aquí en este restaurante en Polanco, ¿ah? Ok, está bien.
4: Bueno, pues es su capital político, él puede usarlo como quiera y lo estás usando correctamente.
3: Lo único
4: y yo
3: que
4: creo
3: trae
4: que sí va a ganar
3: este
4: su candidatura y sí va a ganar su diputación.
3: Lo único que trae
4: a la sombra
3: es
4: de su padre, sí.
3: Sí.
4: Bueno, es muy joven, apenas está empezando, ¿no? Su carrera política, ya veremos.
3: Apenas está empezando, apenas está haciendo de mulas Pedro. Todavía
4: en
3: no
4: una
3: tiene
4: de esas,
3: todo lo que...
4: Bueno, llega a la Cámara de Diputados.
3: Todavía no sabemos cuánto tiene, no podemos saber.
4: Y de ahí quién sabe a dónde, güey. El cielo es el límite.
3: En los próximos años que no lo van a investigar, pues va a poder seguir haciendo todas las cosas que quiera,
4: ¿no? Acaba siendo
3: tu
4: próximo presidente.
3: Imagínate nada más, qué horror.
4: ¿Por qué? ¿Qué tiene?
3: No, pues otro López Obrador, no joda, güey.
4: Este es López Beltrán.
3: No, que como se llame el hijo de López Obrador.
4: A ver, ¿qué querías poner de la presidenta Sheinbaum, por favor?
3: La presidenta Sheinbaum, hablando del señor Rocha Moya, que pues sigue sin regresar a sus funciones, ¿no? O sea, no está haciendo
4: nada. No ha regresado a trabajar, sigue como gobernador de Sinaloa con licencia.
3: Y uno se pregunta por qué, ¿no? Uno se pregunta por qué, pero la presidenta nos dice qué opina acerca de que el señor pues no se presente a trabajar. Venga, presidenta.
7: ¿Continúan los Estados Unidos sin enviar la información que ustedes han solicitado?
8: Sí. No han enviado la información.
4: Pruebas. Pruebas.
3: ¿Y entonces?
8: Detención urgente para extradición. No han enviado ninguna información.
7: En este caso, presidenta, si no envían la información, ¿por qué el gobernador no regresa a sus funciones? Sé que es una decisión personal de él, pero algo que le haya comentado a usted la secretaria de Gobernación.
8: No, pues es una decisión de él. De mientras siga este proceso, pues mantenerse. Así lo dijo él en el momento en que salió de su puesto. Dijo,
3: A ver, presidenta, una pregunta. Yo voy a tomar la decisión personal de pues, no voy a venir a trabajar. Por motivos personales, ¿no?
4: Ajá.
3: ¿Y me va a seguir pagando mi empresa?
4: No, no le siguen pagando. Él es gobernador con licencia, no
3: está
4: cobrando.
3: ¿Pero voy a seguir teniendo mi puesto, digamos, de conductor de la corneta si no vengo a trabajar?
4: No, pues si te vas, te vas, güey. A la chinga.
3: Pero aquí, si se va, no se ha ido. Está escondido. ¿Dónde está, güey?
4: Imagínate que Rocha Moya decide regresar a la gubernatura. Pues sería como pintarle dos dedotes a los gringos, güey.
3: Pues sí, regreso.
4: Obviamente no le dan permiso de regresar. Él dijo que no iba a pedir licencia. Obviamente la presidenta lo forzó, o alguien desde otro poder más alto le dijo, güey, tienes que ahorita.
3: ¿Desde dónde? ¿Desde el cielo, güey?
4: Desde el cielo. ¿Desde el infierno? Cayó una caguama. Sí. Le dijeron, pues tú tienes que renunciar de momento. O sea, tienes que separarte del cargo. Si regresa, pues sí sería como pintarle un dedote a la justicia gringa. Y ahorita, pues no está el horno para bollos
3: si
4: en la
3: no
4: relación con
3: los gringos. Si no tuviera nada que esconder, podría regresar y no habría problema, ¿no? O sea, todo esto, todo este desmadre, toda esta discusión gira alrededor de que el señor evidentemente tiene algo que esconder porque no puede regresar a trabajar. Sea porque se lo dijo la presidenta o un poder más allá, en el cielo,
4: supremo.
3: En el universo, supremo.
4: El cielo de Palenque.
3: El pedo es que esté escondido porque está escondiendo algo, ¿no? Entonces, ¿por qué no estamos investigando qué esconde? Ya en serio, ya hablando en serio, ya hablando en plata, ¿no? Dejando de hacernos pendejos. Estaría bien.
4: Pues porque no quieren encontrar lo que podría aparecer.
3: Claro, si no buscan. Queremos ver.
4: Eso es lo que yo sospecho, ¿no? No tengo pruebas para ello, pero supongo que es por eso.
3: Pues a mí me parece que este asunto de Rocha Moya pues cada vez apesta más, ¿no? A nivel nacional, deja tú si las acusaciones vienen de fuera o si es el gobierno estadounidense o lo que tú quieras. ¿Por qué el señor no puede regresar a trabajar? Pues porque se está escondiendo, porque tiene algo que esconder.
4: Sí, está interesante.
3: Así de fácil.
4: ¿Qué va a acabar este asunto? Pero bueno, vamos a hablar ahora de Vicente Fox, el expresidente mexicano que 26 años después se dio cuenta de que la cagó en que se le olvidaron los pobres, que son los más numerosos, que literalmente gobernó para las élites, gobernó para el empresariado, gobernó para los más ricos y pues lo tuvo que pagar posteriormente en las urnas.
3: ¿Ves cómo yo le digo viejo pedorro al expresidente López Obrador?
4: Sí.
3: Bueno, Vicente Fox es un viejo pendejo, porque la verdad lo único que hace aquí es hacerle favores a Morena. Ya
4: y que
3: cállate,
4: no se
3: Vicente.
4: Dio cuenta de que él podía haber elevado el salario mínimo. No, y Andrés Manuel lo hizo de una manera súper eficiente.
3: Lo que van a oír, esto es, hagan de cuenta que le está haciendo un regalo a Morena. Les está dando, pues, de qué hablar, porque él ahorita va a atacar. Y yo estoy de acuerdo con lo que, ya oí la declaración, estoy de acuerdo con lo que van a escuchar de parte de Vicente Fox. Pero ya cállate, Vicente.
4: A ver, cállate.
3: Porque nada más les ayudas, güey.
4: Cállate. Venga, Vicente Fox.
3: Cállate ya, viejo Fox.
9: Ya estamos en el peor momento en que estuvimos con el PRI. Peor porque el PRI creó instituciones, controló el voto, hizo trampa y controló el poder, pero creó instituciones buenas para el país. Estos cuates no han construido nada más que un trenecito que no funciona, que no camina y que no tiene clientes, o una refinería que se incendia todos los días. No han hecho nada por el país.
4: No es cierto.
9: En 8 años... estos cuates han hecho más daño al país que el PRI en 70 años. Claudia, mucho más elegantita, con una sonrisa en la boca, pero ya destruyó el poder judicial, ya destruyó el poder electoral, ya destruyó todos los balances y contrapesos que una democracia necesita.
3: Y en eso tiene razón.
4: Pero hay muchas cosas se equivoca, ¿no? Por ejemplo, decir que no hizo nada este gobierno, que sacó a tanta gente de la pobreza, que elevó el salario mínimo, que incrementó el poder adquisitivo de una gran mayoría de los mexicanos.
3: Creo que más allá de ello, y más allá de esas cosas
4: que gobernó para los pobres, no para los ricos.
3: Más allá de eso que estás mencionando, sí ha habido una degradación de la división de poderes.
4: De la vida institucional de México, sí, sí.
3: De la vida institucional de México, y eso realmente es un daño fuerte que le ha hecho Morena, y ya le ha hecho la supuesta cuarta transformación a México. Nos han echado para atrás muchos años. Entonces,
4: pero esa habilísima,
3: tiene un punto Vicente Fox.
4: Esa habilísima movida de Vicente Fox abre la puerta para que Claudia Sheinbaum cierre el hocico de esta manera. Adelante,
3: es que
4: presidenta.
3: ¿Para qué, Vicente Fox? Eres muy no, de veras, güey.
4: Bueno, no, por mí que siga opinando, porque siempre es divertido.
3: Es que esa es la cosa, güey. O sea, de veras, nomás les estás haciendo favores, peneque. Pero a ver, adelante,
4: gracias,
3: presidenta.
4: Así
3: hay
4: aproveche
3: muchos. Usted la oportunidad para no hablar de Rocha Moya ni hablar de una serie de cuestiones importantes. Mejor contestarle al necio tarugo de Fox.
8: A Fox se le olvida ahora en su última entrevista que él promovió el desafuero de Andrés Manuel López Obrador.
4: Cierto.
8: Se le olvida que él promovió el fraude electoral del 2006. ¿Cómo puede hablar de un gobierno democrático
3: si
8: él promovió el fraude electoral del 2006?
3: Eso no lo sabemos.
8: O el desafuero de López Obrador. Y tuvo que echarse para atrás por la movilización popular. Pero su deseo siempre fue que López Obrador no llegara a la presidencia.
3: Eso es cierto.
8: Como lo delata en su entrevista. Nada más que resulta que el pueblo de México pues tenía otra visión.
3: Sí, pero fíjate cómo la presidenta muy hábilmente está hablando de todas esas cosas y no habla del daño institucional, no habla de la degradación de la separación de poderes.
4: No, lo convierte todo en Fox.
3: Correcto.
4: Ataca a López Obrador cada
3: así
4: vez
3: es,
4: que puede.
3: Correcto.
4: Y perdóname, en 2006 el candidato era Felipe Calderón, candidato del PAN. Si bien no era el candidato de Vicente Fox, que quería poner a Krill en la candidatura, sí era el candidato de su partido.
3: Así es.
4: Y sí ganó, en la opinión de quien les habla, pues de una manera medio fraudulenta, porque quemaron las boletas en cuanto pudieron para no volverlas a contar.
3: Pues mira, no lo podemos saber porque quemaron las boletas.
4: Así
3: y demás,
4: es,
3: pero
4: y eso, pues,
3: yo
4: es
3: creo
4: muy
3: que
4: sospechoso.
3: Todos en México sospechamos que así fue, ¿no?
4: Sí.
3: Pero a ver, de lo que está hablando Vicente Fox es de una cosa y Claudia Sheinbaum se va a la vieja confiable, ¿no?
4: Este güey es un enemigo de Andrés Manuel
3: López
4: Obrador.
3: Es el enemigo del pueblo porque habla mal de López Obrador, que es Tata López Obrador,
4: Tata
3: que no
4: López
3: puede
4: Obrador,
3: hacer ningún mal. Más allá de joder la
4: líder
3: economía
4: supremo,
3: y partirle la madre a las obras públicas y robarse hasta las chapas, supuestamente.
4: No, pero ha hecho cosas muy buenas también por los más necesitados. Eso es lo que la oposición no lo ve. Y mientras no entiendan eso,
3: pero
4: van
3: mira,
4: a seguirla cagando.
3: ¿Sabes qué? Que aquí el asunto es que también hay que ver y hay que aquilatar lo que se ha hecho bien y lo que se ha hecho mal. Y Andrés Manuel López Obrador, en muchos aspectos, nos dio en la madre para muchas cosas, güey. Estamos pagando el precio y lo vamos a seguir pagando en seguridad.
4: Sí,
3: por decir
4: hubo
3: una,
4: errores,
3: ¿no?
4: Y mira que compré mi boleto para la rifa del avión presidencial por hablar
3: eso
4: de
3: eso. Eso lo hiciste como es como mi americanismo. Lo hiciste por estar chingando, cabrón. O sea, y lo sabes. Pero bueno.
4: Pero vamos a lo realmente importante. ¿Con qué deporte se identifica la
3: presidencia? Vamos a seguir pagando en seguridad.
4: Sí, yo
3: por decir
4: que hubo
3: una,
4: errores,
3: ¿no?
4: Y mira que compré mi boleto para la rifa del avión presidencial por hablar
3: eso
4: de
3: eso. Eso lo hiciste como es como mi americanismo. Lo hiciste por estar chingando, cabrón. O sea, y lo sabes. Pero bueno.

0: mañana, había que estar ahí en Cuemanco.
1: Salíamos, o sea, que sabe remar.
0: Cuarto para las 7 para llegar a la clase de 7 a la Facultad de Ciencias. Y después estuve en atletismo también. Ajá. En la UNAM. Entonces.
2: Ajá. Muy bien, presidenta.
0: Ahora, padre, ¿les platico?
3: Sí,
2: sí, por favor.
0: Es que estamos hace felices. Poco le dije a Romel, oye, quiero aprender Tai Chi.
2: A Romel Pacheco.
0: Y me dijo, hay otro ejercicio que viene de China, que se llama Chikon.
2: ¿Qué?
0: Que es un ejercicio para la salud. Entonces ahora estoy practicando.
1: Es especial para la salud,
0: fíjate. Ejercicio. Gracias a
1: Romel. A diferencia
0: Romel,
1: de todos los demás ejercicios, que no son para eso.
0: Cállate. Que ayuda mucho a la mente y a...
2: Respeta.
1: No.
0: De hecho, ya le dije que ahora hacemos la federación de ese deporte en México.
1: Ah, qué padre.
2: Vamos, sí se nota que hizo deporte y sobre todo que hizo ballet, porque pues, tiene un paradito así muy, muy elegante, muy... ¿No? ¿Qué tal cuando caminaba en la cancha en la final del Mundial?
1: ¿Qué deportes hacía López Obrador? Tiro con arco, ¿no?
2: ¡Béisbol, güey!
1: ¡Tiro con arco!
2: No, no hacía tiro con arco.
1: No, ¿cómo no?
2: Era beisbolista, macaneaba. Le gusta macanear y sigue macaneando.
1: País,
2: sigue macaneando,
1: país,
2: sobre todo a la oposición, ¿eh? Que
1: macaneó al país.
2: Madriza les pone.
1: Pero bueno.
2: Pues, damas y caballeros, rápidamente, antes de que tengamos que ir a un corte, ¿qué les parece si escuchamos a la exalcaldesa de Cuauhtémoc, Sandra Cuevas, esta mujer tan polémica, tanto por sus romances como por su gestión, su presencia en redes sociales y demás? Y incurrió en un error casi garfal, ¿eh? Que le costó a las diputadas de allá de Puebla el que les quitaran sus derechos y perder un podcast por decir, hablar mal de los viejitos, de los adultos mayores. Y Sandra, pues, híjole, jugando con fuego en esta declaración, hablando de que a ella no le gustan los viejitos. No tienen por qué gustarle los viejitos.
1: Me he quedado pensando en este asunto. Vamos a oír a Sandra Cuevas y ahorita les digo un par de cositas, porque ya como que ya esto ya me está sabiendo un poco mal. Venga, Sandra Cuevas.
4: Fíjense que es un político, muy poderoso el político. Me dice, mi amor, ¿para qué trabajas? ¿Para qué te sigues esforzando tanto? No tienes la necesidad, yo te puedo dar lo que tú quieras. Solo te pido un favor, ya cierra tus redes sociales, dedícate a tu empresa, pero yo te puedo dar la vida que tú quieras. No necesitas trabajar, no necesitas hacer nada, si quieres estar con tu empresa bien y si no, yo te voy a dar todo.
5: ¿De qué?
4: Y digo, pues de ser nada más de él.
5: Ah, claro.
1: Sí,
4: sí, de ser nada más de él y dedicarme a la casa.
5: Pero no es Adán Augusto, ¿verdad?
4: Digo, Sandra, no, Augusto, a mí los viejitos. Ay, perdón, pero a mí los viejitos no me gustan. Perdónenme, lo dije o lo pensé. No, perdón, pero a mí sí los. No, a mí la gente muy mayor a mí no me gusta. A mí me gustan de 40 para abajo.
5: Exacto.
2: ¿De qué habla? ¿De sentencias de 40 años para abajo?
1: Bueno, además Adán Augusto debe de tener unos 2.000 o 3.000 años, ¿no?
2: Para ser vampiro no es tan viejo.
1: Duerme en un cajón con tierra de Transilvania y ahí se mantiene.
2: Se rumora.
1: Aquí hay un par de cosas que me llaman mucho la atención. Uno, este asunto mercantil, vamos a decirle. O sea, una mujer cuando es independiente y trabaja y demás... Es de cualquiera, es una mujer que anda por ahí suelta. Pero para que sea nada más de uno, él debe de comprarla y darle todo lo que ella quiere para que sea nada más de él. Y el problema aquí es que es viejito, no el discurso que le dijeron de, ¿sabes qué?
2: El que es viejito trabajas. Es Adán Augusto. Ajá. Ella dice que el otro güey que le dijo, no es un viejito, es un político muy poderoso, que le dijo, te saco de trabajar.
1: A mí toda la parte de te saco de trabajar, me parece que las mujeres deben de ser independientes económicamente siempre.
2: Pues mira, yo tengo una hija y eso es lo que le he dicho siempre, tú nunca debes de depender de nadie.
1: Para que esté, no, es que es terrible, porque tú imagínate que estás a una pelea de quedarte sin casa. Y sin dinero, si dependes económicamente de tu pareja.
2: Y Sandra ya cerró sus redes sociales, cerró su empresa, dejó la política y se dedica a cuidar la casa y ser exclusivamente de este político.
1: Pero además ser nada más de él. Ahora, entonces tú obtienes a una mujer cuando te casas con ella y tú solventas sus gastos, ya es tuya, es de tu propiedad. Ser nada más de él, me pareció terrible la manera de
2: frasearlo. Estoy de acuerdo.
1: Ser de él, pues si no eres una cosa, Sandra Cuevas. Digo, no sé
2: otra cosa que yo
1: sacaría
2: de esto es ya paremos las funas, ¿no?
1: O sea, esa es la otra que les iba a decir.
2: Si no hay Salvatore y dijo que los viejitos olemos a baúl viejo, ¿qué? ¿Cuál es el pedo?

0: No, ya, Nay Salvatori déjenla. Y las diputadas tampoco dijeron nada tan terrible. Fue muy torpe, fue una decisión mala decir esas cosas. Es torpe en estos tiempos decir esas las cosas en esos términos, pero tampoco hicieron nada malo, ¿no? Y que Sandra Cuevas habla de que no le gustan los viejitos, pues no le gustan los viejitos, no le gustan los viejitos.
1: Está en su derecho, no tienen por qué gustarle los viejitos.
0: Correcto.
1: Incluso ya. Viejos sabrosísimos como el Estaca, ¿no?
0: Ahora, el resto de su discurso me parece francamente asqueroso. Lo que oí me asqueó. Pero,
1: no, bueno. Pero espérate, esa es la oferta que le hicieron. Ella está diciendo que la rechazó.
0: Ahí está bien. Nada más hablar en esos términos, ser nada más de él, me parece, eres una cosa, eres una propiedad, te compran.
1: Sí, es
0: y
1: como
0: te
1: esa expresión de la hice mía. No, güey,
0: no la hiciste tuya, te la cogiste. Y nada más, güey.
1: Ya,
0: güey.
1: Y otros la han hecho suya, no es
0: más,
1: un fraccionamiento.
0: Podríamos ponerlo al revés. No, ella te cogió a ti. Ella te cogió a ti, güey. Ya.
1: O la hice bueno, mujer.
0: No, pues no. No, ya era.
1: Pero ya bueno. ya era, efectivamente. Bueno, tenemos que hacer un corte. El top 10 del día de hoy, les recordamos, es... ¡Frases de disléxicos!
0: Frases de disléxicos, mande las suyas a @lacornetafm, que es la vía gratuita de este programa. Frases de disléxicos, como a quien ayuda a Dios madruga.
1: ¿Qué? ¿Al que madruga Dios lo ayuda?
0: Sí, a quien ayuda Dios madruga.
1: Y ya sabemos, no se enojen disléxicos, ya sabemos que los disléxicos también son persianas. Vamos a un corte y regresamos.
0: No se muevan, esto es La Corneta.
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0: Con 36 minutos aquí en los 40, la radio de los conciertos. 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
0: 1:38.
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2: Entonces, en el caso de Cristian.
3: ¿Perdón?
4: ¿Perdón qué? ¿Qué dijo? No,
3: ¿qué? Nuevo. A ver, otra vez eso.
4: ¿Qué pasó? ¿Qué
2: reprobó fue? Las primeras. Reprobó las primeras. Porque es cuejo. Entonces, en el caso de Cristian.
4: No, güey. No, esta, nuevo.
3: Qué cosa tan eso. Artera y mala leche.
2: Reprobó las primeras. Porque es complejo. Entonces, en el caso de Cristian.
4: ¡Pinche nuevo! ¡De veras, güey! O
3: sea, ¿qué es? ¡Enorme ese VIP! ¡Enorme!
4: Pero guárdalo, ¿eh? Porque eso lo podemos utilizar para mucha gente. Guarda el porque es...
3: Complejo, complejo. Ok, entonces reprobó varias materias. ¿Ahí termina la declaración o hay más?
4: El productor de este programa es una basura, güey.
3: Sí, sí, es por eso es nuestro productor.
4: Muy igual bien.
2: Pues en el caso de Cristian, empezó, inclusive se iba a dar de baja. Y continuó. Y paró durante 2-3 meses y continuó. Verónica va como la mamá de Cristian a verlo graduarse de su preparatoria para empezar una vida universitaria. Adicionalmente, por lo mucho que todos queremos a Verónica, accedió a ser la madrina de la generación, que son 18 alumnos, que se gradúan el 12 de agosto.
4: Okay.
3: Hoy.
4: Okay.
3: Hoy se está graduando Cristian.
4: Muy bien, pues felicidades a Cristian, felicidades en su graduación. La verdad es un logro, ¿eh? Porque bien podrías no hacer absolutamente nada.
3: No tomarse la molestia.
4: Y no está nada mal, ¿eh? Además de todo, a cierta edad, ponerte a estudiar lo que sea, lo que tú quieras.
3: Amueblarse el cráneo, es una gran idea.
4: Es bueno siempre, porque pues yo creo que el entender cosas es un gozo, el aprender cosas y entender cosas es un placer. Es como comer bien, o sea, leer... Y aprender es, lo compararía yo con cualquier otro placer de la vida. Entonces, felicidades, Cristian. Pues sí, la neta, sí. Es placentero entender nuevas cosas, ¿no? Sí. Cuando aprendes algo, no dices, ¡ah, qué chingón! Esto no lo sabía, güey. Esto no lo entendía.
3: El gozo que da comprender algo es,
4: correcto.
3: Es único, grande. Es inigualable.
4: Así es.
3: Pero bueno, vamos a escuchar ahora a Cristian Castro hablando de sus estudios. Cuéntanos, Cristian. Ah, ¿eso ya lo dijo? ¿Ya acabamos?
4: Ya, ¿ves cómo te estás quedando?
3: Sí, acá. No, digo que no.
5: Es cierto que Mariela Sánchez está apoyando tus estudios, que ella te inscribió, Mariela.
3: No, esto ya lo vimos, efectivamente. Ahora pues vamos a ver qué estudia en la UNAM, o donde sea que quiera estudiar su carrera. Creo que una de sus opciones era derecho, otra, ya no me acuerdo cuál es la que leí, pero... Me parece muy bien, felicito, me siento orgulloso de ti, Cristian. Bien hecho, de verdad.
4: Me parece bien. Bueno, pues aparte de Cristian Castro, tenemos a Niurka, hablando de mentes privilegiadas. Yo creo que es una de las mentes privilegiadas del espectáculo, Niurka, lo hace muy bien.
3: Niurka no tiene un pelo de tonta, güey.
4: Nah, pero ni tantito. Y además de todo, es una mujer muy agradable. Su persona pública es una cosa y ella en privado es de verdad una persona agradable, tranquila, ecuánime y de muy buenas maneras. Pero vamos a escuchar cómo reaccionó Niurka cuando se enteró de que Bad Bunny... El mismísimo Conejo Malo la menciona en una canción.
3: ¿De veras mencionan a Niurka en una canción de Bad
4: al
3: Bunny?
4: Parecer,
3: ¡qué honor!
4: Al parecer,
3: ¿en no qué canción sé. Sabes nuevo?
6: No, ahorita se las investigo, pero sí viene un fragmentito donde la menciona.
4: A ver, Niurka,
3: venga.
7: Y entonces mi hijo desde su carro, su troca. ¡Mamá, no mames! Te acaba de mencionar en una que te puso... te menciona tu nombre Bad Bunny en su nueva rola.
3: ¿Qué?
7: No. ¿Y qué crees que le contesté?
3: ¿Qué?
7: ¿Cantas? No mames. Tenía que Bad Bunny mencionarme en una rola para que tú sepas que tu madre es una verga.
3: ¡Santo Dios! Después,
4: ¡tu mamá es una verga! Es una idea difícil de digerir, ¿no? Que tu mamá sea una verga. Eres un hijo de la verga. O sea, de veras, güey. Es terrible.
3: Aparte, me encanta cuando narra la comunicación con su hijo que le dice, mamá, no mames. Creo que son un conjunto de sílabas que yo jamás he enunciado.
4: Mamá, no mames.
3: No, nunca he dicho eso. Nunca lo he pronunciado.
7: No mames.
4: Eso fue en una escena de esas horribles de incesto de las películas porno. Se escucha,
7: mamá, no mames.
3: En Tabú.
4: Tabú, es
3: una de esas películas de incesto.
4: No, no, no, mamá.
7: Mamá, no mames.
3: perdón.
4: Hijo.
3: ¿Cómo se llama la canción nuevo?
6: Se llama Andrea.
4: Así. Se llama Mamá No Mames.
6: Ahí les va
4: tantito,
6: fíjense.
3: A ver.
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4: Nunca malco. 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
3: Niul Camalco.
4: Ok, muy bien.
3: Muy bien por Niul Camalco. Mencionada en una canción de Bad Bunny. Sí, es un super honor, güey.
4: Sí, la neta
3: que
4: sí.
3: Que te mencione el que posiblemente sea hoy por hoy el artista número uno del planeta. Bad Bunny.
4: Pues sí, pero es que él no sabía que su mamá era una vez. lo de Bad Bunny me vale madres, la neta. Pero que su mamá sea una vez, eso sí me gustó, güey. Y porque no, eso te convierte automáticamente en hijo de la... Ahí está.
3: Y de dos, además, como bien dice el nuevo, porque pues también está Juan Osorio, ¿no?
4: Hijo de dos.
7: Tu madre es una verga.
3: Que Juanito Osorio, perdón, pero también es una idem.
4: Está la frase famosa de Darth Vader. I am your father. Y luego está esta.
7: Tu madre es una verga.
4: Imagínate, Luke.
7: Tu madre es una verga.
4: Así es, Luke Trotacielos.
7: Tu madre es una verga.
4: Tú no lo sabías.
3: Ay, gracias, Diorga, por estos momentos.
7: Tu madre es una verga.
4: ¿Ven cómo Niurka es grande en donde sea que se le ponga?
3: Y si su madre está. Es eso que dice y el niño mamó de niño.
4: No. No, se amamantó de una.
3: Entonces mamó.
4: No.
3: Pues sí, ¿no?
4: Pues sí, ni modo, güey. Wow.
3: Vale, vamos con otra mujer.
4: Dejemos eso en paz, güey.
3: En paz. Vamos con otra sensacional mujer del mundo del espectáculo a quien queremos y respetamos en este programa.
4: ¿Qué es eso que está ahí? ¿Qué es eso que está ahí?
7: Es una verga.
4: ¿Qué es eso que tienes entre las nalgas?
7: Es una verga.
4: ¿Qué es eso que tienes en la boca?
7: No. Una verga.
3: Ya, güey, no abuses. Nos van a quitar el programa por tu irresponsabilidad, la tuya y la del nuevo.
4: Híjole, ¿en qué estás sentado?
7: Es una verga.
3: Ya, suficiente. Vamos ahora con Laura Bozzo. Laura Bozzo, esta mujer que primero nos daba miedo. Realmente yo quería ponerme un collar de ajo cuando hablaba con ella. Y le hacía yo cruces y va de retro.
4: Sí, pues sí.
3: Pero es una gran persona, la verdad es que es muy simpática, muy agradable.
7: Una verga.
3: También Laura Bozzo.
4: Sí lo es, güey.
3: Sí, lo es. Sí lo es. Y ella en lo personal es muy diferente al personaje que hace en la televisión y demás, pero tiene un gran sentido del humor. A mí me cae increíble. Y le preguntaron si tendría un romance, un nuevo romance a su edad. No sé qué edad tenga Laura, pero va a andar como por ahí de los 70, ¿no?
4: 70 y algo, ¿no? Yo digo, pues ¿por qué no? El amor no tiene edad. Se puede encontrar el amor a cualquier edad. Pero bueno, ¿qué dijo Laura Bozzo?
3: La respuesta de Laura Bozzo es sensacional.
9: A ver, cuando yo vine la primera vez a México a hoy, lo vi y se me cayó el pantalón, porque era un papacito. Con el paso del tiempo pasamos al odio, ¿no? Es decir,
4: oye, a ver, ¿es Laura Bozzo o es un mascabrother borracho, güey? ¿Qué estamos oyendo?
3: Es Freddy.
4: ¿Qué es Freddy pedísimo, güey? A ver, otra vez. Adelante.
9: A ver, cuando yo vine la primera vez a México a hoy, lo vi y se me cayó el pantalón, porque era un papacito. Con el paso del tiempo pasamos al odio, ¿no? Es decir, por poco nos jalamos los pelos. Fue un drama. Por favor, pues, querida.
10: Oye, Laura, pero yo tengo...
9: Yo antes de casarme, lo primero que hice fue chaca-chaca, a ver si la cosa funciona o no, ¿no? ¿Cómo
3: sí,
9: te vas
3: hecho.
9: A meter a consumar un matrimonio sin saber? La tiene grande, la tiene chica.
10: ¿Te enamorarías de Alfredo Adame?
9: No, ahorita no estoy para el amor, hermana. Ya estoy para el amor de perro, de gatito. No, gatitos no, perro. Me gusta ese, no, hombre, sal en mi cama, no, qué... No, puede ser una noche de copas, una noche loca, una noche de colágeno, ¿me entiendes?
4: Okay. Ella preferiría una noche de colágeno que una noche con Alfredo Adame.
3: Entonces nunca se te va a hacer con Niurka Marcos porque ya colágeno pues no aportas.
4: No.
3: Con Laura Bozzo.
4: Más bien lo quito. Yo creo que en todo caso lo absorbo.
3: Lo chupas.
4: sí lo chupo de repente. Esa es la realidad, sí me gusta. ¿Qué voz tiene Laura Bozzo, güey?
3: Sí, acabo de averiguar su edad, tiene 74 años.
4: ¿Es joven aún?
3: Sí, cómo va cambiando la perspectiva en la vida, ¿no? A mí también me parece que Laura es joven. Todavía pues, puede echarse una noche de copas, una noche loca y una noche de colágeno.
4: Con cuidado, ¿no? Se le vaya a romper la cadera o algo, pero sí puede. Con cuidadito. Está bien, me gusta.
3: Bueno, vamos ahora con otra grande del espectáculo en México. Ni más ni menos que Lorena Herrera. Lorena Herrera, que estaba en una entrevista con el fiscal de Hierro, Jordi Rosado.
4: ¿Qué es eso que tiene Lorena Herrera ahí?
7: Es una verga.
4: Según Facundo, eso no es
3: según
4: cierto.
3: Según Facundo, ya
4: ¿qué
3: no
4: es eso que tiene Lorena ahí?
7: Es una verga.
3: Ay, pues resulta que no lo vas a dejar, no vas a soltar esa, ¿verdad? Todo el programa.
4: Oh, está muy divertido tenerla ahí para usarla cuando uno quiera. Está muy bien. Bueno, la cosa es que Lorena Herrera dice una cosa muy peculiar. Dice que no sabe prender la televisión, pero la razón por la cual no sabe prender la televisión es extraña. Vamos a escuchar adelante. Guapísima mujer, Lorena Herrera.
11: ¿Sí no, tiene pero, tele en su cuarto?
12: No, no tengo. Yo la quité, la televisión, hace 20 años.
11: ¿Qué?
12: Sí, tengo 22 con él, pero hace 20 dije yo no quiero tener la tele enfrente porque todas las frecuencias electromagnéticas me dañan y cuando yo duermo, no, ya sabes esos rollos locos que tiene uno. Quité la televisión de ahí, nada más tengo una televisión en otro lado, pero yo cada vez que quiero ver la tele, que es una vez cada 6 meses, porque hay un programa de Jordi donde va a salir Lorena Herrera.
11: Qué bueno.
12: O Maribel Guardia, y lo quiero ver por el chisme. Y le pregunto a mi marido, ¿cómo se prende la tele?
11: ¿En serio? Ay,
12: no sé prenderla. Y se enoja conmigo. Me dice, pero ya te expliqué cómo se prende la tele. Pues sí, pero me lo expliqué. Hace 6 meses ya se me olvidó. Sí, claro. En serio.
3: Bueno. ¿A poco es que eso no se te puede olvidar? O sea, no me digas, Lorena, que se te va a olvidar, por ejemplo, cómo pelar un plátano.
4: Digo, porque eso que tienes ahí no es un plátano, es...
3: No, plátano seguro tiene.
4: En su casa.
3: En su cocina, en su despensa, habrá uno o varios.
4: Entre sus frutas.
3: Exactamente, en donde guarde los alimentos. Pero bueno, dejó de ver la televisión, yo creo que por nuestra culpa.
4: ¿Tú crees?
3: Seguro dijo, ya, estos programas horribles.
4: ¿El planeta de cabeza y así?
3: Dice que por las... ¿O qué importa? Que ya va a cumplir 10 años.
4: Dice que por las ondas electromagnéticas. Entonces, pues, de usar el celular y la computadora y el microondas ni hablamos, ¿no? Porque,
3: no,
4: este...
3: Pues, güey, de que te dé la luz del sol.
4: Ni acercarte a las torres de telefonía, ni de entrar en una casa con Wi-Fi.
3: La luz del sol.
4: La luz del sol. Es electromagnético. Sí. Chale.
3: Entonces, pues, bueno... No. Ahí está el celular y la pantalla de la computadora, el mío.
4: Oye, Lorena, pero ese no es el control de la televisión. Eso es...
7: Es una verga.
3: Ya, por Dios. bueno, dejemos en paz ya a Lorena
4: Eso
3: Herrera.
4: No es una raqueta.
3: ¿Qué
4: eso...
3: vas a hacer?
4: Eso no es el rallador de queso, eso es...
7: Es una verga.
3: Ya, güey, no abuses, nuevo... Vamos a escuchar a Héctor Suárez Gomiz, nuestro querido inventor del stand-up y de la comedia en general, nuestro compañero de escuela de banca de hace muchos años, amigo, querido de este programa y de estos dos que les hablan. Dice que no le gustan los conciertos de Luis Miguel.
4: ¿No le gustan los conciertos de Luis Miguel? Pero si los conciertos...
3: Creo que de niño era amigo de Luis Miguel, Héctor, ¿no? No estoy seguro.
4: No tengo la menor idea, pero ¿por qué no le gustan? A ver, Héctor, ¿por qué no te gustan los conciertos de Luis Miguel?
13: Lo volví a ver ahora que hizo la gira en la Arena Ciudad de México.
4: Ajá.
13: Y odié su concierto.
4: ¿Por qué no te gustó?
13: Yo no concibo una persona, sobre todo de ese nivel, que tenga 20, 30 pinches conciertos sold out y que no diga buenas noches.
4: No dijo buenas noches.
13: No habla nunca con la gente.
4: Fíjate.
13: ¿Y algo le pasó a su voz?
4: ¿Crees que ya está un poquito...?
13: No, es un privilegiado. Esos tonos tan cabrones, pero te lo puede decir todo el mundo, ya no es igual. Algo pasó, no sé qué.
3: Pues okay. Como 50 años, Héctor.
4: Le ofendió le ofendió a Héctor que no diga buenas noches.
3: No diga buenas noches.
4: No es para tanto,
3: ¿cómo dice?
4: ¿No?
3: No quiere decir buenas noches,
4: da lo mismo, ¿no?
3: Ahora, no tiene por qué gustarle a Héctor tampoco el concierto de Luis Miguel, está en su derecho de que no le guste y de decirlo.
4: Sí, en efecto, pero me llama la atención, pues Héctor, no seas tan exquisito, güey. Si no dice buenas noches, no importa, güey. Tú tómate tu trago y oye el concierto, güey.
3: No
4: los conciertos de Luis Miguel ya no son... Es que Héctor no toma.
3: Aquel último que lo vi me dijo que ya toma vino ahí de repente con la cena. A lo mejor así ya podemos cenar con
4: un vinito, ¿no? Así sí.
3: Se relaja un poco.
4: Si vas a tomar, sí. Si no vas a tomar, no, güey.
3: No, güey.
4: Porque yo me voy a poner pedísimo, güey. No sé tú.
3: Qué sorpresa. Bueno, damas y caballeros, el top 10 del día de hoy llevará por título... Frases de disléxico.
4: Mande las suyas, arroba la corneta FM, esa es la vía gratuita de este programa. Frases de disléxicos como... Me voy a quitar la tocarra, ahorita vengo.
3: Buenos días, cabrona ramera.
14: Por última vez, disléxico de miércoles, me llamo Ramona Cabrera.
4: Está bien, cabrona
3: ramera. No, a mí no me tigre.
4: Ok, frases de disléxicos, mande lo suyo. Ya sabe a dónde.
3: Gracias,
4: y nosotros ya saben a dónde nos vamos. Pero volveremos, ¿eh? Nos vamos.
3: Y no volvemos solos. Volvemos con Moisés Muñoz y con el mero mero de la CONADE, el mismísimo Rommel Pacheco. Se sienta en unos momentos aquí en La Corneta. No se vaya.
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32: 2:02.
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3: Pero no cualquier sección cornetiva del deporte, una sección cornetiva del deporte no, de lujo. ¿Por qué sí, es de lujo?
4: No,
3: ¿qué?
4: Parece que sí va a ser la clásica basura que estamos en este programa tú y yo solos porque no se conecta, Moisés.
3: No me digas. ¿Cómo?
4: Ah, estamos eso me acabas de decir de nuevo. Que
3: entonces no les presumo nada. Vamos a empezar la sección así tristes, cabizbajos, bocabajeados. Peluceados por Moisés Muñoz y nuestro invitado especial, que al parecer pues no tienen ganas de salir al aire.
4: ¿Ya? Bueno, primero la mala noticia, Pumas se despide de la Leagues Cup después de haber perdido el día de ayer en penales, cara. Y eso que tenemos a Keylor Navas, que
3: ¿quiénes juegan en la Leagues Cup, güey?
4: La Leagues Cup es una liga que se sacaron de la manga, según nos explicaba el mismo Moisés el otro día, en la cual juegan equipos de la Liga MX contra equipos de la MLS.
3: Ajá.
4: Y en esta ocasión, no me acuerdo contra quién jugó Pumas, pero
3: incluso
4: pues ya
3: ahí perdió Pumas.
4: Incluso ahí, efectivamente, wow. Perdimos en contra de...
3: Adiós. Ya se van.
4: Ya se fueron. Contra el Columbus Crew.
3: Pues ¿cómo, güey? ¿De Columbus, Ohio?
4: Quiero pensar, pero wow. Pues sí, se fue.
3: Pero en Ohio no hay gran tradición futbolera, ¿no? No siento yo que sea la cuna del buen fútbol, Ohio.
4: No, pero ¿sabes qué me queda?
3: ¿Qué te queda?
4: Apoyar al América. Ahora siguen vivos en la Leagues Cup.
3: ¿Y el América contra quién va a jugar? Perdón, ¿alguien sabe?
4: ¿Sabemos? Yo creo que Fingers puede tener idea.
3: ¿Fingers contra quién va a jugar el América en la Leagues Cup?
5: Híjole, la verdad se anda un poco perdido.
3: Ok, no, a ver, güey, para eso me gusta este programa.
4: Adiós.
3: Nos vemos. Bye. Qué bárbaro, es increíble.
4: Una cosa que se necesitaba de ti, Fingers. Tu americanismo. Nada. Veo que es un americanismo balín. Casi tan irrelevante como el del Estaca.
3: El mío es única y exclusivamente por joder.
5: Ya revisé, o sea, señor.
3: Ah, ya.
4: Adelante.
5: Va contra Monterrey.
3: ¿Eh?
4: Ah, es que te digo que son equipos de la MX contra equipos de la MLS.
3: Ay, o sea, ¿y qué resultado revueltos esperamos ahí? Un triunfo del Águila, ¿no? Un triunfo del Ave.
4: Fíjate que ahí sí le voy a Tigres.
3: No me digas.
4: Sí.
3: Ah, bueno, es que claro, son equipos.
4: ¿Quién mexicanos me iba a decir que iba yo a terminar en Tigres?
3: Tigres.
4: Tigres sufre y derrota por penales al Vancouver Whitecaps. Llegó a 6 puntos y ahora tiene que jugar en contra del América. Pues eso está mal porque
5: sí, no me gusta mal. De hecho, va contra Austin, perdón.
4: Contra el Austin. Ya ves que en Texas hay una tradición futbolera muy cañona, ¿no?
3: Austin.
4: Pero bueno.
6: Hola. Señores.
4: ¡Moisés!
3: ¿Sí? ¡Vaya! ¿Cómo estás, Moisés? Bienvenido.
6: Bien. Gracias, Finger, por intervenir ahí, por echarnos la mano. Ya estamos conectados. Problemas de comunicación, ya saben, ¿no?
3: Es Fingeres.
4: Fingeres.
6: Ok, Fingeres. El buen Fingeres. Estaban hablando, si no me equivoco, de la Leagues Cup, ¿no?
3: Así
6: que
3: es.
6: Ya se reanudó el día de ayer. Ya hubo resultados.
4: Se fue
6: en
4: Pumas,
6: los partidos. Así es, bueno, Pumas, ¿no? Pumas ya estaba fuera desde antes, ¿no? O sea, si hablamos de los equipos mexicanos, a ver, los que sobreviven son América, Cruz Azul, León, que tienen 6 puntos cada uno. Juárez sigue ahí en cuarto lugar, pero dudo mucho que vaya a permanecer ahí. ¿Por qué? Porque hay dos equipos que pueden dejar fuera a Juárez, son Tigres quedó fuera, son Toluca y Monterrey. Toluca y Monterrey tienen 3 puntos cada uno, pero les falta disputar su último partido. Entonces, cualquiera de los dos que gane, desplaza a Juárez, lo deja fuera de los cuartos de final. Y León también, León depende, junto con Cruz Azul y América, dependen de ellos mismos, ¿no? Si logran obtener un punto, con un punto, se salvarían. Cualquiera de esos tres equipos ya quedarían dentro de los cuartos de final. Toluca y Monterrey depende de ganar y de la diferencia de goles. Dime, Eduardo.
4: Dime una cosa. Si yo me refiero al equipo de León como los panzas verdes, estoy delatando mi edad muy cañón, ¿verdad?
6: Un poco. Sin embargo, yo también los conozco como los panzas verdes.
4: Un jovencito me reconforta.
6: Sí, puedes quedarte tranquilo. Es un apodo que se le dio al equipo de León ya también hace algunos ayeres. De hecho, mi papá le va a León. No entiendo por qué, pero le va a León mi papá y obviamente pues él sí los conoce como los panzas verdes.
4: Yo no entiendo por qué alguien le iría a León si no fuese porque nació en la ciudad de León.
6: Sí, yo también. Fíjate que le he preguntado, Y lo único que me ha podido contestar es que había un jugador, Evanibaldo Castro, creo, si no me equivoco.
4: ¿Caviño?
6: Algo así. No, Caviño.
4: Ese jugador en Pumas.
6: Edebaldo, creo que es un jugador llamado Edebaldo, algo así. Ah. De hecho, mi hermano, el de en medio, o sea, el que ese es menor que yo, pero es el segundo hijo, él se llama Edgar Edebaldo. Entonces, así sí. le puso por este jugador por de este León. Jugador. Increíble. Wow. Sí. No. Esa es la única respuesta que me da mi padre cuando le pregunto por qué le va a León. Pero bueno.
4: Oigan, ¿no traes por ahí un Rommel Pacheco?
6: Lo prometido es deuda. Tenemos a Rommel Pacheco, director de la Comisión Nacional de Cultura y Deporte, que, bueno, él junto con los deportistas tuvieron una extraordinaria participación en los Juegos Centroamericanos y del Caribe. En este 2026 lograron obtener más de 400 medallas, primer lugar en el medallero.
4: Histórico.
6: Y le damos la bienvenida a Rommel Pacheco. Rommel, ¿cómo estás? Muy buenas tardes.
7: Muy bien, siempre estar un poco ronco. No es que esté embarneciendo y la voz esté así más varonil, ando un poco ronco.
8: Mi querido Rommel, bienvenido. Qué gusto a la saludarte. Corneta.
3: ¿Cómo estás?
4: Siempre bien, un gusto tenerte ahí, aquí en la corneta.
7: Un gusto estar
3: ¿qué hiciste?
7: Con ustedes.
3: ¿Chupaste
7: también
3: frío o qué? ¿O por qué te suena así la voz?
6: Fueron las viejas, perdón, los viajes, el aire acondicionado, sí.
3: Ese tema me gusta. ¿Qué onda con lo de las viejas? Yo quiero ser atleta. O sea, que ya les consigues viejas a los
4: finalmente
3: atletas.
4: Finalmente la
3: también.
4: CONADE haciendo lo que tiene que hacer.
3: Muy bien, Romero.
4: Apoyos, viejas, lo que necesiten.
7: Me han preguntado cuál es el secreto, porque esos excelentes resultados, que cuál es la motivación de hoy de los atletas. Ya
6: está.
7: Esa es la respuesta.
3: Muy
7: esa
3: bien.
7: Es la respuesta.
3: ¿Y desde cuándo son las políticas de la CONADE estas de conseguir amigas de ocasión para los atletas? Y bueno, me imagino que para las atletas también habrá amigos de ocasión, digo, para ser
7: claro,
3: parejos,
7: a ver,
3: ¿no?
7: Lo que el deporte requiera, lo que requiera México ya, para que sigan ganando.
3: Ok, perfecto.
4: Oye, mi querido Rommel, déjame felicitarte, 407 medallas. México es tricampeón centroamericano, la mejor participación en la historia del país. Y esto no es producto de la casualidad. ¿A qué se atribuye? ¿Por qué nos fue tan bien ahora en Centroamericanos?
7: Justo hoy terminamos la mañanera. Mira, coincidió con ustedes esta llamada. Ayer Moy me dijo, oye, podemos enlazarnos. Y en la mañanera yo...
4: ¿Te pusieron una estrellita en la frente en la mañanera?
7: Sí, por supuesto. No a mí, a los atletas. Ellos son los que...
4: ¡Gran respuesta!
7: Ellos se la rifaron. No es... Lo acabas de decir. No es producto de la casualidad, si bien quiero recalcar que ese esfuerzo de los atletas, de los entrenadores, de su familia, de todos los años de trabajo y de esfuerzo, por supuesto, ¿no? Ellos son los que se tiran los clavados, los que corren, los que no dan el jab, pero desde el día uno que llegamos, una de las políticas es poner al atleta en el centro. Lo primero que hicimos fue aumentar las becas. Del presupuesto que ya tienen en becas, 100 millones más en becas para los atletas y una planificación de lo que requieren para su competencia fundamental del año. Este año, como competencia fundamental, fueron 3 Juegos Centroamericanos, Olímpicos de la Juventud, que van a ser en un mes, y sea el campeonato mundial o el evento más importante que tengan en el año. ¿Qué necesitaban para...?
3: Rommel, nomás una cosa. Eso hay que puntualizar que fue una de las grandes críticas que se le hicieron a otras administraciones de la CONADE, que no llegaban los recursos.
4: Que los clavados eran pero de lana.
3: Sí, o sea, que no llegaba el apoyo a los atletas, que evidentemente pues dedicarte al deporte al 100%, pues quiere decir que no tienes mucho tiempo para otras actividades, por lo cual sí requieres que te ayude el gobierno para poder solventar tus gastos. Entonces, eso que acabas de mencionar me parece muy, muy importante para el deporte mexicano.
7: Sí, por supuesto, pero uno creería que el mayor recurso que se otorga es la beca, y con la beca los atletas pagan sus viajes. No, la beca que reciben es íntegro para ellos. También se les paga hospedaje, viejas, campamentos, viajes, competencias, material deportivo y todo lo que han requerido en esta programación, en los eventos fundamentales que fue Juegos Centroamericanos, Olímpicos de la Juventud y su evento fundamental. Para poder llegar a Centroamericanos tienen que ir a fogueos y competencias clasificatorias, obviamente el evento, y bueno, tenemos el resultado. Así que no fue suerte, no fue que se dio por obra de que algo sucedió, sino porque ya lleva un trabajo de 2 años continuos cerca de los atletas, haciendo un programa con el área metodológica de CONADE, con las federaciones de cada uno de los deportes, pero principalmente atletas y entrenadores, para que las competencias que ellos requieran ir estén. ¿Se necesita más? Por supuesto, cada vez se necesita más recursos, más presupuestos, y lo pondría Fórmula 1. ¿Quién gana en Fórmula 1? La escudería que tiene más lana. ¿Quién gana en ciclismo? El equipo que tiene más dinero. El deporte es pues de la misma forma. El América. Sí. También.
3: No, pero en efecto, o sea, porque tienes mayores recursos, tienes mayor manera de practicar, de hacer lo que tienes que hacer, del trabajo previo.
4: Qué gusto, Rommel, que no se esté robando toda la lana y que se le estén dando a los atletas, a diferencia de las mismas. Porque además él se comprometió.
6: ¿Cómo que toda? A ver, espérame, no puedes decir que no se estén robando toda. No se están robando nada. Se está aplicando el recurso, güey. O sea, no digas, ay, no están robando toda. No. Se está
3: aplicando el recurso. Sonó raro. Están robando poquita y no, ya nos están robando nada.
4: O sea, por lo menos están salpicando.
7: Eso es mi Moy, por eso lo aprecio y lo quiero tanto. Y decirles que no, que tiene mucha razón Moisés, porque si bien la CONADE es el órgano federal, pero tenemos que trabajar sí o sí con los órganos estatales y sí o sí con los órganos municipales del deporte, porque el deporte no nace desde la CONADE solamente, sino desde el parque, desde las escuelas, desde un municipio, de ahí pasa al otro filtro que es el estatal,
4: donde le
7: invierten a la Olimpiada Nacional.
4: Y hablando precisamente de los organismos estatales, ¿qué tal funciona el órgano de Moisés?
7: El del deporte me parece que va muy bien. El otro, no, la verdad no sé ni me interesa.
3: Hay firmeza en la labor, hay contundencia, se logra el efecto deseado, o sea, se llega.
7: Por lo que me han dicho que da resultados.
4: Da resultados, eso es lo más importante.
6: Dar resultados, sin duda.
4: Estamos orgullosos de ti, Rommel, porque tú te comprometiste, me acuerdo, cuando recién asumiste el control de la CONADE, pues a que fuera totalmente diferente y a entregar resultados. Y un político, porque si eres un político, que hace eso y que entrega resultados, es un pinche garbanzo de a libra, cabrón. Y además...
9: Claro. Es una verga.
3: Pues sí, lo es. O sea, no hay duda.
4: Y además, son alegrías que repercuten en el pueblo, porque cuando un mexicano triunfa, pues a todos nos da gusto, ¿no?
7: Sí, entonces, así es. Y una de las buenas noticias que hoy anunciamos es que por las medallas que obtuvieron en Juegos Centroamericanos, ya estaba estipulado que si les iba a dar un premio económico por la medalla y obviamente beca de acuerdo a la medalla en el que tengan. Pero hablando con la presidenta, autorizó que no solamente se pague la mejor medalla, sino todas y cada una de las medallas que hayan obtenido se les va a pagar a los atletas y a los entrenadores. Entonces, tenemos casos que ganaron una medalla, pero tenemos casos
4: increíble
7: de una
4: que eso no sucediera
7: que ganó 11 medallas.
3: Pero es un incentivo importante. Es un incentivo importante porque además de todo, el entrenador y el atleta son una misma, o sea, son una unidad, son una misma persona. Finalmente, todo lo que le enseña el entrenador al atleta, pues ahora sí que es como el que hace espadas, ¿no? Yo la afilo, la dejo a punto, pero ahí va mi arma, ¿no? Y obtiene la medalla, obtiene el resultado. Y digo, cuando
6: uno sin el otro
3: digo
6: no
3: mi
6: existe.
3: Arma, digo mi trabajo.
6: Sí.
4: No, pues qué bien, la verdad, estamos muy orgullosos de estos desempeños. ¿Qué podemos esperar, por ejemplo, de los próximos Juegos Olímpicos? ¿Crees que sean históricos? ¿Que de verdad se rompan las marcas que hemos impuesto en otras justas veraniegas?
7: Pues para eso estamos trabajando. Primero son los Juegos Panamericanos, que los Juegos Panamericanos dan muchas plazas a Juegos Olímpicos, más las diferentes copas mundiales que dan los pases a los Juegos Olímpicos. El primer paso es... tener el mayor número de atletas clasificados a Juegos Olímpicos, ¿no? Porque pues las matemáticas, a mayor atletas, pues mayores posibilidades. Pues y sí. De ahí estamos cuidando los deportes prioritarios, por decirlo de alguna forma, los que tienen mayor proyección a medalla.
3: ¿Cuáles son hoy por hoy, Rommel? Perdón, ¿cuáles deportes son nuestros deportes?
7: Tenemos tiro con arco, tenemos clavados, tenemos box, atletismo, flag football, equitación, ciclismo, fútbol, clasificó ahorita el fin de semana varones a Juegos Olímpicos, que llevan 2 medallas de oro, pueden estar, softball, femenil, Y tenemos otros que estamos como en prioritarios B.
3: ¿Cómo andamos en curling, Rommel? O sea, ¿cómo estamos en hockey de pasto, Rice, por ejemplo? ¿Cómo
7: mira,
3: vamos?
7: Esos son olímpicos de invierno y acaban de pasar, así que ahí, perdón, ahí, claro, ahí sí estamos un poco atrasados.
4: Así estamos. Oye, Rommel, yo sé, digo, a lo mejor no lo quieres decir por mencionar a unos y otros no, pero...
3: ¿Pero qué traes puesto? No.
4: No. ¿Traes tu espido en este momento?
7: No, ya se lo dejé colgado, ya.
3: ¿Es cierto eso de que tienes una plataforma en tu oficina y que entras a ella por medio de un clavado de 3 pisos?
7: No, pero en el Senar sí hay una fosa donde están los clavistas, pero no, ya. Yo clavados no, pero... solo con mi esposa.
3: Muy bien.
4: Oye, Rommel, ¿y
7: espero
4: algún
7: que
4: atleta?
7: Me esté escuchando para que llegando me haga mi cena.
3: Exactamente, pues sí.
6: Oye, quiero hacer una pregunta.
4: Déjame hacer mi pregunta. Llevo media hora tratando de hacer mi pregunta.
6: Vas tú, luego yo.
4: Puras pendejadas, me interrumpen para nada. ¿Algún atleta o algunos atletas que tú hayas notado que les ves buenas perspectivas y que pienses que en un futuro van a brillar?
7: Bueno, yo creo que ya están brillando. Te puedo decir, Osmar, campeón medallista olímpico de París, campeón mundial, le ganó a los chinos el año pasado, se llevó 3 medallas de oro ahorita en los Juegos Centroamericanos, es joven, ya con muchas medallas, y él va a seguir brillando. Alegna, que quedó segundo lugar mundial en caminata, se llevó la medalla de oro. Eric Portillo, de salto de altura, todo el mundo, hoy que quedó en segundo lugar en la Copa del Mundo y ahorita ganó Centroamericanos, todo el mundo, sorpresa. Nosotros desde que llegamos lo tenemos ya detectado, le hemos mandado a Europa a campo. Ha tenido el fogueo necesario. Para nosotros no es una sorpresa, pero para México un saltador de altura, la verdad es que no lo habíamos tenido.
4: Es inédito.
7: Entre 2-3, y con 2-13, 2-20 ya puede estar peleando una medalla en Juegos Olímpicos.
6: Okay. 2-13, 2-20. Sí, 2-20. Está complicado.
7: De altura.
4: Sí, sí, sí.
3: O sea, no mide el señor 2 metros 13, ¿no? Entendemos.
6: Es lo que salta. Oigan, ahora sí, pregunta, Rommel, va más o menos por el mismo camino de la que hizo Eduardo, pero ¿algún deportista en alguna disciplina que sí haya sido alguna sorpresa? Porque entiendo que hay atletas a los cuales tal vez dentro de CONADE y del apoyo que están recibiendo se sabe que tienen muchas posibilidades de medalla, pero alguno que a lo mejor... o alguna que no estaba dentro de esta lista de posibles medallas que haya sorprendido con una.
7: Bueno, pues muchas de ellas estaban pronosticadas, fueron 698 atletas. Todos y cada uno de ellos tuvo excelente participación, unos mejores que otros, te puedo decir, de gimnasia rítmica, 16 años. Sus primeros Juegos Centroamericanos, paisana mía, se lleva la medalla de oro, que si bien teníamos pronosticado que iba a ser una medalla, no sabíamos de qué color iba a ser, y se lleva la medalla de oro en retorno. Entonces, así como ella, tenemos muchos niños. Hoy me preguntaron en la mañanera que cuál era el rango de edad de nuestros atletas en Juegos Centroamericanos. De las más chicas, 15, 16 años que participaron, y uno de los más... grandes, fue un deportista de boliche de 56 años. Entonces, la verdad es que hay deportes longevos y nosotros apoyamos pues a todos y cada uno de ellos en diferentes modalidades.
3: Ajá. ¿Cómo andamos en boxeo de 57 para arriba? Porque quiero participar.
7: Si es kilogramos, bastante fuerte. Si es de edad, creo que te va a costar un poco.
3: Está difícil, ¿eh?
4: Está complicado, difícil. Ya lo sé. 57 que ya tienes. Oye, Rommel, y ahorita hablando de que dijiste que eres yucateco, como claramente se escucha, y deliciosamente se escucha, ¿tú qué prefieres o qué te parece más rico? ¿El relleno negro o el relleno blanco?
7: A ver, si fuera en taco... El relleno negro. Si fuera en torta, el relleno blanco.
3: ¡Ahí está! Perfectamente bien contestado. El relleno blanco es para las tortas. Para tus tortas, Eduardo. Mira, ¿qué manera? Ese fue
6: para el las de Eduardo, sobre todo, ¿no?
3: Eso se llama prepararlo. O sea, fue un llaveo constante y después un derechazo a los dientes. Muy bien, Rommel. muy buenos reflejos.
4: Está en plena forma, ver, Raúl Pacheco.
3: Sin duda.
7: Yo cada vez que estoy con ustedes aprendo. Entonces, para la siguiente, para que no me chamaqueen, yo me preparo.
3: Muy bien, Romel. Muy bien.
4: Oye, pues qué gran gusto platicar contigo y sobre todo celebrar estos logros y estos éxitos de la CONADE. Y como te decía hace rato, un político que ofrece y cumple es un garbanzo de a libra. Así que te deseamos un gran éxito, que sigas cosechando triunfos, medallas, tutiplén y dándole gozos a los mexicanos.
3: Gracias, Rommel, de verdad, por tu presencia y por lo que has hecho. Bien.
7: Gracias por el espacio y la verdad es un trabajo en equipo de los atletas, de los entrenadores, de los institutos estatales, de las federaciones, de todos, ¿no? A mí me toca encabezar los trabajos, pero es todos ellos y por supuesto, pues, al final, todas las solicitudes que hago, pues es pues, a la presidenta de México y afortunadamente me dice que sí a todo lo que le solicito y al final le llega a los atletas. Gracias.
3: Bueno, ahora
7: por
3: quisiera yo que le den una puntuación a Rommel por este discurso de la final de entrevista que acaba de echar. Creo que
4: no solo es guapo, también es humilde y sencillo.
3: Exactamente. Fue deferente con la presidencia, fue correcto en su
4: con los atletas, con su equipo.
3: Y además de todo, la base de su discurso fue sobre resultados. Entonces yo le daría un 9.5. ¿Tú, Eduardo? A este clavado.
4: 10.
3: Mi querido Moisés, ¿qué calificación?
6: 9.99. Creo que lo hace muy bien y está preparado para lo que él
3: para
6: quiera.
3: Para lo que
6: venga,
3: ¿no? O sea,
6: para lo que venga, exactamente.
4: Bueno, ya me asqueó esta cromadera. Qué bonito. tanto éxito. Los quiero mucho.
3: Qué chingón, Rommel, la neta.
4: Sí, gracias, Rommel. Orgullosos.
3: Es bueno oír en este programa y en el espacio que sea a gente que hace las cosas bien y con ganas de realmente dejar una marca positiva en este país. Gracias, Rommel Pacheco.
7: Gracias a ustedes y cuando gusten, invitadísimos al Centro de Alto Rendimiento para que los vean entrenar, para que estén con los atletas y se avienten algún otro chascarrillo con ellos.
3: Me gusta la idea.
4: Gracias por la invitación, mi querido Rommel. Te mando un abrazo.
3: Abrazo, bye.
7: Un abrazo, muchas gracias. Que estén muy
6: abrazo,
7: bien.
6: Abrazo, Rommel.
3: Muy bien.
4: No, pues excelente. Excelente que hayas invitado a Rommel, mi querido Moy. Muchas gracias. Pero tenemos importante. Más información, ¿no?
6: Sí, hay más información. Ahora vamos a hablar acerca de el Tuca Ferretti y que habla del América, ¿no? Y habla fuerte acerca del América por lo que está llevando a cabo el equipo en esta Leagues Cup y lo que lleva también del torneo regular, ¿no? Porque ha enfrentado a rivales tal vez no de mucho cartel o de mucho prestigio, sin embargo, ha estado ganando, está en primer lugar, en los primeros lugares de la Liga MX, si no es que en el primer lugar, y también en la Leagues Cup, entonces está haciendo muy bien el trabajo, pero el Tuca nos dice por qué. ¿Por qué él cree que el América está en los primeros lugares? Vamos a escuchar, por favor, al Tuca Ferretti.
9: No sé por qué presiento que alguien va a...
10: ¡Exagerado! Han ganado a puro muerto, por el amor de Dios, hombre. Han ganado a puro muerto. Puro muerto. ¿Qué? Ahora sí di que han ganado puro muerto.
9: Qué falta de respeto.
10: Que no venga
9: que tú lo digas.
10: De que, ay, lo qué maravilla no. Con Almada y que. No, espérame. La única diferencia entre Almada, lo que hace ahorita y lo que hacía anteriormente, es que son más frontales. Lo demás.
9: No.
10: Pan con lo mismo, pan con lo mismo.
9: Cuando pierden el balón son más agresivos en la recuperación.
10: Muy muertos, puro muerto.
9: ¿Puro muerto?
10: Sí.
9: Sufrieron. O sea,
3: ya está viendo una visión del infierno el Tuca, puro muerto.
10: Puro
3: por
10: muerto,
3: todos lados, güey.
10: Veo muerto.
3: ¿Qué está pasando? Flamas, carne que se quema, puro muerto. O sea, tranquilo, güey.
4: Bueno, la tabla de la Liga MX, la tabla general, dice que el América está en primer lugar. En segundo es Tijuana, tercero Toluca y en
3: cuarto. ¡Puro muerto! ¿Qué está pasando? ¡Flamas! ¡Carne que se quema! ¡Puro muerto! O sea, tranquilo, güey.
4: Bueno, la tabla de la Liga MX, la tabla general, dice que el América está

0: información a la historia de nuestro fútbol, del equipo América, te vas a
1: dar nada.
0: ¿Cuántos torneos internacionales ha ganado el América? Pero bueno, vamos a hablar ahora acerca. ¿Ustedes ubican a un luchador de nombre Soberano?
2: ¿Soberano?
0: Sí, es el soberano.
2: ¿Cómo, de... ¿cómo es su nombre de pila? ¿O nada más es Soberano?
0: No, Soberano. Es el nombre soberano... de lucha, pues, nombre del personaje, del nombre real del, ver, del luchador.
2: Soberano.
0: No, no lo sé. Pero Soberano. Bueno, ¿es él guapo, se soberano? Ha ganado. Se ha ganado mucho la atención de, sobre todo de las féminas, porque dicen ser que es un luchador muy guapo, ¿no? Aunque creo que si no estoy mal, usa máscara. ¿O no es así? Creo que usa máscara. Bueno, el chiste
3: entonces,
0: es que,
3: ¿cómo saben que
0: llama
3: está guapo?
0: Mucho la atención. No lo sé. Llama mucho la atención a las mujeres. Y bueno, preguntaron a algunos de los aficionados a la lucha libre. Esto lo hicieron, si no me equivoco, fuera de la. De la arena del Coliseo, y preguntaron que cuáles serían los piropos que le dirían a Soberano. Me llama mucho la atención los piropos de las mujeres, porque son los más fuertes, ¿eh? Más que los de los hombres, los de las mujeres. Algunos sí están bastante fuertes. Vamos a escucharlos con perfecto. Cautela y ahorita opinamos, ¿va?
3: Venga.
2: Viene.
4: Soberano, quisiera ser pirata, no por el oro ni por la plata, sino por el tesoro que traes entre patas.
5: El gas.
6: Le diría.
7: Soberano.
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8: Quiero que me des tanto de perrito que hasta los cohetes me den miedo.
9: Mientras yo tenga garganta, a tus bendis tobogán nunca les va a hacer falta.
2: ¿Eh? De plano.
0: No, ese estuvo fuertísimo.
2: De plano. Sí, wow.
0: Muy
2: wow,
0: específico.
2: El tobogán de chamacos, güey. Wow. El tobogán nunca de los chabelos. Ok. Pues la verdad pues
3: qué
2: es
3: curioso
2: que está bien.
3: Que levante tantas pasiones un hombre enmascarado, ¿no? O sea, estoy viendo sus fotos y pues sí, está bien sabroso el güey, ¿no? Está todo mamey.
0: ¿Se te antojó?
2: ¿Te gusta así la onda chacalona, luchadora?
3: No se ve tan chacalón, fíjate. Sí, se ve que es luchador.
2: Ajá.
3: Bueno, de lo que se ve, ¿no? Lo que se ve no se juzga, ¿cómo era?
2: Pero, o sea, ese asunto de la resbaladilla de chabuelos,
0: el tobogán, sí.
2: El tobogán. Ahora hay varios, ¿eh? O sea, en el parque de diversiones hay por lo menos 3 toboganes y puede haber hasta 6. Es más, puede haber hasta 8. Se pueden ir por todos lados.
0: ¿8?
3: No.
2: Sí, sí, sí, 8, cuéntalos.
0: Estoy tratando de
3: pero luego puedes
0: visualizando.
3: Quedarte sí, sí, sordo, sí. ¿No? No
2: perder tienes
3: el
2: 2 narinas, 2 orejas, una boca.
0: 2, 4,
2: 2 orificios.
0: 7.
2: Sí, sí, sí. 8.
3: 3.
0: Sí.
2: Uh-huh. Sí, sí, sí, sí.
3: Bueno, pero mientras esa mujer
2: por
3: tenga
2: los
3: garganta,
2: ojos entra el amor, ¿eh?
3: Y quiero que me des tanto de perrito que hasta me den miedo los cohetes.
2: Ese me gustó. Güey.
0: Sí, ese también estuvo.
2: Ese me gustó, la verdad.
0: Estuvo fuertezón.
2: Está bien. Pues mira, yo creo que esos piropos hablan de igualdad. Si los hombres pueden hacer piropos groseros, las mujeres también. Ahora, el piropo tiene que ser respetuoso, recuérdenlo. Si en la calle te grita una mujer, mientras tengas garganta, o sea, ¿te vas a ofender? ¿Te vas a enojar?
3: No.
2: Pero tú no le debes de gritar algo así a una mujer, porque esa mujer no pidió que le estés gritando esas cosas.
0: Mientras tengas garganta, pues no le vas a gritar.
2: Mis chabacos tienes, pues no, güey, eso está mal, eso es grosero. Y eso no es una cuestión de que no sea justo, o sea, seamos respetuosos.
3: Equitativo, parejo.
0: Les hago una pregunta, ¿qué pasaría si alguno de ustedes, yo tengo la respuesta, pero clara, si alguno de ustedes llegara a su casa y de repente a su pareja le gritaran eso, llegando, mientras tengas garganta, o sea, ese piropo,
2: no, pues
0: mientras
2: está feo,
0: tengas
2: garganta,
0: a
2: está
0: mis
2: grosero,
0: chavos
2: ¿no?
0: No les va a faltar tu... Sí, pues está... ¿Qué les dirían?
2: Grosero. Nada,
0: cachetador,
2: nada. Sigues
0: ¿no?
2: de largo. No, pues te sigues de largo y ya, güey, lo ignoras. Pues
0: no,
2: ¿sabes?
0: No, no.
2: ¿Sabes qué?
0: Estoy diciendo que ustedes llegasen y le dijeran a sus parejas esto.
2: Ah, no, pues yo creo
3: pues
2: que
3: feliz.
2: Bueno, pues feliz.
3: Se caga
2: adelante,
3: risa.
2: ¿No? Pues sí. A ver si de veras, güey. Pues sí,
0: me
2: a mí me dirían a ver si de veras.
3: Seguro.
0: Ahora sí. Me cumples, ¿no?
3: Sí.
0: Estará cañón.
3: O en tu caso, bueno, ¿crees que se ofendería mucho veros si llegas y le dices una de esas?
0: Depende en qué estado de ánimo se encuentre.
3: ¿En qué momento? Okay. Hay un momento y un lugar para todo.
0: Sí, si está comiendo en ese momento, pues sí, a lo mejor sí no le
2: gusta. Que deje de comer.
0: El piropo, güey.
2: Se vaya a atragantar, güey.
0: No, exactamente, no. No puede ser.
3: Sí,
0: señores, ha llegado el momento, Eduardo, por favor, arráncate.
3: ¿Pero qué? ¿Ya terminamos?
2: Ya se va, güey.
0: Terminamos, sí, ya no hay más notas. Hay una nota ahí.
3: El Ojitos Mesa se quería madrear a todos los jugadores que le reclamaban algo.
0: Sí, fíjate, yo tuve el Ojitos Mesa de entrenador en Puebla ya en mi último

0: Año de...
1: ¿Y qué tal el Antojitos Mesa?
0: Era de los últimos. Era súper adorable, amable, una gran persona, tipazo.
1: ¿Nunca te quiso
0: madrear?
1: Yo no
0: tengo más que cosas buenas. No, nunca. Yo no tengo más que cosas buenas que decir del profesor Mesa. Así que estas anécdotas que cuenta... ¿Quieren escuchar alguna de ellas? Es que es un video un poquito largo.
2: ¿Que su apodo era el Chupe?
0: No, el Ojitos.
2: Ah, ok.
1: El apodo, porque el chupe.
0: El apodo, perdón.
2: Mesa.
1: El Chupe Mesa.
0: No. Es como la pregunta que escuché. Más bien, no la pregunta. Estaba escuchando el podcast en el que dicen que creo que José Ramón andaba, en su época de juventud, andaba muy entusiasmado con una de 22.
1: ¿No? Centímetros.
0: Exactamente. Claro. Es más bonito. O menos lo mismo. No, no sé, ¿quieren escuchar el audio del profesor Mesa o ya no?
1: No, ya
2: no. Ya te ibas, ¿no? Ya, ¿para
0: qué? Sí, es que es un poco largo. Mejor le mandamos un fuerte abrazo. No, un saludo.
2: Guárdatelo mejor.
0: Profesor Mesa,
2: si está largo, guárdatelo. Sí.
0: Me lo voy a guardar.
1: Y además ya tenemos que ir a corte, efectivamente. Gracias, mi querido Moy. Como siempre, un placer y un privilegio tenerte en la corneta.
0: Vas, Eduardo.
2: Gracias, Moy.
1: Mira, tenemos este audio para ti, mi querido Moy.
0: ¡Qué rico pito! Porque grandes... Exacto. Es un placer contribuir con este tipo de audios para que se mofen de un servidor.
1: Pues de eso se trata.
0: Pero mientras, mientras cause una risa, todo está bien.
2: ¿Qué es eso que tiene Moisés ahí entre las... ¿En qué está sentado?
3: Es una verga.
2: Ah, ya. Okay. No.
1: Nació
2: ¿Qué es
1: popote.
2: Eso con lo, ¿qué es eso con lo que se limpia los dientes después de comer? Es...
1: ¡No, ya!
3: Es una verga.
1: ¡Ya nuevo!
0: No. Tendría que ser minúscula y ultra fina, delgada, si no, no entraría.
1: Pero rígida. No,
0: estaría muy difícil que.
2: ¿Qué usa para destaparse entrar. El caño, Moisés?
3: Es una verga.
0: No.
1: Nació popote.
2: Creció manguera, pero.
1: Y hoy en día.
0: Ya estuvo.
2: Pero hoy en día ya es.
3: Es una verga.
0: También. Exacto. Señores, pues los dejo. Como dijo mi gran amigo viejo y sabio Purépecha, guangos los dejo.
2: Gracias,
1: mi querido Moy. Y el top 10 del día de hoy se va a llamar Frases de Disléxicos.
2: Mande las suyas @ la corneta FM. Esa es la vía gratuita de este su programa, de su radio.
1: Mira, Estaquita, cuéntate y te rimo.
2: Bueno,
1: @ la corneta FM. Volvemos.
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16: 2:40.
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4: Ella no habla inglés.
5: Ella a lo mejor habla un inglés muy rudimentario, y no recordó la palabra en ese momento para temblor, pero no quiso quedarse frente a la cámara sin formular su pregunta. Entonces dijo lo primero que le vino a la mente. Y lo mejor de todo es que él después le contesta la pregunta fue que si él tiene motor. No sé por qué él oye en headquarter, oye
4: porque
5: motor.
4: Porque oye terremoto.
5: Motor. Pero dice headquarter, no dice terremoto.
4: En algún momento sí habla en español y dice terremoto. Y el güey, no tengo ningún motor.
5: Pero después, a ver, vamos a oírlo otra vez. Vamos a ver cómo es el orden de las cosas. Venga.
6: Do you feel the headquarter? ¿Sentiste el temblor, terremoto, headquarter?
8: Do I have a motor?
6: Terremoto.
5: Es lo último que oye, terremoto.
8: Do I have a motor?
4: ¿Tengo yo un motor?
6: Terremoto.
8: Terremoto. No, tengo.
6: No, terremoto. No, dice que no lo sintió. No sintió el temblor.
4: No, no dijo eso.
5: No tengo
4: no
5: terremoto.
4: No tengo terremoto.
5: Está bien, güey. Bueno, mira, yo acabo
4: Lost
5: de estar...
4: Lost in translation.
5: Acabo de estar en un país en donde se habla un idioma que no hablo de manera solvente. Entonces me daba yo a entender más o menos, pero me imagino que mi francés debe de ser del nivel de su inglés o del español de este güey que no entiende tampoco lo que se le está diciendo. Entonces, yo creo que es un momento muy humano y muy sabroso, incluso cuando te estás tratando de comunicar con alguien que no habla tu idioma. Porque tiene que haber una voluntad por parte de los dos interlocutores de comunicar la idea. Es una comunión muy especial tratar de hablar con alguien que no habla tu idioma. Porque a señas hay medio que te das a entender y tiene que haber una buena voluntad de tratar de comprender lo que se te está diciendo.
4: Totalmente de acuerdo.
5: Es muy bonito y muy humano lo que acabamos de escuchar. Que si tengo motor, no, o sea, no es lo que te preguntaron, güey. No pasa nada, pero no importa, es un bonito esfuerzo de comunicación.
4: Pues vamos rápidamente al top 10 que se llama Frases de Disléxicos.
5: Frases de Disléxicos.
4: Que una joya, güey, una joya lo que llegó, todo lo que tenemos aquí, a ver qué les parece. Esta es la número
5: 10. Frases de Disléxicos.
4: No, pues lo creo y no lo veo, güey.
5: Es un disléxico que apoya a la 4T.
4: No, güey.
5: Lo creo.
4: ¿Por qué tienes
5: no
4: que politizar
5: veo?
4: Todo? Está
5: no
4: bien como estaba.
5: Es lo que mandó la gente. Lo creo y no lo veo. Vamos a tener un sistema de salud pública mejor que Dinamarca. Lo creo y no lo veo. Vamos a tener una nueva refinería. Lo creo y no lo veo. Vamos a tener un tren mayor.
4: Ya, vamos a la que sigue. La número.
5: Vamos a tener seguridad en el país. Y así, ¿no?
4: Frases de disléxicos. Ya, por favor, los disléxicos también somos persianas.
5: Sí, son tan amables, por favor.
4: Frases de disléxicos. Patria se escribe con A de mujer.
5: Pues es que sí, güey. ¿Dónde está esa letra en esa palabra? Pero bueno.
4: Al final, güey.
5: ¿Mujera?
4: El sufijo con A es femenino, eso es lo que quiso decir.
5: Mujera. En la palabra mujer no hay as.
4: No, no hay.
5: Solo un... Ya.
4: Ya. Vamos a la que sigue. La número...
9: 8.
5: Frases de disléxicos.
4: Frases de disléxicos. Ya, váganse a la yerga.
5: O temprano desde bien despierto, callando sueños y cumpliendo bocas. ¿Cómo ves? Muy bien.
4: ¿Por qué me da tanta risa estas tonterías?
5: Pues porque son estupidez
4: y yo soy
5: como
4: un estúpido.
5: Definimos al principio de este programa, tú y yo ya nos quedamos de estúpidos. Entonces
4: yo sospecho que ya lo éramos desde antes. Pero bueno, vamos a la número
9: 7.
5: Frases de disléxicos.
4: Yo solo nada que no sé solo. Sácrates.
5: Sácrates. Wow.
4: Yo solo sé que no he cenado.
5: Muy bonito. Bueno, la que sigue es la número
0: 6.
5: Clases de disléxicos, nombre. Nos vino como dedo en el anillo.
0: Ahora les va a caer como dedo en el anillo.
5: Exacto. Así les va a caer.
4: ¿Quién dijo eso, no?
10: Carolina Viggiano, ¿se acuerdan?
4: Carolina Viggiano, la priista.
5: Les va a caer como dedo en el anillo.
4: Bueno, vamos a la que sigue, que es la número
0: 5.
4: Frases de disléxicos. Si vas al súper, no olvides comprar penes. Digo, ¿qué? Panes.
5: Ah, ok.
4: ¿Te acuerdas cuando Nicolás Maduro se equivocó y dijo como, sí, Jesús, sí, como sí. Cristo que multiplicó los penes?
11: Multiplicarnos. Así como Cristo multiplicó los penes, perdón, los peces y los panes.
5: ¿Qué es eso en lo que hoy por hoy está sentado Nicolás Maduro? Me pregunto yo, ¿qué es? ¿Es acaso...?
0: Es una verga.
5: Sí. Allá está en la cárcel, sentado en una durísima, y ahí se va a quedar ese güey. Me da un gusto realmente enorme que jamás en su pinche vida vuelva a ser libre. Me da muchísimo gusto.
4: Yo no creo que salga.
5: No, yo tampoco. Ni creo que deba de salir por todo lo que debe y por todo el mal que hizo en su país. Me da gusto
4: que sigue la número
5: ahí y que ahí se pudra por siempre, jamás.
4: Ya cállate, espútido.
5: ¡Eres un espútido!
4: La número...
0: 4.
5: Fíjate que había un niñito, hijo de un amigo mío, que sí decía, ¡eres un escúpido!
4: ¡Escúpido!
5: ¡Escúpido!
4: Hazme el fabrón cabor.
5: Exacto, bueno.
4: ¿Cuál habíamos dicho que iba? La número 4.
0: 4.
4: Yo no soy disléxico, yo no digo una costra porosa.
5: No.
4: No me encanta, vamos a la que sigue.
5: Estuvo bien la costra porosa, güey, a mí sí me gusta.
0: 3.
5: Clases de disléxicos.
4: Buenas tardes, espero se encuere bien.
5: A mí me gusta más. Espero se encuere bien. Es bonito, es para saludar a cuando te llevan a cenar a casa de, no sé, de una amiga, de tu esposa. Ah, buenas tardes.
4: Espero se encueren bien.
5: Se encuere bien. Todos.
4: Todos. La que sigue es finalmente la número
0: 2.
4: Que siempre es buenísima.
5: Clases de disléxicos. Buenos días, cabrona ramera.
4: Por última vez, me llamo Ramona Cabrera.
5: A mí no me tigre, ¿eh?
4: Y esta que es enorme, la número
0: 1.
4: Frases de disléxicos. Bueno, ya puede usted pasar a cagar a la paja.
5: A cagar a la paja, güey. Pase usted, si es tan amable. Hacer su depósito. Y sí, ahí está, ahí está. Bueno, esas fueron las frases para disléxicos. Y este programa es para disléxicos y todas otras personas que tengan algún tipo de neurodivergencia. Tara, o que no sean tontos como quienes les hablan. Bueno, gracias de verdad. Gracias al cielo.
4: Amigar a su chavre.
5: Nos vamos. Ustedes pueden irse a donde quieran, nosotros nos vamos ahí. Y bueno, pues ya lo saben, ahí está la corneta extendida, si la quieren buscar, en Amazon Music, está en Spotify, está en todos lados. Nos vemos en la noche, ¿en qué importa? Gracias, de verdad, por el pésimo rating de ayer.
4: Ahí nos vemos a las 11:05, después del noticiero de Nachito Lozano, que es una maravilla. Les llevaremos lo más relevante y lo más divertido de la información, el señorito San Cristóbal, un servidor. Y todo el equipo, ¿de qué importa? Y ahorita pues ya, ¿no? A la Gaber, ¿no?
5: Ya, adiós. Es momento de callarnos y de darles las gracias a nuestros jefes por seguirnos pagando nuestros sueldos. No entendemos por qué, no entendemos cómo.
4: ¿Podría cerrar el programa Moisés seguido de Niurka?
5: Ajá. ¿Funcionará?
4: ¿Crees que pegue, Nuevi?
5: A ver, vamos a hacerlo.
10: A ver, aguanten.
5: Viene.
4: O sea, primero tenemos la participación sensacional de Moisés saboreándose un miembro.
10: ¡Qué rico pito!
12: Porque grandes...
5: ¿Y luego?
0: Es una verga.
5: Okay. Pero ¿sabes qué? Nada más quítale lo de pero grandes del medio. Nada más a Moisés, ¡qué rico pito! Y luego Niurka, y así ya va a funcionar mucho mejor. La verdad va a quedar mucho mejor. Si lo puedes hacer así, perdón que te estamos pidiendo cosas de último segundo nuevo. Pero recuerda que...
4: Eres el mejor productor de audio de América Latina.
5: Venga, yo creo que así va a funcionar mejor. Ahí les va.
10: ¡Qué rico pito!
0: Es una verga.
4: Es que con lo que pongas, güey. Niurka diciendo eso ya no hay que hacerle mucho más.
5: Ahí está, güey. Pues díganle como quieran, la verdad, pero qué rico. Bueno, gracias. Ah, gracias.
4: Bueno, ahí se lavan, Oslo y Abur, ¿no? Ya.
5: El nuevo.
0: Es una verga.
5: Exacto. Nos vemos. Adiós. Luego, ahí.
12: En este instante se va la meme en la corneta.
4: ¿Y este es el cierre?
12: No, este.
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0: ¡Hello! Son las 3:05. Oigan, pues bueno, como escucharon, pues aquí me encuentro pues sin la bandida mayor, ¿no? Qué cosas, de veras. Andamos medio tristosonas porque, pues bueno, la extrañamos muchísimo, pero donde quiera que se encuentre haciendo sus cosas de mujeres empoderada, de mujeres ejecutiva, donde quiera que esté, miren, ¡mua! Beso, abrazo y apapacho. Y pues bueno, ustedes se imaginarán de que, ay, te encuentras solito, ¿qué onda? Pues no, mi ciela, no, mi amor. No chiquis, no bandidos, no bandidas, porque me encuentro aquí con mi querido amigo y bandido Fer, que nos está acompañando.
1: ¿Cómo estamos? Muy buenas tardes, qué gusto saludarlos, amigos de los 40. Yo soy Fer Morales, así como bien tú lo dices, el día de hoy a lo mejor y en ausencia de nuestra compañera Jessy García, pero eso no es impedimento para que nos la pasemos bien,
0: claro,
1: para que disfrutemos, para que hablemos de diferentes temas, todo lo que está aconteciendo en el mundo del espectáculo.
0: Obvio.
1: Oye, ya es 12 del mes de agosto. ¡Qué rápido, Santi!
0: ¡Qué rápido se pasa el tiempo! Ya un día más para fin de semana, un día más, como les dije el otro día, para quincena. Ay, sí, porque de veras, a mí, miren, a mí me gusta mucho vivir, chambear y todo, pero también hay algo más que me gusta también, y ese es el money, sí. El cash.
1: ¿A quién no? Nos encanta, de verdad, ya queremos que sea viernes. Aparte, este fin de semana de verdad va a estar padre, porque imagínate, viernes quincenita, es fin,
0: claro,
1: de semana, no tenemos pareja, estamos solteros. Digo, hablo por mí, no sé cómo esté aquí nuestra Santi.
0: Pues, bueno, vamos a seguir.
1: Vamos a cambiar de tema, entonces.
0: Vamos a cambiar otros temas. Oye, antes de empezar con el chismecito, porque tenemos harto chismecito.
1: Usted dígame.
0: Quiero agradecerte por estar en los controles y apoyarme.
1: Ay, gracias,
0: aquí.
1: Santi, gracias.
0: Sí,
1: gracias.
0: En la ausencia de la bandida mayor, pues te quiero agradecer de que estás aquí echando el desmother conmigo. Y pues bueno, vamos a empezar un poquito a platicar sobre estos chismecitos. ¿Qué te parece si empezamos con el eclipse? El eclipse que fue hoy, me parece. Sí,
1: así,
0: ¿verdad?
1: Es, el día de hoy. Bueno, se llevó a cabo este fenómeno. De verdad, impresionante el espectáculo que cada vez nos regala la naturaleza. Digo, hace pocos días, no voy a decir espectáculo, ¿verdad? Lo que pasó allá en Bogotá, ¿no? Colombia.
0: Así es.
1: Que pues la naturaleza siempre hace de las suyas y nosotros ni cómo detener a lo que la naturaleza está haciendo. Entonces, el día de hoy, pues, se llevó este eclipse solar. Ya se había planeado, o sea, ya habían dado la nota anteriormente de que hoy se iba a llevar a cabo.
0: Claro.
1: Aquí en México, pues, no fue visible, ¿verdad? Porque se llevó a cabo justamente para algunas zonas allá en España.
0: Así es,
1: para hacerte, específico, mira, Santi, se llevó a cabo allá en Rusia, Groenlandia, Islandia y el norte de España. Fueron los países y los lugares en el que sí se pudo apreciar este impresionante eclipse.
0: Pues déjenme decirles, bandidos y bandidas, que esto fue un fenómeno total. ¿Por qué? Porque se registró una alta de demanda en Airbnb, justamente en ciertas zonas donde se iba a poder presenciar el eclipse. Pero bueno, solamente aprovecho para decirles que si por alguna ocasión llega a pasar un eclipse y se llega a ver acá en México y todo, bueno, pues no está de más decirles que si bien con unas herramientas pueden ver un eclipse sin problema alguno, les recomendaría comprar unas gafas especiales.
1: Así como yo tengo las mías, ¿verdad,
0: claro,
1: Santi?
0: Claro, así fue.
1: Me voy a poner de una vez porque existe un eclipse, ahorita no sé. Puede ser.
0: Pero imagínate, estas son de sol. Son de sol para que no te afecte a tu vista y todo. Y pues bueno, puedas ver mejor y no te lastime. Pero las gafas especialmente para ver eclipses, tengo entendido que son específicamente para que tú puedas ver directo.
1: Efectivamente.
0: Directo y sin poder lastimarte tus ojitos y todo. Entonces, pues bueno, no está de más recordarles que, pues, por ejemplo, si ustedes quieren llegar a presenciar un evento de esa magnitud, pues bueno, cómprense sus lentes. No recurran a otro tipo de herramientas porque, pues bueno, no es lo mismo. Y aparte de eso, pues bueno, cada que pasa algún tipo, alguna cosa de estas, la NASA siempre nos hace el favorcito.
1: Así
0: de
1: es.
0: Transmitirlo. Y pues bueno, no fue un caso aislado, así que pues bueno, ese eclipse se transmitió
1: así
0: gracias
1: es.
0: A la NASA.
1: Gracias,
0: pero bueno,
1: gracias,
0: también
1: gracias NASA. Hay que mandarle un saludo especial a la NASA. Seguramente nos están escuchando. Sí, claro.
0: Claro,
1: porque
0: seguro.
1: Yo supe que el programa de las bandidas es un programa muy escuchado.
0: Es internacional,
1: pues. Entonces, pues, obviamente, les mandamos saludos hasta la NASA. Seguramente así nos es. Escuchan por el www.radionucleo.
0: Beso, abrazo y apapacho. Muchísimas gracias.
1: Un beso bien tronado, de bien verdad. Tronado, sí. Donde usted se la quiera poner. Usted que me está escuchando. ¡Ay! Es que nos desatamos rápidamente.
0: Pues mira, a ver. Dime. Para que veas. Mira, tracas. Bien preparada. Algunas personas están tomando este acontecimiento como un símbolo de que puede afectar, o como un símbolo astrológico. ¿A qué voy, bandidos y bandidas?
1: A ver.
0: Se supone que hay algunos signos que afectará el eclipse solar.
1: Ok.
0: Así es. Según Esperanza García, que es una astróloga, y pues bueno, es una astróloga bastante conocida por lo que estoy viendo. Y pues bueno, ¿en qué va a afectar? Pues más o menos así, bajita la mano. Leo y Acuario se presentan con cambios importantes. Okay. Gracias a este fenómeno. Y por ejemplo, lo que vendría siendo.
1: Yo quiero preguntar mis signos, Santi. A ver. Yo soy Géminis. A ver. Perfecto. ¿Qué tal me va a ir con este impresionante evento que se llevó el día de hoy? A ver.
0: Perfecto.
1: O mira, si quieres también que la gente se comunique con nosotros, de igual forma lo puede hacer. Para claro preguntar,
0: sí.
1: ¿Verdad?
0: Claro que sí. ¿Nos puedes recordar el número en cabina,
1: por supuesto, favor? Que sí, 961-61-504-89. Más lento para que lo anotes, para que a lo mejor y vas a tomar tu teléfono o una libreta o un lápiz. 961-61-504-89. 89.
0: Miren, hasta el Fer dice el número diferente a mí. Y pues sí, bueno, obvio. ¿Qué les digo? Oigan, aquí ya se presentó. ¿Quién? Ya se comunicó el bandido mayor.
1: Cuéntame de quién se trata, por favor, yo no sé.
0: Es el bandido mayor, es un radioescucha que siempre está al pendiente.
1: ¿Quién
0: pues,
1: es y a qué se dedica, Santi?
0: ¿Quién eres? ¿A qué te dedicas? ¿Estás soltero? ¿Qué onda? No, mentira. Dice, buenas tardes, Santi preciosa, te mando un besote. Ay, yo también. Saludos y un abrazo al bandido. Ay, mira.
1: Ay, ya le bautizó.
0: Mira, ay, compadre, me chivié, dice. Ay. Él pregunta por su signo, que es Tauro. A ahorita ver. Vamos con Géminis, pero después de un corte, porque pues bueno, o sea, tenemos que seguir con más música. Y pues bueno, espero estén disfrutando muchísimo nuestra compañía junto con Fer, obviamente. Y pues bueno, ¿con qué nos vamos, Fer?
1: Nos vamos con una pequeña pausa, enseguida regresamos.
0: Me parece súper bien. Vámonos, pues. Okay. No nos queda más que decir. ¡Bienvenidos!
1: 3:00 p.m. ya con 13 minutos.
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8: Banditos, bandiditas. ¡Mua! 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
13: Son las 3:24 minutos.
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ando empoderada. Oigan, ya me quedé ahorita con los controles, entonces ahora son míos, bandidos, bandidas. Son las 3:28 minutos y pues bueno, vamos a adelantar un poquito los temas que tenemos el día de hoy. Estamos a 32 grados con una sensación térmica de 36. Ay, Diosito, aquí nos derretimos. Bueno, ya mucho porque pues estoy debajo del clima, ¿qué les puedo decir? Envídienme. Tenemos un índice de calidad de aire muy buena, la verdad. Entonces aprovechen a respirar, a orearse, a inhalar, a exhalar paz. Tenemos también la humedad del 50%. ¿Por qué será? No tengo idea, pero ustedes tomen sus precauciones. Se supone, dicen, por ahí se rumorea que pues va a llover a eso de las 4 o 5 de la tarde. Eso no lo sé, chiquis, no soy la madre naturaleza, pero por cualquier cosa, pues yo nada más les estaba avisando para que tomen sus precauciones, ¿no? Y pues bueno, muchísimas gracias por mandar sus mensajitos al 961-61-50-489. Gracias, de verdad. Les recuerdo que también nos pueden seguir en Facebook, Instagram y TikTok como Los 40 Tuxtla 96.1 FM, ya que ahí tenemos muchísimas, muchísimas sorpresas y hasta a veces en los lives. Gracias por mandar sus mensajitos al 961-61-50-489. Gracias, de verdad. Les recuerdo que también nos pueden seguir en Facebook, Instagram y TikTok como Los 40 Tuxtla 96.1 FM, ya

¿verdad? Vamos a echar chisme, pero nos vamos con un pequeño corte y pues bueno, nada más nos vamos con un pequeño corte, después vamos a seguir echando chismecito y bueno, lo escuchas a través de Cabina 40 por el 96.1 FM con toda la actitud.

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22: Y bueno, estamos de regreso, son las 3:34 y vamos a seguir con cómo van a afectar a estos signos el eclipse. Pues bueno, acá el bandido mayor nos preguntaba por Tauro. Tauro puede experimentar sus sentimientos con especial intensidad. La influencia del eclipse invita a realizar un ejercicio de introspección para recuperar armonía y conectar nuevamente consigo mismo. Y pues bueno, Esperanza García, que es la astróloga que ella estamos leyendo todo estos trucos que estamos aquí diciendo, ella nos aconseja vestir de blanco o de negro como protección. Y pues bueno, eso es lo que tenemos para Tauro. Si ustedes quieren saber cómo les va a afectar

o cómo les está afectando este eclipse que acaba de pasar. Pues bueno, solamente escríbanos, mándenos un mensajito al número en cabina, que es 961-61-50-489. Se los vuelvo a repetir para que vean, miren, yo digo el número diferente a todos, ¿no? Pero bueno, ustedes ya saben, ¿no? 961-61-50-489. Así que manden sus mensajitos para que yo les pueda decir cómo es que les va a afectar este eclipse. Y pues bueno, síganos en Facebook, Instagram y TikTok como Los 40 Tuxtla 96.1 FM. Quiero darme un espacio pequeño como para poder agradecer a todos los que nos están escuchando desde su radio, desde su casita, desde su celular, incluso desde su computadora, a través de nuestra página web www.radionucleo.com, o incluso a los que están en el DID, están trabajando ahí, a los que están en el colectivo y todo. Muchísimas gracias por escucharnos. Miren, a beso, abrazo y apapacho. Y pues bueno, para los que nos quieren escuchar así más cómodamente en el celular y todo, pues les recuerdo que justamente en nuestra página, que es www.radionucleo.com, nos pueden bajar en la aplicación. Y pues bueno, esta es la aplicación oficial que tenemos para que nos puedan escuchar no solamente a nosotros, sino a las estaciones que tenemos, que son nuestras estaciones hermanas. Así que ustedes aprovechen para que nos escuchemos y nos leamos. Ahorita son las 3:36 y vamos a seguir con chismecito. Oigan, ¿cómo les parece que ahorita está muy fuerte en redes sociales de que según lo vamos a entrar como que en una época donde los famosos ya no van a querer compartir nada? ¿Esto por qué salió? Porque resulta que hace poquito se casó el bicho, así es, el del meme que dice ¡sí! pues hace poco se casó con Georgina y esta, miren, los detalles de esa boda no se sabe porque fue tan privado, pero tan privado, chiqui, que no se sabe ni cuánto se gastó, a quienes invitaron y todo, a diferencia de la boda de Tom Holland con Zendaya, ay, qué preciosa esa mujer, por cierto, o por ejemplo la de Taylor Swift con su esposo, me parece que es un jugador de fútbol americano, pero ay, les debo el nombre porque ahorita no me lo sé, pero miren, la verdad es de que yo no sé si vayamos a entrar en una época donde los famosos ya no quieran compartir absolutamente nada de su vida, pero les voy a ser sincera, la verdad es que no me parece la catástrofe ni me parece algo malo. ¿Por qué? Porque al final de cuentas, pues bueno, o sea, es su vida. A veces nos olvidamos que también ellos son personas y necesitan vivir. Y hasta cierto punto, a veces el compartir en redes sociales nos hace tener como que, no sé, como esas ganas de aspiracionales, cuando a veces pues no es tan necesario ciertas cosas o ciertos lujos, y pues bueno, lo importante aquí es disfrutar con las personas que uno más quiere. Son las 3:38 y pues bueno, ¿por qué no nos vamos a un pequeño corte? Vámonos con esto que es Big Energy a cargo de la diva de divas, claro que sí, y cómo no, a cargo de Mariah Carey, de Lato y Khaled. Entonces pues bueno, vamos a escucharlos solamente a través de Calvina 40 por el 96.1 FM con toda la actitud. ¡Vámonos!

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7: Aquí estamos aprovechando, echándonos aquí el datito aquí para con los bandidos. 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
8: De la tarde ya con 45 minutos aquí en Los 40, la radio de los conciertos. 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Continuamos con más aquí en Los 40.
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8: ¿Y cómo dice Salty?
7: Me siento empoderada. Estamos de regreso, 3:47. Y pues muchísimas gracias por quedarse con nosotros y por sus mensajes, claro que sí. Pero aprovechando que ya te tengo conmigo.
8: Dime.
7: Tú me pediste y me clamaste por tu horóscopo.
8: Ocupo saber, por favor, Santi, dime cuál es mi comportamiento. ¿O cómo surgiría yo? ¿O cómo fluiría dentro de esos días cuando a lo mejor suene un eclipse?
7: Pues mira, según tengo entendido, estos signos como Géminis o Virgo, por ejemplo, en el caso de Géminis afronta movimientos relacionados con su forma de comunicarse, imagínate. Así que si tienes algo, mira, para oreja, porque sus desplazamientos y las personas de su entorno, o sea, pues parece ser que empiezas a tener unos problemillas, ¿no? Precisamente para eso, para comunicarte.
8: ¡Más problemas! Ay, sí, aparte de los que yo tengo, ¿no? No puede ser.
7: Mira,
8: Santi. No.
7: Mira, te tengo una buena noticia.
8: A ver, cuéntame.
7: Yo creo que esta energía zodiacal puede convertirse en una oportunidad para apartar obstáculos y abandonar aquello que está dificultando su evolución personal.
8: Súper.
7: Aquí nos están preguntando por Virgo. No te preocupes, aquí también te decimos qué onda con Virgo.
8: A ver,
7: pues mira,
8: onda.
7: Virgo recibe una advertencia para actuar con cautela. Ojo, mucho ojo. ¿Por qué? Porque el eclipse podría sacar a la luz una falta de lealtad dentro de su círculo cercano.
8: Wow.
7: Así que muchísimo ojo por cualquier cosa. Y pues bueno, en cuestiones sentimentales, ¿qué onda con Virgo? Bueno, pues según las emociones ganarán fuerza y la pasión volverá a ocupar protagonismo. ¡Traca ya!
8: ¡Ese Virgo!
7: ¡Virgo,
8: no puede ser!
7: Pues bueno, tenemos buenas noticias para Virgo. ¡Qué bueno! Y vamos a continuar tantito con estos chismecitos que nos tenemos aquí para ustedes. Y mira, se supone que ha habido una controversia con el cuerpo de Ariana Grande, con el físico que ha tenido. Y pues bueno, yo como les dije la semana pasada o en programas anteriores, considero que es por todo lo que se ha esforzado, no solamente en sus obras, sino que también en sus últimos proyectos como la película Wicked o su último álbum, ¿no? Que ya vimos, no sé si ustedes han visto TikTok y todo, pero en su última gira pudimos ver que el performance es bastante corporal. Entonces, por ende, imagínense, pues, o sea, la mujer chiquita y todo, esforzándose por cantar y por bailar en unos escenarios, pues, enormes, porque, pues, bueno, la mujer es internacional, pues.
8: Sí, claro.
7: Ahora, reaparece, ¿quién crees?
8: A ver, voy a suponer, existía una persona anteriormente que la cuidaba.
7: Ajá.
8: De tez, morenita.
7: Ajá.
8: Que estaba todo el tiempo con ella.
7: Sí.
8: E iba a sus conciertos y la sobreprotegía. ¿Es ella? No.
7: No. Es nuestra querida Merlina.
8: ¿Qué hace Merlina con Ariana Grande? A ver, cuéntame todo y exagera.
7: Vamos, miren, ¿por qué tiene que ver aquí Jenna
8: Ortiz? ¿O quieres que?
7: Pues, espérate.
8: Va.
7: ¿Qué tiene que ver aquí nuestra querida Jenna Ortega, alias la Merlina, con Ariana Grande? Bueno, pues resulta ser que ella reapareció con un físico similar al de nuestra Ari.
8: ¿Cómo crees?
7: Sí, de verdad. Al parecer, tuvo un extremo cambio físico y, pues bueno, esto sucedió en la entrevista del segmento How I Got Here de Square y en el video de Jenna Ortega, se ve extremadamente delgada porque, pues, aunque la actriz ha sido siempre de talla pequeña, los usuarios dicen que no está pasando que lo que está pasando con Jenna es alarmante, porque aunque no saben muy bien qué onda, pues nunca se le había visto tan delgada. Y pues bueno, aquí hay una foto, bueno, acá se lo voy a mostrar aquí a Fer,
8: a ver,
7: de comparación y cómo reapareció.
8: Oye,
7: ahorita
8: es idéntica.
7: O sea, es muy Yo siento que lo que le afecta personalmente es que aparece sin maquillaje. Ajá. Para empezar. O sea, eso es lo primero. Y que aparte de eso, aparece con un vestido holgado y no tan tan pegadito, que pues bueno, o sea, resalta sus atributos, ¿no? Entonces yo siento que es en parte eso y en parte de que Jenna también es muy delgada. Pero sí hay que admitir que pues lo que vienen siendo sus bracitos y todo, pues sí se le llega a ver un poquito su huesito. Y pues bueno, la realidad es que... ¡Ay! Es que la Jenna todavía está chiquita, pues.
11: Sí, claro.
7: La realidad es que internet no ha dejado de comparar a Jenna con Ariana Grande, y es que la cantante se ha puesto en el centro de conversación porque también ha perdido demasiado peso, chiqui. Porque también, pues la realidad es que sí, o sea, no se habla de cuerpos ajenos y todo, pero pues ya llega un momento en el que pues si se ve que la salud está en peligro, pues sí se vuelve un tema un poquito público, ¿no? Ahora, esperemos que también este tipo de rumores o de habladurías y todo, esperemos que esto no le afecte a nuestra querida Jenna. Porque bueno, pues aquí la queremos bastante y le tenemos bastante cariño. Entonces, pues, esperemos que no sea nada grave. Y pues bueno, aprovecho para decirles y recordarles el número aquí en cabina, que es 961-6150-489. Y seguirnos en nuestras redes sociales, Facebook, TikTok e Instagram, como los 40 Tuxtla 96.1 FM. ¿Cómo te quedó el ojo?
8: Me quedó el ojo como plato.
7: Como
8: así,
7: plato.
8: Muy abierto, circular.
7: Pelón.
8: Literalmente así me quedó el ojo con todo lo que me estás contando, Gloria. Oye, ¿qué te parece si vamos a una pequeña pausa musical?
7: Vámonos.
8: Y enseguida regresamos.
7: ¿Con qué nos
8: vamos? Sin antes quiero mandar un saludo ahorita a mi amigo Jesús, que trabaja en el Didi y que nos está escuchando.
7: Ay,
8: y me pregunta, ¿qué andas haciendo ahí tú si tú eres de la que buena?
7: ¿Y de ahí qué?
8: O sea, lo siento.
7: Él es todo lo que él puede hacer. Él es.
8: Yo soy todólogo.
7: Él es todólogo, es como la muñeca rubia.
8: Como la Barbie.
7: Ándale.
8: De que quiero hacer lo que yo pueda hacer.
7: Claro,
8: ¿verdad?
7: Así es.
8: Muy bien dicho, Gloria. Nos vámonos con algo de Maná junto a Karim León. ¿Qué te parece si escuchamos algo de Vivir sin aire?
7: Claro, me parece bien. Tú ponla. Suele.

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2: 3 con 7 y pues bueno, aquí seguimos. Ay, 4 con 7. Dios mío, avísenme. No, ya. 4 con 7 y pues bueno, muchísimas gracias por mandar sus mensajitos. Aquí el bandido mayor nos dice, para Aries. Ay, claro, pues es que yo soy Aries, ¿verdad? Ya te la sabes, ya te la you know. Miren, para Aries, puede experimentar temores pasajeros durante este eclipse y todo. ¿Por qué? Porque, pues bueno, o sea, sabemos que Aries es un elemento de fuego, es un signo de fuego. Y pues bueno, a lo mejor pues es porque siente también con más intensidad. No, imagínate. Bueno, siente un poquito más fuerte ciertas sensaciones. Entonces, pues bueno, eso es lo que se predice para Aries. Más aparte de que tiene recomendación, y es que como recomendación es valorar lo positivo y apartarse de aquello que consume su energía. Así que si tú eres Aries, al igual que yo, apártate de lo que consume energía, de lo que te consume paz mental y todo. Y pues bueno, vamos a desechar eso que no nos sirve, que no nos hace bien. Pero pues bueno, Fer,
3: dígame.
2: Tengo algo más que contarte a ti y a todos los bandidos y bandidas que nos están escuchando.
4: A ver, dime, Santi, ¿de qué se trata?
2: Miren,
4: y exagera, aquí, por favor, muchísimo.
2: Miren aquí como la chismosa que soy, la
4: se
2: la
4: sabe.
2: Chismosa profesional que soy.
4: Se sabe.
2: Yo no, les mentira. Tengo una noticia de última hora, y es que revelan al tercer granjero de la granja VIP. Esta es la segunda temporada.
4: Oye, esto de la granja se transmite, ¿en qué televisora?
2: Tengo entendido que se transmite en
4: Azteca.
2: Digo,
4: o sea, en Azteca, ¿no? Okay. Digo, porque la casa de los famosos, pues, es en el Canal 5, ¿no?
2: Ajá.
4: Entonces, esto de la granja es en otra televisora, que es un show reality idéntico a lo de la casa de los famosos.
2: Según me decían, esto fue organizado por Hot Spanish, o fue la idea inicial, y pues al parecer sí ha estado funcionando. ¿Por qué? Porque mira, por lo menos la primera etapa, que fue la primera temporada, combinaron a muchos influencers y apostaron más que nada por las redes sociales. Y mira, ¿qué te puedo decir? Yo, por lo menos, la temporada pasada me vine enterando más cosas de la granja que de la casa de los famosos. Aunque sí estuvo buena la temporada y todo, lo que sea de cada quien, pues la verdad, la granja sí tuvo más cositas. ¿Por qué? Porque metieron a varios. De hecho, creo que metieron a Kimberly de las Perdidas.
4: Ajá.
2: Bueno, que era del clan de las Perdidas anteriormente. Y la verdad, sí estuvo bastante heavy. Más aparte de que yo siento que también su propuesta era un poquito distinta conforme las dinámicas que hacían, ¿no? Por ejemplo, se les castigaba yendo a un granero, o bueno, ellos también cosechan su comida. Entonces creo que está bastante interesante, porque luego muchos dicen que este tipo de vida te ayuda a desconectar, y no solamente eso, sino que con tu paz mental. La verdad, no sé qué tanto les haya servido, porque bueno, yo no soy una ávida consumidora de esto, pero sí soy una consumidora que pues bueno, cada cierto tiempo ve, se actualiza y todo, y pues ve los memes, ¿no? Pero bueno, ustedes quieren saber, o bueno, tú, Fer, ¿quieres saber quién es la tercer persona confirmada?
4: A ver, mira, ¿de quién se trata?
2: Mira nada más. Ahora sí que para anunciar el fin de este misterio, se presentaron varias personas, como Quique Mayagoitia y Cristal Silva, para presentar a nada más y nada menos a Kenny Áviles como la tercera granjera oficial confirmada para la granja VIP y en su segunda temporada. Reconocida cantante y líder de Kenny y los Eléctricos. Para aquellos que no ubiquen, Kenny y los Eléctricos son los que cantan o los que tocan una canción muy famosísima, que es la de No huyas de mí. Y pues bueno, ella llega para conquistar a un público que creció con este grupo de rock conformado en la década de los 80s. ¿Cómo lo ves?
4: Muy bien, la verdad. Es padre, fíjate, porque habemos personas, en mi caso, que desconocemos de algunas personas, ¿no? Influencers, claro, o actores, actrices, y otras partes que sí los ubicamos perfectamente. Y siempre voy a decir que, quieras o no, la televisión como que une a las generaciones.
2: Claro.
4: Une a toda la familia para que estemos entretenidos, viendo. Y mientras a lo mejor la abuela está viendo a su actor favorito, nosotros estamos viendo a nuestro influencer favorito.
2: Así es.
4: Ese es un gran punto a favor por parte de las televisoras. Digo, o sea, esto de la granja VIP es un concepto pues un poquito diferente a lo de la casa de los famosos.
2: Claro.
4: Quieras o no, pues está padre. Está
2: yo
4: padre.
2: También siento que está padre el concepto, lo que ellos hacen, las dinámicas. De hecho, a mí se me hizo bastante interesante, sin embargo, a cómo llegan a transmitir, o sea, como que la calidad, como que sí digo, ay, ahí como que medio que me llega a decir, ¿sabes qué? Me desanimo, ¿no? O sea, aquí la dejo. Pero, la verdad es que las dinámicas están interesantes, incluso a como yo me acuerdo la temporada pasada, que fue la primera, estuvo bastante interesante por las polémicas que hubo y obviamente por los castigos que habían, porque la verdad, yo me acuerdo que desde hace varias temporadas en la Casa de los Famosos se están quejando de la jefa porque no lo sanciona como debería de ser, o protege o tiene a sus favoritos, o bueno, eso parece ser. Y pues en la granja, pues como que sí había justicia divina, o por lo menos los televidentes estábamos muy expectantes de que, pues, cómo los castigaban, ¿no? ¿Por qué? Porque si alguno se pasaba de lanza, pues era como de que, castigado. Exacto. Para el granero.
4: Y bueno, para la gente que se pregunta y dice, oye Santi, oye Fer, ¿para cuándo inicia la granja VIP? Pues fíjate que ya hay fecha. Ya hay
2: ¿cuándo?
4: Fecha y se va a iniciar el domingo 6 de septiembre de este año.
2: ¡Uy! Falta bien harto.
4: Así es. Y es que se va a transmitir a través de, como bien mencionamos anteriormente, Azteca 1.
2: Ah.
4: Por ahí se va a transmitir este reality, el cual pues va a ser conducido por Adal Ramones. Ya lo conoces, ¿no?
2: Sí, obviamente. Es el de Otro Rollo.
4: Exacto, él mismo. Y también estará pues como coproductora, co-conductora, Cristal Silva.
2: Cristal Silva.
4: Cristal okay. Silva, así es. Entonces, pues, hay que esperar ya estos días para que veamos y estemos atentos todo lo que va a acontecer en la granja VIP, porque vamos a ser corresponsales. O sea, si somos corresponsales también de la Casa de los Famosos, también podremos ser
2: de la granja VIP.
4: Por
2: así
4: supuesto
2: es.
4: Que
2: en su
4: sí.
2: Segunda temporada, por cierto, pero les recuerdo el número en cabina, que es 961-6150-489. ¿Quieren saber cómo les va a afectar o cómo les está afectando el eclipse? Pues manden su mensaje con su signo zodiacal al 961-6150-489, que es el número en cabina que lo estamos activando. Les vuelvo a recordar, estamos en Facebook, Instagram y TikTok como Los 40 Tuxtla 96.1 FM.
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1: 1, 2, 3. 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Ya estamos a nada de decir, no, pues es que tengo que llevar al niño a la escuela. No, pues es que estoy forrando los cuadernos y todo y bla, bla, bla. No, ya estamos a nada, de verdad. Ya estamos a nada porque estamos en agosto. Qué rápido se va el año, ¿no? 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
1: Vámonos con Perlas Negras de Natanael Cano. Así es, vámonos a bailar un ratito. Perlas Negras con Red Bull.
5: Que no falte la actitud. El amor para el ataúd.
1: Ay, ahora sí, a través de Cabina 40 por el 96.1 FM con toda la actitud. Son las 4 con 47 minutos. ¡Vámonos!

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0: 4:53, bandidos, bandidas, pues ya estamos de regreso y pues bueno, vamos a hablar un poquito sobre esta dinámica que tenemos de Radio Núcleo te lleva de vuelta a la escuela. ¿Cómo ves, Fer?
1: Padrísimo, la verdad, hay que invitar a toda la gente para que se anote con nosotros, o bien, si no es con nosotros, puede ser en La Qué Buena, en La Grande 90.3 o en Somos Radio.
0: Vamos, mira, vamos a platicar un poquito más. ¿Por qué? Porque veo que nos están mandando mensajitos, pero que si son para prepa o así, o para universidad, híjole, discúlpenos, pero pues es nada más para los que están en primaria y secundaria únicamente, los más pequeñitos de la casa. 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Automáticamente ya con eso vamos a empezar a hacer nuestro conteo para ver a qué colonia vamos a visitar. Así que pónganse muy truchas, pónganse súper abusados para que su colonia gane y así tengan la visita de Radio Núcleo y obtengan sus mochilitas.
1: Así es, para que la gente ya se comience a anotar. Y bueno, te vas a preguntar, oigan, ¿y qué días van ustedes a visitar? Mira, los días viernes, Santi. Los días viernes nosotros nos vamos a trasladar a las colonias que más hayan participado. Y es que si entre más registros tengan, más va a sumar todo esto.
0: Ah, pero eso sí, acuérdate, no valen los registros repetidos. Es decir, vamos a suponer que aquí nuestro bandido Fer nos dice, no, pues yo quiero participar, les llamo desde Terán, un ejemplo, ¿no? Pero al rato llama el otro bandido de Fer o llama a la bandida mayor y dice, no, pues yo llamo y voy a registrar a Fer. No se puede, acuérdense que son diferentes registros para que todos alcancen mochilas y pues bueno, es más que nada eso, ¿no? ¿Por qué? Porque pues bueno, a veces pasa, ¿no?, que por hacer un paro y todo, pues nosotros también nos registramos y llamamos a nombre de una sola persona. Aquí la cosa es que ustedes llamen por aparte, obviamente. ¿Qué es lo que cuenta? Bueno, ¿qué cuenta el que ustedes digan de qué colonia nos llaman? Eso es lo que hasta cierto punto es el meollo del asunto, pues. ¿Por qué? Porque, pues bueno, si ustedes nos dicen que el nombre del estudiante y todo, excelente, todo muy bien. Pero, ¿y la colonia? ¿Y la colonia de la criatura? ¿Dónde? O sea, bueno, ahí es donde entra esta dinámica, ¿no? Si a nosotros nos llaman muchos desde Terán y todo, bueno, nosotros vamos a Terán. Si nos llaman desde el centro o desde la colonia, no sé, Las Palmas, vamos a Las Palmas, ¿no? De donde ustedes nos quieran llamar, de cualquier colonia, no importa. Lo que importa es que sean varios para que nosotros vayamos, pues, obviamente, a darle su mochilita, ¿no?
1: Así es. Fíjate que una cosa muy importante es que Radio Núcleo siempre piensa en todos nosotros, y es por eso que obviamente queremos como que aminorar los gastos. Ya está muy próximo este regreso a clases y sabemos perfectamente el costo de todos los útiles. Entre claro, más pasan los años, más va aumentando, ¿no?
0: Digo,
1: a lo mejor y no somos padres de familia, pero sí nos ha tocado como que recibir aquellos mensajes, las experiencias y todo acerca de nuestros padres. Saludos a Alex, que nos está escuchando y que seguramente su colonia se va a poner a participar ya a partir de ahorita.
0: Seguramente que sí.
1: A ver, ¿cuál es el número, Santi, para que la gente ya se comunique
0: claro
1: con todos nosotros?
0: Claro que sí. Al número al que se pueden comunicar, ya sea por llamada o por Instagram, es 961-61-50-489. 961-61-50-489. Pero bueno, ya hemos llegado hasta el final, hasta donde hemos...
1: Pudimos.
0: Hasta donde pudimos, la verdad. Ahora sí que se le extraña la bandida mayor. Pero bueno, ¿qué? Aquí yo me
1: o sea
0: la pasé
1: que...
0: excelente.
1: A ver, esperen, paren todo, por favor. O sea, de que no disfrutaste mi presencia.
0: Súper lo disfruté.
1: Un día vine yo a esta cabina y me dijo, ¿sabes qué? Extrañamos a la bandida mayor.
0: Pero sin llorar, bebé.
1: 2 horas estuve yo aquí con ella y no puede ser, señoras y señores. Yo ya no vuelvo a venir a esta cabina, de verdad. Ya me corriste, Santi. Lo siento mucho. Ya me voy, por favor. Cierren el micro. Ya me voy. Ya no puedo.
0: No. Por supuesto que no. Yo disfruté muchísimo tu compañía, Fer. Y obviamente tu dupla, la clica que ha contigo. Y pues bueno, muchísimas gracias a todos los que mandaron su mensajito al 961-6150-489. Les recuerdo para que, pues bueno, sigamos con las sorpresas, que pueden seguirnos como Los 40 Tuxtla 96.1 FM en Facebook, Instagram y TikTok. Yo soy la Sandy, la bandida menor, a.k.a. Y pues bueno, muchísimas gracias por escucharnos. Espero que hayan tenido una linda tarde, que hayan bailado con nosotros y hayan disfrutado. Y pues bueno, les deseo una linda tarde, una linda noche. Y pues nada, nos estamos escuchando mañana.
1: Así es, muchísimas gracias por estar aquí en Los 40, la radio de los conciertos. Yo soy Fer Morales. A mí me pueden escuchar de 11 de la mañana a 1 de la tarde allá en la frecuencia de La Qué Buena. Claro que puedo mencionar el nombre porque son estaciones hermanas,
0: claro,
1: ¿no? Entonces me escuchas de 11 a 1 de la tarde en el show de los animales. Que tengan un bonito miércoles, mitad de la semana. Pásensela súper bien. Adiós.

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1: ¡Hola, hola! ¡Tuxtla Gutiérrez! ¿Cómo andamos? ¡Qué gusto de que esté ya con nosotros en este miércoles, mitad de semana! Estamos ya completamente en vivo a través de la frecuencia del 96.1, los 40. Los saluda en este micrófono Raulito Iberos y voy a estar contigo hasta las 7 de la tarde. Una disculpita que empezamos un poquito tarde, pero bueno, ya saben ustedes que andamos aquí haciendo toda la producción para que usted tenga toda la información en este miércoles. Bueno, tendremos muchos comentarios, muchas notas de cine. Y bueno, pues ya, seguimos obviamente en este espacio informativo a través de los 40, a través del 96.1. Si usted se acaba de conectar con nosotros, quédese me ahí, porque tendremos mucha información. Buenos estrenos y están, híjola, de verdad, están haciendo varios comentarios con lo que respecta a los estrenos de Avengers Doomsday y Avengers Secret Wars, que bueno, estas dos películas estarán, pues miren, ya lo he platicado varias ocasiones y van a decir, Rulo, es que ya eso es de esperarse, tantos años de ver las mismas películas con la misma historia, pero bueno, aquí resulta y resalta que están haciendo un merititito rompecabezas con toda esta información que les voy a traer a continuación. Porque ya se están viendo los nuevos personajes, los nuevos integrantes, vaya así. Bueno, las nuevas caras de los X-Men, nuevas caras y nuevos regresos. Porque también le tengo toda la noticia de este miércoles de cine. En los controles técnicos está nada más y nada menos que no. No es Jess García porque pidió permiso, porque tenía cosas que hacer, mi queridísima bandida mayor. No es tampoco el Christopher Serrano de La Qué Buena, no. No es Mario Zúñiga, el rinosaurio de La Qué Buena, no. No es la Yojis de La Bandida, es nada más y nada menos que el Chapulín de La Qué Buena. ¡Ea! ¡Anda de metiche aquí! Mi queridísimo Fercho Morales, qué gusto de que estés aquí conmigo acompañándome en este espacio informativo hasta las 6 de la tarde, porque sé que ya viene Don Dani y es el relevo y el cambio de los 40, que bueno, haremos más a Ratón Vaquero. Bienvenidos sean todos ustedes, los saluda Rulo Iberos en este espacio informativo, en este micrófono para todos ustedes, llegando hasta el otro lado del charco en nuestra página oficial www.radionucleo.com. Estamos también en Alexa. Estamos en la aplicación de Radio Núcleo, bájela usted, muy fácil y muy sencillo. Únicamente vaya a su navegador, busca radionucleo.com y automáticamente le sale la aplicación para que usted la descargue, tanto en sistema Android como en sistema iOS, o sea, se Apple. Así es de que bueno, muchachos, estamos de esta manera arrancando. Ya nos fuimos con varios bloques musicales. Aquí mi estimado Fercho Morales se puso obviamente con toda la actitud para que usted esté en su vehículo, en su transporte. Si usted va para algún punto de la ciudad de Tuxtla Gutiérrez, tome sus debidas precauciones, hidrátese bastante. Oiga, qué barbaridad, qué calor está haciendo en Tuxtla Gutiérrez. María Santísima Vencedor, se antoja un pozol, mire usted, o una promo ya de lo poró. Es correcto, como debe de ser. ¿Y sabe qué? No se deje del calor y échele todos los kilos porque mire, debe estar, de verdad que ya es justo y necesario, es miércoles, el cuerpo lo sabe. Así es de que bueno, de esta manera estamos arrancando este espacio informativo. Gracias por estar aquí con nosotros en este programa. En este intento de programa para todos ustedes, donde tenemos muy buena diversión, buenos comentarios y por supuesto al estilo de Rulo Iberos, todas las notas informativas para usted en este miércoles. Vamos a una pausa, mi estimado Fercho Morales. Recuerden que estás a través de los 40, la radio de los conciertos.
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0: Estamos de regreso. Muchísimas gracias. Y mi queridísimo Fercho Morales, a través de la frecuencia del 96.1. Estamos ya listísimos el día de hoy. Y bueno, rápidamente el adelanto para todos ustedes. Porque se acuerdan que ya se estrenó la película de Spider-Man Brand New Day, un nuevo día. Y ya las teorías de ver a la nueva Jean Grey, que bueno, ya pues dio lo que tenía que dar, porque la verdad que estábamos obviamente pensando de quién iba a ser ese personaje de que salía. Posiblemente dentro de la película exista un romance entre Jean Grey y Peter Parker, porque vimos dentro de la película, digo, ya no es spoiler porque ya seguramente ustedes ya la vieron, pero se vio que Jean Grey salva a Peter Parker en una de las escenas que estábamos viendo, donde ya pensábamos que iba a petatear Peter Parker, pero pues afortunadamente Jean Grey cambia de parecer, vio dentro de la mente de Peter Parker que pues era un muchacho pues bastante noble, quería apoyar a la gente, no fue algo pues que quería hacer daño a nadie, y Jean Grey precisamente cambia el chip por lo mismo que su hermana, que bueno, ella sí sufrió pues estos ataques del gobierno, donde querían pues hacer este tipo de pues experimentos con la hermana de Jean Grey, que bueno, actualmente en los cómics, esta presentación de la hermana de Jean Grey sale en el cómic del año de 1987, y bueno, principios de los 90 para ser precisos. Entonces, esta historia de verdad que se está volviendo un rompecabezas, muchachos, en la historia de los superhéroes de Marvel Comics. Entonces, pues ya tenemos ahora sí que todos los multiversos tratando de unirse en uno solo. Y ya se veía venir, muchachos, ya se veía venir. Entonces, esta historia está bastante cuatrapeada, porque pues todavía están haciendo como que esa reestructuración, están moldeando cada parte de las historias. Por ahí de los Cuatro Fantásticos, que ya sacaron el primer la escena de post-créditos con Victor Von Doom. Por ahí también se ve el regreso de Wakanda Forever, del nuevo Black Panther. Bueno, hay muchísimas cosas que se va a estar viendo. Namor, que bueno, será el nuevo aliado de los Vengadores. Por ahí tenemos el regreso de Steve Rogers, que precisamente al rato que regresemos aquí a comentar aquí en las notas en corto en este miércoles, las propuestas que le hicieron a Chris Evans para que regresara como el Capitán América, pues miren, está también esa polémica porque el nuevo personaje, el nuevo actor que está haciendo ya el personaje de Capitán América, pues este cuate, ahorita les investigo el nombre, pero él estaba ya quedando como el nuevo Capitán América, pero en este multiverso pues está regresando el Capitán América después de haber estado muchos años ausente dentro de la historia, no crean, bueno, también del personaje, pero dentro de la historia de los cómics, pues el regreso inesperado de el Capitán América. Otro regreso inesperado que también están acomodando dentro de la historia es de mi queridísima Scarlett Johansson como la Viuda Negra, muchachos. Entonces, todo este merequetengue que están haciendo, créanme que va a ser algo polémico, porque mucha gente, muchos fans en los Comic-Cons allá en Chicago, en San Diego, pues bueno, precisamente están, Chicago nada que ver, no, en San Diego, California, estuvieron muy, muy emocionados por los nuevos lanzamientos. Recapitulando lo que le comentaba un miércoles pasado, era de que el nuevo Ghost Rider será interpretado por Ryan Gosling, y bueno, ya tenemos muchos avances para el universo Marvel. Entonces, créanme que este merequetengue que se está armando va a estar bastante chipocludo, porque pues regresos de muchos personajes. Ahora acuérdense que también está muy pendiente quiénes serán los nuevos personajes de X-Men, porque también aparecen en el tráiler oficial de Avengers Doomsday. Bueno, pues la verdad que está haciendo un rollo esta película, que será estrenada el próximo diciembre de este 2026. Y Secret Wars, estaremos hablando que es el 2028. Mientras tanto, también para esos años estaremos ya viendo Black Panther 3 y posiblemente Supernova, que es otro de los personajes icónicos de Marvel. Ese estaremos viendo que es en 2027-2028, donde varios personajes estarán haciendo ya sus películas dentro del universo Marvel. Así es de que, bueno, ya lo sabe usted que tenemos toda la información en este miércoles de cine. Son ya las 5 de la tarde con casi 30 minutos a través de la frecuencia del 96.1. Es momento de irnos con musiquita. Recuerden que estás aquí con mi estimado Fercho Morales y tu servidor, el Rulo Viveros, a través de los 40 en corto y cómo va.
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0: ¡Ya estamos! Gracias, gracias por seguir con nosotros. Gente bonita de los 40, estamos muy contentos de que usted nos acompañe a través de la frecuencia del 96.1. Y pues bueno, oigan, les quiero platicar, comentar lo que está sucediendo precisamente con Spider-Man Brand New Day. Les estaba yo platicando hace ratito este tipo de situaciones que se están presentando. Pero ya los guionistas de Spider-Man Brand New Day están revelando por qué Hulk y Jean Grey eran esenciales para esta película, muchachos. Bueno, la verdad que este estreno de esta historia de Peter Parker, ya ahora teniendo pues el regreso después de este hechizo en la que la película anterior, pues casi todo el mundo olvidó quién era Peter Parker. Pero pues el único que sabe esta situación, inclusive también lo llegó a olvidar, pero pues sabe que precisamente también es olvidado, pues es el único Peter Parker. La verdad que él tiene esa misión de volver a aparecer en las vidas de sus seres queridos. Y en este caso, pues estuvo luchando por algún tiempo lejos en el anonimato y pues siguió consiguiendo pues algunas cosillas de que la gente volviera a ver a Peter Parker en ese momento. La aparición de Bruce Banner como el personaje de Mark Ruffalo, que regresa como Bruce Banner Hulk, y pues obviamente esta chica que es la nueva Jean Grey, pues realmente aquí los directores y los guionistas pues hicieron esta nueva aparición. Y los encargados de hacer esta secuela o esta parte importante, que es Chris McKenna y Eric Sommers, explicaron por qué esos personajes eran necesarios para contar el crecimiento de Peter Parker después de sus años buscando mentores. Bueno, ya ahorita sabemos de que en su momento fue Tony Stark, pero después de su fallecimiento dentro de la historia de los Vengadores, pues una de las ideas centrales era que se alejara Peter Parker de la dinámica que marcó sus películas anteriores, en la de Homecoming, en la de Far From Home y la de No Way Home. O sea, lejos de casa, muy lejos de casa, y la de Regreso a Casa. Hasta eso se rompieron se rompieron las ideas ahí con esos títulos de las películas. Pero bueno, todo este rollo, las versiones de Doctor Strange que tuvo Peter Parker ahí también cumplieron una función de guía. Entonces, pues también ahí en la de Far From Home, el lugar esto fue ocupado por Mysterio y Nick Fury. Y precisamente, pues ahí en la que les comento de Homecoming fue de Iron Man. Entonces, cada uno de estos, pues, integrantes, por así decirlo, los superhéroes de Marvel, Eric Sommers, pues repetir esa estructura ya no tenía sentido. Ellos lo están manejando de esa forma. Y el objetivo principal era mostrar a Peter Parker como alguien obligado a tomar decisiones por sí mismo. Y pues en este caso, Sommers añadió que madurar implica dejar de buscar respuestas en otros. Por eso, esta película permitió a Peter Parker se relacionara más con el personaje, con Punisher. En este caso, pues también hiciera esta nueva fusión, o por decir esa sinergia de ser cuates, y pues ya tener una posición más adulta y ya no ser ese niño adolescente pues que tuviera pues que estarle dando cuentas a su tía May, que también el personaje de la tía May pues fallece en la anterior película, ¿no? Entonces todo este rollo está pasando de esa manera, pero Hulk no estaba ahí para cuidar a Peter Parker, en este caso a Spider-Man, porque pues la presencia de Bruce Banner pues en un principio podría ser como una nueva relación para ser mentor de Peter Parker. Pero sin embargo, los guionistas explicaron que su función era distinta. Aquí el señor Chris McKenna señaló que el principio de esta aparición de Bruce Banner era darle a Peter un problema directamente vinculado con sus poderes, lo que sucedió y lo que vieron ustedes en la película, que realmente no fue completamente al 100% una mutación como la que se vio en la serie de televisión en los 90s, donde Peter Parker pues solamente se convierte en un mutante de 6 brazos y Punisher en este caso trata de salvarlo. Que muy parecido a lo que se vio en esta película, en este 2026, pues sí se está como quedando a conocer el por qué Punisher sí es amigo de Peter Parker. Entonces, noticia también aquí de última hora es que en la película The Secret Wars estaremos viendo el regreso de Spider-Man con aliados. Y esos aliados ya se va a imaginar quiénes son. Y si no sabe, pues al regresar del corte le voy a decir quiénes son. Pero tiene que ver precisamente con Daredevil. Porque casualmente, si usted se acuerda, el abogado Matt Murdock, este cuate que interpreta el personaje de Daredevil, aparece en el departamento de Peter Parker con su tía May y con Mary Jane Watson. Entonces, ahí puede haber un flachazo, puede haber algo importante y un regreso inesperado de Spider-Man con Daredevil y el regreso de Secret Wars. Ahí está este tipo de información en este miércoles de cine. Son ya las 5 de la tarde con 45 minutos, una temperatura de 30 grados centígrados en la capital de Tuxtla Gutiérrez. Aquí seguimos a través de los 40 con toda la actitud.
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0: amigos, estamos de regreso. Son ya las 5 de la tarde con 46 minutos. Tuxtla Gutiérrez. Y oigan, esta mención es para todas las mamás y todos los papás que están batallando y ya tienen el dolor de cabeza de decir: ¡Dios Padre! Que ya es el regreso a clases y los útiles, ¿pa' cuándo? ¡Ay, no, qué barbaridad, señor, señora! 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
9: Seguimos a través de los 40, ya son las 5 de la tarde con 55 minutos a través de la frecuencia del 96.1 en los 40. 30 grados centígrados en la capital Tuxtla Gutiérrez. Sí, 30 grados centígrados, escuchó muy bien usted esta temperatura que está en la capital. De verdad que el calor está, qué bárbaro. La canícula está próximamente por llegar, así es de que mire, tome sus debidas precauciones porque ahora sí que si usted va a sudar... ¡A su mecha, Marimar! Ahí le encargo, por favor, que se tome sus bebidos electrolitos o sus bebidas refrescantes. El pozol que nunca debe de fallar. Así es de que, bueno, mire usted cómo están las cosas. Pero bueno, muchachos, estamos ya listísimos para despedir esta primera hora de programa. Sino antes comentarle que el regreso de Sadie Sink, esta chica que la vimos en la serie de Stranger Things, pues bueno, resulta ser que ahora... Esta nueva presentación, este nuevo personaje que está interpretando esta chavita tan chula de Sadie Sink como la nueva Jean Grey. Pues bueno, el director y el guionista McKenna, pues bueno, está dando este tipo de introducción a los nuevos X-Men. Sí, a los nuevos X-Men que realmente estarán también teniendo un papel muy importante en este multiverso. Porque si se acuerda usted, pues gran parte de ello también hubo un multiverso en X-Men Días del Pasado del Futuro, algo así fue la película, en donde Wolverine pues trata de ir a cambiar la historia de los mutantes. ¿Se acuerda usted de esa película? Pero bueno, entonces ya hay ciertos rumores que pues estará también de regreso una de las grandes herederas del poder del Vibratium, bueno, del Vibratium, que es nada más y nada menos que X-23, la que se puede decir que es hija de Logan. Y pues bueno, tiene todos los poderes de regeneración como Wolverine, Logan. Y pues también estará de regreso. Y ahora, pues también otra de las variantes dentro de este universo que mire usted, la verdad le voy a ser muy sincero. Hay cada cosa que de verdad ya no sabe por dónde empezar. Pero bueno, ahora resulta ser que también hay un multiverso donde habrá puras heroínas. Hijas de los meros, meros chipocludos. En este caso, está la hija de Tim Burton, que obviamente es Ojo de Halcón. Está también esta chava que es la Capitana Marvel, entre otras más. La hija de Ant-Man. Bueno, ahí están. Hay varias que están nuevamente dentro de este universo femenino que la veremos también, las veremos en acción muy pronto en estas películas, tanto en Secret Wars y Avengers Doomsday. Así es de que bueno, muchachos. Para cerrar esta, pues bueno, este bloque de cine de Marvel Comics, pues bueno, habrá un regreso muy importante de los X-Men. En este caso veremos a Sadie Sink como la nueva Jean Grey. 5 de la tarde ya con 58 minutos. Saludos hasta Arriaga, que nos escuchan a través de la página oficial de www.radionucleo.com. Muchísimas gracias. No nos pusieron a quién vamos a saludar, pero me imagino que a toda la familia que está escuchando por allá a través de internet, terminación 8784. Muchísimas gracias de verdad por los saludos hasta Arriaga. Mire usted, la tierra más bonita de Chiapas. Harto calor también allá en Arriaga, mire usted. ¡Ja! ¡Su mecha! Pero le dicen allá, digo, no sabía usted ofender, pero bueno, son los tragatierra. Porque sí, a su mecha. De demasiado viento, pero qué bárbaro. Pero bueno, si usted va a las costas de Chiapas, Tonalá, Arriaga y por allá Mapastepec, muy bonitos lugares por allá, por cierto. No traga arena, pero bien que traga usted cerveza, porque mire usted, oh, qué bárbaro, el calorón allá en Arriaga, ¡ja! Su mecha marimar. Pero bueno, saludos hasta allá, que nos pidieron la de Enjambre, esto que se llama Somos Ajenos. Y cambio del equipo de los 40, se va mi estimado Chapulín, el buen Fercho Morales. Y ya está aquí con nosotros el buen Danny Boy. Vamos a una pausa musical, escuchamos a Enjambre con Somos Ajenos a través de los 40.